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1: Son las 6 con 15 minutos.
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1: Son las 6:32.
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1: Son las 6:48.
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estamos en, viajando en el tiempo. Eso que está viendo usted fue hace como 10 minutos antes de que llegara yo. Pero la cámara se quedó pausada. Entonces, pero aquí estoy, se lo prometo. No es un enlace, no soy un fantasma. No vaya a creer usted que es puro audio. No, aquí estoy. Aquí estoy y aquí estaré. Y mientras Dios nos lo permita, estaremos trabajando con mucho gusto

0: Son las 7 y 16 minutos.
1: Encargado de comunicación social que ha tenido el municipio de Chihuahua, mejor conocido que, por cierto, dicen las malas lenguas que ya incluso al interior del municipio todo mundo se refiere a él como el Pipope. ¡El Pipope! Entonces, dicen las malas lenguas, que todo mundo le dice así adentro de la administración. Y que se enoja mucho porque sabe que el apodo se lo pusimos nosotros. A lo mejor el Pipope es el que escribe esto. A lo mejor. Y no vaya a creer. De verdad lo reto. Métase todos los días para que sirve que les ayuda a la monetización. Oye, que por cierto me dio mucha risa, Luis. Que haz de cuenta que ya ves que todo mundo traíamos lo de. ¿Qué noticia era? ¿Qué noticia súper fuerte hubo hace poco? El de... No, lo de Maru, no. ¡Ah, sí! Lo de Maru, de que la habían notificado. Y luego, 2 horas después le ponen... ¡Última hora! ¡Notifican a Maru Campos! ¡Así que no juegues, brother! ¡Fue hace 2 horas! Y ellos apenas tenían unos minutos... Tenían un minuto que la habían puesto. Pero bueno. ¿A quién? A Pavón, mira, fíjate, yo no la he leído, no he leído la columna de hoy. Esta se llama Todos la miran y es de Maru Campos. Y luego la siguiente se llama La comparecencia y es de Juárez y la FGR. Y luego Concentración azul, ahora sí ya salió el peine. Y luego Puro petardo, quien volvió a exhibir la pobreza legislativa de Morena fue el secretario general Santiago de la Peña. Y luego... ¿Cómo le podríamos llamar a cuando le lamben las suelas los de Voz Enreda a Bonilla? ¿Cómo, qué apodo pudiera ser? O sea, que ¿cómo se pudiera llamar la sección? ¿Sabroseando a Bonilla? ¿Alabando a Bonilla? Fíjese, el último tema dice Chihuahua Top. No lo he visto, se lo voy a leer, ¿ok? Dice, en Chihuahua se ve de nueva cuenta el impulso de alto nivel para las y los emprendedores del municipio. Ayer se dio a conocer por parte del gobierno municipal de Chihuahua la convocatoria para participar en la final regional de un concurso que dice México de Startup, bueno, sí, World Cup 2026. Una de las competencias de emprendimiento e innovación, y lo vamos a buscar donde hablan de Bonilla. Dice, la semana tecnológica e innovación más importante del norte de México. Y se trata, a ver, ¿es columnas o son notas? Porque yo ya no le entiendo. ¿Es columna o son notas? Pero bueno, ya le dije, hay dos opciones. O la columna de Voz en Red la escribe Karina Olivas. Son tres opciones, perdón. O el que la escribe es la esposa del alcalde Karina Olivas. Dos. Ahí se fue para acá. Dos. La escribe Nachito el Pipope Dávila. O tres. El que la escribe está profundamente enamorado de Bonillita. Y es el creador del Bonillita Fans. Se lo dejo a su criterio. Pero, de verdad, haga un ejercicio cómico. Lea todos los días la columna de Voz en Red y muérase de risa de cómo le lamben las suelas a Maru y a Marco Bonilla. Pero, ay, Dios. Dijo el teacher, cuando cobras, posteas. Dijo el teacher, no fui yo. Me dicen que tenemos a un periodista de alto nivel conectado. ¿En serio? Damas y caballeros, con ustedes en esta su asquerosidad de programa, nuestro corresponsal del Palacio Nacional, mi querido amigo, el maestro Arturo Pavón. Mi querido Arturo Pavón, ¿cómo está usted?
2: ¿Qué tal? ¿Cómo estamos? Espero que me estén escuchando bien.
1: Sí, sí te escucho perfecto, pero si me lo pasas acá, lo voy a escuchar mejor. Ahora sí, mi querido Pavón, ¿cómo estamos? Hoy le tocó preguntar.
2: Muy bien, pues. Sí, antes que nada un saludo para todo tu auditorio, para todos los amigos que escuchan
1: nuestro,
2: pues, de Chihuahua
1: nuestro,
2: News.
1: Usted también que, es de Chihuahua News, nuestro auditorio.
2: Nuestro auditorio, bueno, muchísimas gracias. Sí, hoy preguntamos en la conferencia mañanera con la presidenta, fíjate que hoy anunciaron algo maravilloso que, dejando a un lado el monto de la inversión, lo que significa simplemente invierten 21 mil millones de pesos diferentes empresas farmacéuticas, entre ellas Bayer, Bristol. Entonces, imagínate la cantidad, es impresionante ver cómo están viendo a México como algo estratégico. Estos empresas que se unen al Plan México han visto que estamos implementando las mejores políticas para que una empresa pueda establecerse en México. No nada más es las facilidades con el fisco.
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0: que sin México ellos no podrían salir adelante, pues imagínate ahora las empresas farmacéuticas, pues están también viniendo a eso, las que ya están establecidas y tienen muchísimos años establecidos, ¿eh?
1: ¿Pero qué nos están diciendo, Pavón, que la oposición, qué nos está diciendo que todas las empresas están yendo de México porque le tienen miedo a que no existe la legalidad, a que no existe la certeza jurídica? Porque la Suprema Corte y porque el Poder Judicial, y que por eso todo mundo se está yendo y ya nadie va a venir, porque después, ¿qué van a tener de certeza si el sistema, si el maldito régimen controla absolutamente todo? ¿Cómo van a invertir? Pues, ¿y entonces qué está pasando?
0: Pues es lo que yo no entiendo. O más bien es gente que todavía ve la Rosa de Guadalupe y se lo cree. Porque yo no encuentro otras explicaciones. Necesitaríamos estar ciegos o estar completamente, pues, mal de las facultades mentales para no darnos cuenta de lo que está sucediendo en México, de que en Estados Unidos prácticamente sí se le está cayendo el país a pedazos a este señor, mientras aquí en México estamos construyendo primero para asegurar el abasto mexicano, la soberanía mexicana en cuanto a alimentación, ahora salud, soberanía farmacéutica, porque eso nos va a ayudar muchísimo, lo dijo la presidenta cuando le pregunté. Efectivamente, con esto se busca no solamente que los precios se estabilicen, los precios de los medicamentos, sino que bajen de precio. Imagínate ya no tener que importarlos, ya no tener que pagarle a un mediador para que traiga productos, sino que de aquí directamente al sistema de salud universal, que ya se está implementando y que ya se está haciendo la credencialización. Imagínate, así va a llegar a los hogares mexicanos, a toda la gente que necesite algún medicamento. Estábamos viendo que hay empresas farmacéuticas que le están invirtiendo muchísimo a la investigación. Imagínate que aquí en México se vaya a hacer o se incremente la investigación y que aquí mismo se produzca la insulina, uno de los principales productores de insulina a nivel mundial. Aquí va a poner una planta donde habrá investigación y todo lo necesario para que la insulina se produzca aquí en México.
1: Porque estamos hablando de que con la diferenciación de la importación y con la diferenciación de costo más lo que se pierda en el intercambiario del dólar interbancario, estamos hablando, y decía la presidenta, que incluso se va a poder comprar hasta el doble o el triple de medicamento de lo que se está comprando. Que luego también escuchamos a los de la oposición hablar sobre cómo se están cayendo las instituciones del IMSS, del Infonavit, del SAT, y de esto y que el otro, y que Pemex. Cuando se les olvida, mi querido Arturo, que hace 12 años fueron ellos los que los mandaron a la chingada con la votación en la Cámara de Diputados. O sea, se le olvida al PRI y al PAN que ellos fueron los que tienen en esta crisis a las instituciones con todas las votaciones y todas las reformas que hicieron hace 8, 10 y 12 años.
0: No, hay que ser directos. No se les olvidó. Lo ocultan. Lo omiten.
1: Sí, claro.
0: Exactamente. Lo omiten porque es parte de su discurso.
1: Sí.
0: Decir que va muy mal el país.
1: Si alguien mandó a la fregada a Pemex y si por culpa de alguien ahorita la gasolina está como está, es por el PRI y la reforma de Peña Nieto y todo el desastre que se tiene que estar arreglando todavía. Si alguien mandó a la fregada el IMSS y si alguien mandó a la fregada el ISSSTE, fueron el PAN y en los tiempos de Calderón y junto con el PRI, que hicieron un desastre con todas las pensiones y que hicieron un desastre con toda la reforma que se hizo para la educación, lo cual se llevó de arrastre al servicio médico y armaron un desmadre. Y así nos podemos ir con cada causa. Todo lo que hoy critica la oposición, hace 10 años ellos lo mandaron al traste en la Cámara de Diputados y en la Cámara de Senadores, y ahora resulta que es culpa de Morena. Pero bueno, ya sabemos cómo son, mi querido Arturo.
0: Así es, así es. ¿Algo más que quieras poner algo en la mesa? Y fíjate, yo nada más te quería decir eso, efectivamente. Lo que hicieron fue empezar a desmembrar para que todos tuviéramos que ir a la iniciativa privada a buscar tanto educación como servicios médicos.
1: Exactamente.
0: También iba a estar en manos de extranjeros, de españoles, la energía eléctrica. y verlos ahorita cómo están allá en España, están sufriendo, porque efectivamente el Estado no tiene nada de que ver con la energía eléctrica. Exacto. Simplemente tienen que estarla comprando a la iniciativa privada.
1: Pero pues así son ellos, mi querido Arturo. Oye, Arturo, antes de despedirnos, cuéntanos, también le preguntaron hoy sobre la gobernadora Maru Campos. La presidenta decidió hacer todo un recuento de qué fue lo que pasó, para terminar diciendo, el problema no es del estado de Chihuahua, el problema es directamente de Maru.
0: Pues mira, tan sencillo como que ella dice que la quieren juzgar por pensar diferente. No es que piense diferente, todos pensamos diferentes. O sea, todos tenemos nuestros propios pensamientos. Lo que pasa es que ella no está pensando correctamente. Y no sé si se le nubla el cerebro por sus gestos de volubilidad con ciertas bebidas.
1: Por sus gustos.
0: Exacto. No sé si sea por eso o porque realmente pues está embriagada por ponerse la camiseta del PAN. Yo creo que están distorsionando todo, porque ella fue citada nada más como testigo.
1: ¿Ah?
0: ¿Por qué? Porque ya dio a conocer en sus entrevistas con los medios chayoteros, dio a conocer que hubo detalles. Dio detalles de una forma con un medio y dio detalles de otra forma con otro medio. O sea, ni siquiera pudo unificar el criterio o los asesores, que ya sabemos quiénes andan por ahí, Max Cortázar y todo eso, ¿no?
1: Lo más gracioso es ver que la esté representando Gil Suárez, cuando sus últimos clientes fueron Cabeza de Vaca y está prófugo, fue Gerardo García Luna y está en el bote, y fue Javier Duarte y está en el bote también. Entonces, lo más gracioso es ver que, bueno, eso nos puede decir el camino que viene para Maru Campos después de tener ¿sí? ese abogado.
0: Acuérdate que también asesoraron a Xóchitl Gálvez.
1: También, pero bueno, de ahí sí, era causa perdida. No hubiera habido una sola persona en este país. Por eso también aquí en Chihuahua, Marco Bonilla le conocemos como el Xóchitl Gálvez de Chihuahua, porque también es una causa completamente perdida. No hay una sola persona en el planeta que pudiera ayudarlo a ser gobernador. Mi querido Arturo, muchísimas gracias.
0: No, gracias a ustedes, que les vaya muy bien y ya pronto nos vemos acá en la mañanera.
1: Ya, igualmente, y pues me imagino que vas a andar ahí cubriendo el informe de la presidenta el domingo.
0: El domingo ahí estaremos con la presidenta, sí.
1: Nosotros vamos a estar en Juárez. Si usted quiere ir a Juárez, domingo 31 de mayo, Plaza de la Mexicanidad, a las 10 de la mañana estará llevándose a cabo la transmisión en vivo, igual que en las otras 31 plazas de las entidades federativas. A nosotros nos toca en la X, ahí en Ciudad Juárez. Ahí vamos a estar, si usted está en el estado de Chihuahua y quiere ir a celebrar junto con nosotros el segundo aniversario de la doctora Claudia Sheinbaum Pardo. Ahí lo esperamos en punto de las 10 de la mañana. Mi querido Arturo, gracias.
0: Fuerte abrazo, Aarón. Hasta luego. Saludos, Luis.
1: Ahí está. Nosotros vamos a la pausa y de regreso tenemos más información y más invitados en Chihuahuas.
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1: Dice Juan Carlos Mireles, saludos y felicidades, aquí escuchándolos con mucho gusto, gracias. Dice Sergio S. Rodríguez, saludos al Chihuas Naked News, saludos mi Sergio, ¿qué dice por acá? Dice, sus compas de Tijereando dicen que nomás iban el Chihuas News y 20 chairos más. ¿En dónde? ¿En lo de Juárez? Porque lo de Juárez no iban chairos. En lo de Juárez iban... Pues estaban, que ¿cuántos habrán sido? ¿Unos 80, 90 panistas? Bueno, y de esos 80, 90 panistas, 20 son empleados de la Junta de Aguas, ¿eh? Pues, 20 seguritos, o sea, seguritos 20 de los 80 o 60 personas que llevaron, seguritos, y tenemos nombre, cuánto ganan, cuál es su puesto, y luego los identificaron con fotos. Haga cuenta que nos mandaron el screenshot, que por cierto, saludos al cobarde número uno del estado de Chihuahua. Ulises, ¿qué es de apellida? ¿El cobarde? Pacheco. Saludos al cobarde más grande que tiene el estado de Chihuahua, Ulises Pacheco. ¿Mande? Ok. Y nos mandaron las... Haga de cuenta que nos mandaron del en vivo, tomaban screenshot y nos señalaron a cada persona de los 20... que tenemos una lista de 20 empleados de la Junta Central de Aguas que andaban en el apoyo de Maru Campos allá en Juárez, de los que nos estuvieron empujando y todo eso. Entonces, al rato vamos a publicar la lista y al rato vamos a publicar los nombres. Pero bueno, dice por acá, buenas tardes, doble A, saludos. Dice Iván Sepúlveda, saludos al primo Chato Aragón. Ah, saludos, cómo no, a mi jefe, al Chato Aragón, hay que mandarle un saludote. Manuel Reigosa dice, Chihuahua News, no me fui, los estoy viendo por internet acá por la televisión. Ah, muchas gracias. Dice Luis Rubén Rosales, eso es verdadero periodismo, conseguir las noticias en vivo a pesar de lo rabioso que estaban los prianistas acarreados y bastante agresivos. Postdata, qué guapo está el productor, qué hermoso niño es la mejor cosa que ha creado este universo. Pues, ¿quién es? Luis Rubén Rosales. ¡Ay, mi chino! ¡Saludos a mi chino! Que es el papá del buen Luisito. Norteña de Corazón dice, saludos aquí presente. Sergio S. Rodríguez, en la marcha de Morena. ¿Cuánto le pagarán a Ricardo Perea y a Ale Ortiz por lavarle las suelas a Marco Bonilla como se las lavan? ¿Cuánto te gusta? ¿Cuánto les darán? Sí les deben dar una lana. Digo, a ver, imagínate qué tristeza ser Ricardo Perea. A ver... De verdad, bueno, no, yo digo que sí le pagan. Yo digo que a Ricardo Perea sí le pagan. Yo digo, ¿por qué te voy a decir? Porque yo tengo a Ricardo Perea en un concepto de alguien listo. Entonces, escuchar a alguien listo defender a un incompetente y a un inepto como lo es Marco Bonilla, significa que le pagan muy bien. De otra manera, me niego a creer que Ricardo Perea tenga por su corazoncito solamente apoyo hacia el inepto y el incompetente del alcalde de Chihuahua. Eso es lo que pienso yo. Pero bueno, saludos a ese Tijereando la Noticia, y que quede bien claro que sin mí ese programa no hubiera sido nada durante mucho tiempo. Y quién sabe si seguiría existiendo, porque me acuerdo que lo querían quitar y yo fui el que hizo que no lo quitaran. Pero bueno, regresando, ¿tenemos a quién? ¡Oh! Tenemos invitada de lujo el día de hoy. Está con nosotros la diputada Brenda Ríos, que andaba peleándose con todo el mundo, en especial los guardias del Congreso del Estado el día de hoy. Mi querida diputada, ¿cómo estás?
2: Muy bien, Aaron, muchas gracias. Muy contenta de saludarte.
1: Cuéntanos, porque estaba diciendo yo al inicio del programa que hoy no fue el Congreso del Estado, hoy fue el Congreso de los Prianistas. Cuéntanos de esto, por favor.
2: Bueno, pues qué te cuento, la verdad es que mucha pena con la gente de Chihuahua, de todo el país, que están los ojos puestos aquí en Chihuahua. ¿Sí? Somos el epicentro de tantas vergüenzas de gobernadora que tenemos, de gobernantes, y ahora...
1: Del fan de la ley y el orden también te tenemos, del afán del...
2: autoritarismo.
1: Te digo que también del fan de la ley y el orden, del fan número uno de la ley y el orden, dijo la presidenta.
2: Ándale, sí. Justo, sí, hombre, sí, lamentable los el alcalde que tenemos, la gobernadora, pero por hoy los diputados dieron la nota. La verdad es que no es la primera ocasión que lo hacen. Te platico a tu auditorio para que más o menos entiendan lo que pasó. Hoy era el último día de sesiones de este periodo legislativo, uh-huh, y teníamos más de 30 dictámenes que presentar en el pleno, dictámenes que bajan en comisiones, que son leyes que se van a aprobar, que son modificaciones, artículos, etcétera, cosas para la ciudadanía, para básicamente para lo que nos pagan a los diputados, ¿no?
3: Sí.
2: Y bastante bien, por cierto. Yo creo que debemos de cumplir con nuestro trabajo en territorio y también en el Congreso, pues estaban esos 30 dictámenes.
1: El cuarto
2: y
1: Congreso más costoso del país, diputada. Según lo expuesto por la presidenta de la República. Y eso, pues ahí tú y la gente de Morena no tienen nada que ver. Eso es completamente de rollo de las administraciones anteriores y de la administración estatal actual. El cuarto congreso mejor pagado de todo el país.
2: Ahí, ¿sí?
1: Sí, está, aquí estamos, perdón.
2: ¿Ahí me escuchas?
1: Sí.
2: Sí, y precisamente por eso tenemos que darle resultados a la gente, por eso y porque estamos ahí para servir a la gente. Entonces eran 30 dictámenes los que había la sesión, iba a ser una sesión larga, pero pues los prianistas se levantaron y se fueron de la sesión. De entrada en la mesa directiva no se presentaron para aprobar pues la sesión que se iba a llevar a cabo. Llega el presidente del Congreso, vota una moción que hace una diputada del PAN de Ciudad Juárez, en donde dice que no hay condiciones para que se lleve a cabo la sesión, siendo que había todas las condiciones. Cerraron las puertas a los manifestantes, le cerraron las puertas al pueblo de Chihuahua, que no se les olvide que el Congreso es la casa del pueblo de Chihuahua y que el Congreso existe por los impuestos que pagan los ciudadanos. Le cerraron la puerta, no
1: a
2: había ni
1: grupos,
2: un solo manifestante adentro, a los dos grupos.
1: A los dos grupos,
2: los
1: o sea, no se lo cerraron nada más a la comunidad LGBT, se lo cerraron también a los profamilia, porque eran dos grupos de manifestantes que estaban en todo su derecho de estar ahí.
2: Por supuesto, cada quien estamos en todo nuestro derecho, todos estamos en nuestro derecho. Lo importante como legisladores que tenemos que ponderar y que tenemos que respetar es que esos asuntos lleguen al pleno para que lo pueda votar los que somos los diputados y representantes de los ciudadanos. Si se pierde la votación o se gana la votación por unos o por otros, bueno, tendremos que respetar, pero aquí lo lamentable es que no solamente no se votaron los 29 otros dictámenes, tampoco se votó el tema de matrimonio igualitario, y el tema con los panistas es que no lo llevan al pleno para votarlo porque no quieren asumir el costo político, no quieren decir que no, solamente lo quieren posponer y posponer, pero yo creo que deberían de tener el valor y yo oportunidad que tenemos ahí reunión que esa directiva a otros, esto se tiene que definir, entonces estamos en desacato y cada que pasa una situación para que lo sepa tu auditorio es no nos pagan los ciudadanos, para eso no somos diputados. Yo lamento mucho que tengamos un congreso así. Hoy de verdad fue creo que lo más terrible que hemos vivido como legislatura, un presidente que no representa los intereses de los ciudadanos ni de todas las bancadas, unos diputados del PRIAN que se levantan y se van con ese descaro dejando aventado su trabajo legislativo, y pues muy lamentable porque lo único que nos queda pues es la impotencia a los que ahí estamos siempre dándole la cara a los ciudadanos, tanto a los grupos de católicos que había ahí de Provida y demás, como a la comunidad LGBT, que se tienen que escuchar y respetar, y ese dictamen tenía que bajar al pleno, ¿para qué? Para su votación, se ganara o se perdiera, tenemos que darle resultados a la gente, a todos los ciudadanos.
1: Tenemos que recordar, diputada, que también lo que pasó en Juárez, cómo le aventaron el extintor a la diputada Jael, a la diputada Lizzie, cómo le cerraron las puertas, cómo boicotearon los guardias, que pareciera que son los guardias del PAN en lugar de ser los guardias del Congreso, porque no dejaron entrar a dos diputadas que podían conseguir con eso el quórum legal para poder hacer la votación. Se cambió el jueves por la misma situación, ahora vuelven a hacer lo mismo. Y le preguntan a Alfredo Chávez, que porque si van a hacer eso cada vez que al PAN no le convenga la votación. Y con esta soberbia con la que gobiernan los panistas, contesta, sí, cada vez que creamos que no hay condiciones o que no debe de ser votado algo, vamos a reventar la sesión. Es así como, brother, o sea, no se trata de qué piensas tú. O sea, se mantienen diciéndolo, bueno, están los videos del día martes. O sea, martes. No se trata de qué piensa. Mira, pobre Jael. Bueno, no se trata de qué piensa la gente del PAN. Se mantiene diciéndolo Maru, se mantiene diciéndolo Bonilla. Nosotros también gobernamos para los morenistas, también gobernamos para los grupos minoritarios, también gobernamos para... Y aquí vimos lo contrario, como bien lo dices tú, mira, ahí estamos viendo a Ruth Sánchez, que tiene todo su derecho de expresarse en contra o a favor, igual que los otros.
2: Claro.
1: Y también a Ruth y al grupo Profamilia, también a ellos le cerraron las puertas. O sea, no
2: fue que le hicieron
1: a la comunidad LGBT, o sea, se lo hicieron a la ciudadanía en general, porque había de las dos partes opiniones.
2: Estamos viviendo ahora el momento de más autoritarismo en la Chihuahua.
1: Oye, estamos se quejan del régimen. Y se quejan del
2: régimen. De verdad, no entienden lo que hablan y lo que dicen. Imagínate nada más poniéndolo en este contexto, como bien lo acabas de decir tú, no es como que si están en contra de la iniciativa, igual, no, están en contra de los ciudadanos porque le cerraron la puerta en la cara a las personas de estos colectivos de matrimonio igualitario, tanto la comunidad LGBT. No escucha a nadie y ¿qué hacen? Salirse cobardemente, no escuchar a ninguna de las partes y lo más fácil, irse para no dar la cara. Entonces, ese es el enojo que tenemos que hacer los diputados, para eso estamos, para discutir los temas, para debatirlos una y para salir con una solución, una reforma ante los ciudadanos, no para retirarnos a, no sé, será viernes y irían a echar sus llaves, que le está echar el trago, se irían a eso, Carlos, yo no Olson tengo idea, pero con su trabajo no están viendo.
1: Es que Carlos Olson tenía tea time ahí en el Sanfra, tenía salida
2: adelante,
1: con sus amigos.
2: Adelante, pero primero, hay que cumplir trabajo, primero, y si no, que se vayan. Bueno, ya se van.
1: Oye, diputada, ya se fueron, dijo la presidenta Diana Montiel, nomás que no se han dado cuenta. Oye, diputada, dos temitas sobre la misma sesión.
2: Bueno, sí, tiene razón nuestra presidenta.
1: Sobre la misma sesión, dos temitas. El primero, los vi a ti y a Pedro Torres muy enérgicos, exigiéndoles a los panistas el debate, y porque ni siquiera fueron para dar un debate, y hasta le decían, tienen miedo, y luego era el peor. Pero bien que se fue. Y la segunda, vi también, para que no lo cuentes, un momento en el que estaban sacando a los medios, el mismo coordinador de los medios de comunicación estaba sacando a los medios de comunicación. Cuéntanos de ese momento, por favor.
2: Pues es parte de esto, que se sienten dueños de opciones, se sienten dueños de eso, creen que pueden hacer lo que quieren y lamentablemente lo hacen porque pues tienen la mayoría en el Congreso y decisiones que cometen. Sí, y se fueron de la sesión sin absolutamente ninguna claridad nos dieron, simplemente cancelan la sesión, ningún argumento porque no había nadie adentro. Eso que dijo la diputada Xochitl, que no había condiciones, es una total mentira. Había todas las condiciones para sesionar, leer los dictámenes y votar a favor o en contra. Ellos no quieren que la comunidad tan rica como LGBT se quieren exponer a un voto, entonces lo quieren posponer. ¿Qué pasó después? Y ahí nos fuimos a Sala Morelos, que es donde se llevó la reunión de la comisión, de la sesión, de otra sesión, la permanente, y pues resulta que ahí el que es director de Educación Social del Congreso, no quería dejar entrar al medón, mira. Ahí lo estamos viendo.
1: Pero ya viste cómo... Luis, mira cómo ve Alfredo Chávez a Betsy. Mira, Betsy le hace una pregunta y luego ve la carota que hace el Alfredo Charras. Mira, velo. ¡Cómo es odioso ese cabrón! ¡Cómo es odioso ese cabrón!
2: No, es que de verdad es estamos viviendo un momento histórico en Chihuahua, autoritarismo. Hazme el favor, que no querían dejar entrar a los medios de comunicación a la Sala Morelos porque se creen los los señores de los... A ver, esto es un recinto público, las detenciones son públicas, se transmiten en vivo, es la casa del pueblo de Chihuahua, es lo que ellos no entienden. Y los medios de comunicación son las personas encargadas de llevar esa información a los ciudadanos. Entonces, claro que tienen que ir en todos lados. Sí. Entonces, por supuesto que hubo un altercado ahí, que se cree también que seguramente no se esté dueño del Congreso y no quiere dejar pasar los medios de comunicación para que no informaran de todas las arbitrariedades que se está a cabo en la sala Morelos. Y el diputado Pedro, como muy valientemente, le va a ver, ¿no? Aquí los medios de comunicación, porque aquí es donde deben de transmitir y de darle la nota a la ciudadanía. Entonces, pues los dejaron entrar, pero muy a la fuerza, como todo ahí, porque de verdad es una cosa que de no creerse el Congreso del Estado, es todas las instituciones. ¿Qué te puedo decir? Yo en tu voz lo sentimos, eso cuando escuchamos que no es de aquí, de que yo con Mario y demás, denota que no viven aquí y que no trabajan en gobierno ni en municipio, que trabajan en gobierno o en municipio y los obligan a los pobres a hacerlo, porque alguien más. Estaba yo ahí cerca del presidente, ahí en esa imagen que ves atrás de la diputada Elizabeth Guzmán, diciéndole al presidente que reflexionara sobre lo que estaba haciendo, que lo estaban usando los panistas para hacer esa arbitrariedad. Minutos después, 10 minutos después, lo dejaron solo en la reunión de que seguía. Se levantó la diputada Frías, a como que una llamada, como siempre lo hacen, y luego se levantó el diputado Francisco Sánchez una llamada, dejaron solo al presidente con todos los diputados de Morena reclamándole porque había cancelado la sesión. Le dije, te dije, presidente, esto lo vas a llevar siempre, siempre la historia de Chihuahua. Esto uh-huh. es una arbitrariedad por donde lo veas. Entonces, pues se lo dije allá adentro, le dije, te dije hace 5 minutos que así son de traidores y así son de cobardes. Ya te dejaron aquí solo con toda la bronca.
1: Oye, diputada, también la falta de respeto enorme en lo que Pedro Torres y tú estaban diciéndole a los del PAN, que oigan, y de manera educada, a lo mejor enérgica como es un parlamento, pero sin decir una sola grosería, sin atentar sobre su persona. Yo vi el video, ustedes solamente, oigan, pues vamos a debatir, no se vayan, pues estamos aquí, vamos a dar la cara, para esto nos pagan, y ¡pum!, que les ponen el himno de Chihuahua a todo volumen, que ni siquiera los dejan
2: de
1: hablar,
2: verdad, diputada. Qué vergüenza, que personas así se pongan ¿cómo se atreven? Es como ya una burla sobre la burla, Aaron. Le cierran las puertas a los ciudadanos y muy el himno de Chihuahua al mal lo cantaron y salieron corriendo. Yo no sé por dónde se habrán ido, por la parte de atrás, que a mí me parece mal que hayan cerrado enfrente y que tuviéramos que entrar los diputados por atrás. ¿Por qué?
1: Está cantando,
2: tenemos que entrar por donde está la gente. No, hombre. Sí.
1: Ustedes,
2: eso no, perdón, pero ellos no son los representantes de los chihuahuenses, no. Eso no es representar a los chihuahuenses, es irte a echar una cheve temprano, no. Y no cumplir. Hoy la sesión iba a durar hasta las 6-7 de la tarde, porque teníamos sí. más de 30 dictámenes por leer y por aprobar. Ahí deberíamos de estar ahorita todavía, pero pues...
1: ¿Qué te digo? Mira, ya sabemos perfectamente cómo son. Y también, pues ver las faltas de respeto. Imagínate qué podemos esperar nosotros los ciudadanos si a ustedes que son los diputados y que es parte de su trabajo estar ahí dando el debate, les pusieron el himno a todo lo que da para que se callaran. Imagínate qué podemos esperar los simples mortales. A ver, ahí está diciendo el presidente precisamente. Cuando iba a ser el evento de Morena, pusieron camiones, bloquearon el Bogui, bloquearon las carreteras, que no podía entrar ni una sola persona que no fuera del estado de Chihuahua, porque esto era solamente de los chihuahuenses, pero le tocó a Mary Eugene Fields, porque ya ves que ella es muy americana, entonces ya no se llama María Eugenia Campos Galván, ahora se llama Mary Eugene Fields. Cuando le toca a ella, ahí sí salió Jorge Romero a decir, todo México va a Chihuahua y todo México va a apoyar a la gobernadora. ¿Cómo la ves con esa doble moral, diputada?
2: No, pues yo creo que ahí sí va a servir del transporte público, ahí sí no se van a poner a cerrar las casetas y a preguntar si eres o no de Chihuahua, ahí sí va a funcionar. Entonces la doble cara que manejan los panistas. varios como ya vemos diputados que sí sabemos lo que es ser un diputado y vamos a seguir dando la batalla, vamos a seguir dando la batalla tanto informativa como en el pleno para que la gente pues tenga el espacio que se merece. Ojalá ahí seguramente pues va a haber gente de ahí, ¿verdad? Pues imagínate, estaba yo viendo que les gente que me ha estado mandando mensajes incluso que los están obligando a toda la gente de gobierno de todo el estado a poner a 10 personas en una lista. O sea, si tú es trabajas una, en gobierno, mira, estás obligado a poner 10.
1: A mí me la mandaron, digo, no puedo decir quién fue, pero me lo mandaron por lo menos 5 empleados, unos de la UACH, otros de... Ah, bueno, ya, mira, ya, ya hasta los borraron. Unos me los mandaron de la UACH, otros me los mandaron del COVACH, otros me los mandaron... a las 10 personas que tienes que llevar. Yo la vi, me mandaron el link, yo me metí, registré puro nombre falso. Les puse, digo, me van a saber que fui yo ya después de este video porque me mandaron el link y yo les puse Ariadna Montiel, Andrés Manuel López Obrador, Claudia Sheinbaum Pardo. Puse los 10 nombres de los 10 acarreados que voy a llevar y después de eso te arroja, o sea, se cuenta, es una plataforma, digo, no la vamos a exhibir porque tengo miedo que a lo mejor venga algún folio o algún número de la persona que me lo mandó. Pero haz de cuenta que es una plataforma, digo, si hay que mostrarla porque los panistas nos dicen que no es cierto, la mostramos, pero dijo el vocero oficial del PAN en el estado de Chihuahua, Juan Enrique López Aguirre, seré hocicón, pero no soy mentiroso. Entonces está el sistema y haz de cuenta que tú entras al sistema y lo te dice tu nombre, dependencia, esto, lo otro, y luego los 10 nombres de la gente que vas a llevar. Terminas de poner los 10 nombres, le das finalizar y te arroja un archivito que tú le compartes ahora sí que a tu coordinador para que vea que ya inscribiste a las 10 personas, más aparte el registro digital que se hace automático en la plataforma. Yo con Maru.mx se llama la página, para que vean que sí es cierto y que si no, no estamos mintiendo. ¿No? Si quieres checarlo ahí, la página se llama yoconmaru.mx, ahí es donde se pueden dar de alta, donde se están dando de alta y donde están obligando a los empleados de gobierno a darse de alta. Y pues ya, ahí les va a llegar una lista muy especial mía, fui yo, el que puso Ariana, Claudia, fui yo, así para que la publiquen. Pero obligándolos como siempre, mi diputada, y lo peor, ahí sale Alfredo Charras en rueda de prensa a decir, no vamos a obligar a uno solo.
2: No, es mucho descaro ese, ya te digo, un abuso de... Y por supuesto que sí los están obligando. Yo en mis redes sociales no he recibido una, dos, ni cinco, he recibido muchísimos mensajes diciéndome que los están obligando. Es otra vez, diputada, nos están obligando. Le digo, bueno, pues ya saben, está, dónde, mira, se van a desquitar.
1: Ahí está la plataforma de registro, pues sí. Ahí está la plataforma, no se está viendo nadie, ¿verdad? No estamos filtrando ningún nombre. ¿O porque dice ahí Rafael Loera? Ah, se crean, no es cierto. Ahí está, mira, firmar, nombre, apellido, correo, número, y luego envías la confirmación, mira, ahí está. Para que, ponle, productor, a ver qué sale, ponle.
2: Pero
1: nombre.
2: No, ponle, son acarreados, no vaya a ser acarreado.
1: Sí, ponle nombre, ponle Ariadna Montiel Reyes, a ver, ponle nombre, Ariadna, y luego en apellido, ponle ahí, Montiel Reyes. Y en el correo, no, ese es el correo, ¿no? En el correo ponle, ya se fueron, ya se fueron, @morena.com, así ponle, a ver, ponle, @morena.com, a4t.com, y luego número de teléfono, pone el de Bonilla, ay, cano, 1, 2, 3, 4, 5, 6, eso. Y vamos a ver qué más sale, pero cuenta que sí sea. No, cuenta que sí sea.

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2: Son las 7:59.
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2: Son las 8:00.
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2: Son las 8:01.
8: Dijo, si hay un trabajo que no permite una agenda de trabajo paralela es la de secretario de seguridad, y creo que sería irresponsable y hasta una falta de respeto a mis compañeros que están todos los días arriesgando su vida, y no solo los policías, el gabinete de seguridad, que yo esté pensando en otros cargos.
9: Hasta para bajarse fue un rey. No, ¿cómo es ser posible? No, Harbush, no. Harbush, Harbush. Harbush, no. Harbush, no. Mira, hasta para bajarse de la contienda fue todo un caballero, todo un rey. Vean nomás lo perfecto que es este hombre. Fíjense nomás lo que declaró. Si hay un trabajo, a ver, ponme ahí un efecto. Si hay un trabajo que no permite una agenda de trabajo paralela, es el del secretario de seguridad. Y creo que sería irresponsable y hasta una falta de respeto a mis compañeros que todos los días arriesgan su vida el que yo busque otro puesto. No. Qué rey. ¿Y ahora qué voy a hacer con mi cobija de Harfush? ¿Ahora qué voy a hacer con la cobija que compré en el Zócalo de Harfush? ¿Dónde la voy a dejar? Ve nomás. Ponlo así. Lo vuelvo a leer, pero pon a Batman. No pongas a Harfush. Dice, aseguró que será secretario de seguridad hasta que la presidenta Claudia Sheinbaum lo requiera. ¡Bueno! Ahí hay una salida. Fíjense, dice, aseguró que será secretaria de seguridad hasta que la presidenta Claudia Sheinbaum lo requiera, y explicó que su popularidad se debe a que él es quien presenta los resultados en el gabinete de seguridad. Mire, ahí está. Ahora sí le voy a leer el comunicado, pero grandote. Le voy a leer lo que dijo Harfush, papacito Wayne. Mire, no, espérate, morboso. Espérate, morboso.
8: Si hay un trabajo que no permite

0: agenda de trabajo paralela es la de secretario de seguridad. Y creo que sería irresponsable y hasta una falta de respeto a mis compañeros que están todos los días arriesgando su vida que yo buscara otro puesto. No.
1: Vámonos. Fue orgásmico esto. Adiós.
2: Nos vemos. 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
2: Y véngase bañado, que acá lo peino. Se acaba de empatar el marcador. Cruzando Home, está la segunda carrera para el equipo de Chihuahua. Víctor Ruiz trae la del empate. Error del 8. El tiro fue el que... Así es que 2-2 el marcador cuando viene a batear el primero en el orden. Mario Cabrera, el hombre que aparece y es traído a ti por Hacienda Los Pingüinos, Quinta Los Pingüinos. El Vicente lo tiene mal apuntado.
3: Lo tengo mal apuntado.
2: En cuanto termine esto, nos vamos. O sea que no te voy a estar copiando la tarea. Ofrecimiento bola, la primera para Mario Cabrera. Vamos a resumirle a los compañeros de la patrona que se acaban de conectar a lo largo y ancho del estadio, del estado. Lo que ha sucedido, pues, en la primera entrada Chihuahua conectó un imparable, batearon solo 4, cayeron los 3 out, vino Chantelongos, anotó 2 carreras con un doble, un doblete, digo un sencillo, un doblete, no me acuerdo qué más, Vicente. Bueno, pero anotó 2 carreras Casas Grandes y estamos en la parte alta del segundo episodio y Chihuahua acaba de anotar 2 carreras para empatar el marcador. Viene el ofrecimiento bola. Se envasaron los primeros 2 que batearon, que fueron Chuy Loya y Víctor Ruiz. Vino Kevin Zamudio y... Hijo de su pinza, espera, tan temprano en el encuentro, no me acuerdo lo que pasó. Listo, lanzador, allá viene el ofrecimiento, bola. Pasaporte, hombres a primera y a segunda. Y aquí tienen que visitar al lanzador de Casas Grandes, ¿eh? Aquí Jorge Ramos de Chantelongos va a recibir su primera visita, te lo apuesto, Vicente.
3: Pues no, se la van a aventar, yo creo, con si ahí viene ya la plática. Eres un pitonizo tú.
2: Fíjate nomás, es que ya el daño que le causaron, el wild pitch, el mal tiro del jardinero central a home precipitado, la base por bola viene después de eso, es momento de calmar al equipo ya. Cualquier manager hubiera entrado tras todo eso.
3: Mientras son peras o son manzanas, que ya hablaron con él para tranquilizarlo un poco, ver cómo estaba. Como ya comentabas del roster de Chihuahua, pues son buenos todos, no hay un lineup o una parte baja de ese lineup. Se viene Tristín, que inició excelente con ese cuadrangular y después como que ha tenido altas y bajas. Es hora de que todos empiecen a despertar, esperemos que sea también el... turno de Tristín y pueda empujar una más al marcador.
2: Así es que Tristín García, pelota bajita para Tristín, venía botando esa pelota, hijo. Tristín, una cortesía de máquinas de bateo, el swing perfecto, Altamirano y 31. Así es que pues 2-0 se puso Faraones en la primera entrada. Chihuahua ha respondido con 2 en este segundo episodio. Bienvenida a toda la audiencia de la patrona. Listo, lanzador. Ahora viene el ofrecimiento, el contacto. Vamos a ver elevado a la pradera central. La pelota para atrás, contra la barda. Así es que Tristín García está produciendo carrera. Véngase bañado. Que acá lo peino. Cruzando home. Mario Cabrera, que estaba instalado en la primera almohadilla. Con esto, Chihuahua toma la ventaja 4-2 al momento. ¿Qué te pareció, Vicente?
3: Excelente, ya la, fíjate que la agarró abajo, la agarró tipo golf.
0: ese batazo de Tristín que cubrió al
3: central. Se vienen dos carreras más, ya Chihuahua ahora sí que retomando el rumbo como se esperaba, y esperemos que sigan produciendo. Todavía tienen dos carreras y está Tristín en la segunda almohadilla.
2: Brett Barrera, el hombre que viene a batear, una cortesía de Marisco Los Plebes. En la próxima semana vamos a ir a Los Plebes, el contacto, la pelota de foul. ¿Te rajas, producer, o qué? Que vamos a ir a Los Plebes la próxima semana, porque ya mañana no se puede, trabajamos, el sábado trabajamos, el domingo trabajamos, el lunes intentamos o martes caerle a Los Plebes. Sobres.
3: Pues nada más prometes y prometes y pues nada, esperemos que ahora sí esta vez se arme. Jorge Ramos, que ya lleva 47 lanzamientos, se viene el ofrecimiento, abajo, bola.
2: Por acá dice Luis Carlos Grillala, Grillote, ¿qué estará pasando? ¿Qué estará Chihuahua ganando 2-0, Unión Laguna en la segunda baja, saludos, viendo los dos juegos, dice ahí Jaime Alonso Nevares, gracias por apoyarnos, por acompañarnos. Venga, Dorados, yo, dice, ya estoy ahí apoyando a mi hombre, Panchón, excelente, Ana, gracias por acompañarnos. Yo también estoy viendo los dos, la raza viendo los dos juegos. Mi gente, usted se debe haber dado cuenta, nosotros siempre estamos viendo el de la Liga Mexicana cuando no estamos allá, transmitiendo a Dorados, y si está jugando Adelitas, viendo el juego de Adelitas, nosotros apoyando a los de la capital a todo lo que se pueda.
3: Todo lo que tenga que ver con el deporte de Chihuahua, aquí se lo vamos a traer. Se viene el ofrecimiento. ¡Ay, caray!
2: Pasó cerca.
3: 3-1 el conteo. Ya vieron, ya pusieron la toma hace un momento. Ya está el bullpen trabajando por parte del equipo de Faraones. Y pues que no se nos haga raro que muy pronto ya haya cambio de pitcher. Se prepara el lanzador, recibe la señal, checa a su corredor de segunda. Bueno, no lo volteó ni a ver. Se vio cayendo, no, se le está yendo la pelota. Otro error ahí del el primer almohadilla, que creo que el lanzamiento estuvo muy feo. Y con eso se está viniendo Tristín a la registradora.
2: Así es que se está anotando la carrera número 9. Vamos a ver qué nos regala la repetición.
0: El contacto. El tiro. Hijo de su pinzas perras.
2: Te desesperas. Esos tiros, Vicente. Que no llega la pelota, acostumbrado a que te quieren matar ahí en la primera. Que por lo regular causas que venga la pifia. El contacto rodado por primera y ahora sí. Ahí está Jera Reyes levantando esa pelota.
3: Así lo quería.
2: Pisando la almohadilla.
3: Cañonazo.
2: Así lo quería el tremendo Jera. Cayó el tercero. La pizarra de Maxa nos dice: Chihuahua ya se puso al frente. Está ganando 5-2. Vamos a la pausa. Regresamos.
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0: Vámonos, la parte baja de este segundo episodio a batear. El equipo de Faraones, viene el ofrecimiento strike, el primero. Se trata de José Tapia, el hombre que viene a batear. Ah, caray, aquí también dice 4-12.
1: Ah, caray.
0: El hombre que viene a batear. Strike el segundo, 0-2 la cuenta. Aquí estamos checando el box score porque las transmisiones dicen 4-2 al frente. El equipo de Chihuahua. ¿Qué pasó, Vicente? Estaba yo buscando otra transmisión para confirmar el marcador. Háblanos de eso.
2: Pues a mí me agarraste también buscando lo mismo, viendo el marcador, y estamos viendo que el receptor está lastimado. Tiene ahí un golpe, lo más probable.
3: Ahí está la repetición.
1: A ver la repetición. Sí, parece que lo golpeó el pelotazo. A lo mejor lo
2: contuvo con algo más. No sabemos, es incierto. Pero bueno, ahí se está recuperando. Ya está la persona encargada. Le está checando en el rostro.
0: Pues ya está de pie. Ahí y va a continuar Samuel con el encuentro, afortunadamente.
2: Ahí está echándose
0: no,
2: su...
0: No, mira, acá una transmisión de allá dice 5-2. Estamos bien en el marcador.
2: Sí, sí, sí. A ver si lo revisan. Y no, se mantuvo 4-2. Mientras son peras y son manzanas, Manzaneros 3, Soles 0, Mineros ya empató, Mineros 2, Mazorqueros 2 y Algodoneros de Delicia 1 contra Indios de Ciudad Juárez también 1. Nos están dejando con la toma de atrás. Hay un batazo de foul de Tapia. Según mi cuenta, 0-2. Ahí el Alf con 28 lanzamientos al momento, haciendo un buen trabajo. Strike se lo está pasando, nada más lo dejó pasar sin tirarle. Está cayendo el ponche de Tapia. Primer out de esta parte baja del segundo episodio. Se viene ahora Luis Galás. Luis Galás, que es traído a todos ustedes por Amaxa, hechos para durar. 5-2 el marcador, que pues checando los box scores todavía de otros lados, lo mantienen 4-2, pero...
0: Pero ya confirmamos el 5-2.
2: 5-2, ya perfecto.
0: Swing perdido, strike el primero para Galás. Galás, que es cortesía de Potranquitas Bar. Dice por acá, qué bueno que le buscaron nueva alineación, se vale Vic, las cosas no estaban funcionando. Para eso, ofrecimiento, bola. Para eso tienen un roster tan amplio. Vicente, para usar a todos los elementos, todo lo que sea posible, todo lo que pueda ayudar. Y si en algún momento trajiste una superestrella y no funciona, puedes meter a cualquiera de tu roster y tiene la calidad para hacer la lucha, porque puedes meter 9 estrellas y aún así vas a batallar porque la liga estatal está de gran nivel. Así es que le busquen y que no se casen con alguien solo por el nombre. Ofrecimiento strike ahora. Vamos, my love, dice Ana, al panchón, por supuesto.
1: Vamos a ver quién se apunta ahí también.
0: Con el my love.
1: Sí, por ahí,
0: aclarando. Al panchón y nada más. Para que ni sonrían, que dice el umpire de tercera. ¡Mocos, Petra! Por la vía del ponche cayó el segundo out. Saludos, Laura Minerva Marrufo, que nos acompaña. ¿Quién sabe dónde esté ahora? ¿Desde dónde nos esté viendo? Pero tenemos 2 fuera en la parte alta del segundo episodio. Vendrá a batear el primero en el orden. Aparece Leonel Corona, número 2 en la espalda. Parador en corto para el equipo de Faraones. Es que a mí mi micrófono me dice que estoy saturado, que mi audio está muy alto. Y el de Vicente me dice que está bien. Yo me... 1-1, 1-1. 0-1 la cuenta. Algodoneros, Indios, 1-1 el marcador. Swing perdido, strike el segundo. Chihuahua está al frente, 5-2. Cuauhtémoc le está ganando. Jinaga, 3-0. Mineros de Parral y Mazorqueros empatados a 2. Venados y Rojos de Jiménez 0-0. Esta fue la pizarra estatal de Amaxa. Así es que se corrigió ya entonces, Vicente. No, sí, rápidamente yo. Al único que le podía avisar era al profe Durán, a la chispa Durán, que estaba mal el marcador, para ver si sabía quién manejaba eso, y rápidamente corrigieron. ¿Me pasas el cargador de este? Está ahí. Desconecta el iPhone de... Vicente, es béisbol, vato. La raza molesta porque empezó mal Dorados. Sí, empezó mal Dorados, pero es que todos los equipos se preparan para ganar. Por muchas estrellas que traiga uno u otro equipo, los demás entrenan para ganar. Ofrecimiento, bola. Entonces, 2-2 la cuenta. Yo creo que sí se le debe exigir mucho al equipo, pero también se debe entender que el rival viene o juega pues a ganar. Ofrecimiento y mocos, Petra, por la vía del ponche. Cayó el tercero, con este nos vamos a la pausa. A Maxa nos dice, no cantamos el 222. Llegó el ponche y no la están cobrando. 5-2 está el frente Dorados. Vamos a la pausa.

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Hay una canción que se grabó hace como unos 14 años más o menos, pero tengo fe que ustedes son fan de Banda MS y saben todas las canciones. Compa Roberto Sánchez, esto dice.

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0: Ese error es cosa de ayer.
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1: Son las 6:03.
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1: Son las 6 y 18 minutos.
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lo que sea. Y cuando no fallaste porque eres inconstante, no fallaste porque te falta carácter, fallaste porque empezaste de una manera que ningún ser humano puede sostener. Y esa diferencia, aunque parezca pequeña, lo cambia todo. Piensa en una cosa que hayas intentado construir en tu vida. Puede ser un hábito de ejercicio, una forma de comer mejor, leer más, ahorrar, estudiar, levantarte temprano, lo que sea. Y cuando lo intentaste, ¿cómo empezaste? Probablemente con todo. Lunes nuevo, plan nuevo, energía nueva. Y entonces llegó el martes, un poco más difícil. Y el jueves ya había culpa. Y el fin de semana, ya sabes cómo termina esa historia. Lo que nadie analiza después de ese ciclo es lo más importante. No te preguntas qué falló en el método. Te dices que fallaste tú. No tengo disciplina. No soy capaz. No es para mí. Y con esa conclusión en la cabeza, lo intentas de nuevo la próxima semana, de la misma manera, esperando un resultado distinto. Un estudio de la Universidad de Scranton siguió durante años a personas que se planteaban metas al inicio del año. Lo que encontraron no fue falta de esfuerzo. Lo que encontraron fue exceso de expectativas sobre el comienzo. Las personas que abandonaron no lo hicieron porque se rindieron ante la dificultad. Lo hicieron porque construyeron algo tan rígido, tan exigente, tan grande desde el día uno, que cuando la realidad apareció, como siempre aparece, no había ningún margen para tropezar y seguir. Era todo o nada. Y se volvió nada. Hay una creencia muy arraigada que la mayoría ha recibido sin cuestionarla. Dice que el esfuerzo es proporcional al resultado. Que si quieres mucho, tienes que sufrir mucho. Que si no estás siendo difícil, es que no lo estás haciendo bien. En la escuela, quien más estudiaba sacaba mejores notas. En el deporte, quien más entrenaba llegaba más lejos. El mensaje fue claro durante años, más es más. Y hay verdad en eso, en ciertos contextos. Pero hay una parte que nadie enseñó. El esfuerzo solo funciona cuando puedes sostenerlo. Y no puedes sostener lo que empieza demasiado grande. Ahí entra la trampa de la motivación. Inicio de semana, inicio de mes, agenda nueva, energía nueva. Eso va a durar exactamente lo que dure la motivación. 3 semanas, en promedio. 92% de las personas abandona sus metas antes de completar ese tiempo. No la minoría. Casi todo el mundo. Entonces, si el problema no es la motivación, ¿qué es la solución? Construir algo que no dependa de ella. Y aquí es donde entra algo que parece contraintuitivo, pero que tiene una lógica neurológica muy clara. El cerebro consume alrededor del 20% de toda la energía del cuerpo, a pesar de representar menos del 3% del peso corporal. Es el órgano más costoso en términos energéticos. Y precisamente por eso, su función primaria no es pensar, no es crear, no es avanzar. Su función primaria es ahorrar energía. Tu cerebro está constantemente buscando atajos, automatizando lo que puede, evitando el gasto innecesario. Eso no es un defecto, es eficiencia. El problema aparece cuando decides cambiar algo en tu vida. Cuando algo es grande, el cerebro no lo percibe como una oportunidad, lo percibe como una amenaza. Cambiar cuesta energía. Romper un patrón cuesta energía. Aprender un comportamiento nuevo cuesta energía. Y para protegerse, activa lo que todos conocen muy bien, la resistencia al cambio, la procrastinación, el mañana empiezo, el scroll infinito, cuando sabes que tienes algo importante que hacer. Pero hay un punto que lo transforma todo. El cerebro resiste lo que parece grande. No resiste lo que parece pequeño. Cuando la acción es lo suficientemente pequeña, el cerebro no activa ese sistema de defensa. Piensa, esto no va a gastar casi nada de energía. Y entonces lo permite. Y ese permiso es el inicio del hábito. Porque todo hábito funciona así. Un gatillo que dispara el comportamiento en sí,

material de 21 días diseñado exactamente para esto. No es teoría adicional, es un camino concreto, día a día, para que el mínimo se convierta en algo que ya no puedas dejar de hacer. El enlace está en la descripción, por si te interesa acompañarte de algo más estructurado durante este proceso. El cambio verdadero casi no

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1: Hola, ¿qué tal? Excelente mañana, muy buenos días a usted que ya se encuentra a través de la 91.1 y también de La Patrona de Guatiche Noticias. Le doy la bienvenida a este primer bloque de noticias con mucho que contarle, mucho que platicarle esta mañanita. Mi nombre es Dani García y te voy a estar acompañando hasta las 9 de la mañana. Y le digo, lo platico, le adelanto que bueno, pues tenemos mucho de qué hablar esta mañanita. Oiga, y por fin viernes ya se ha dedicado un viernesito, yo creo que ya todos nos sentimos

Maximino, felicidades, que Dios me los bendiga hoy y siempre. Y bueno, no olvide que, bueno, pues siempre sea feliz. Ojalá y le celebren por ahí, aunque sea con un pastelito o un abrazo. Y esta mañana le platico un viernes 29 de mayo. Ya estamos a punto de terminar este mesecito. Pues ya, otro mes más que se nos va. Ya vamos a estar oficialmente en junio, a mitad

preocupa tanto, todo tiene solución, y si no tiene solución, pues se preocupa tanto. Este 29 de mayo está acompañado ahora sí de todos los Géminis, todavía estamos por ahí en los días del signo de

Vamos con las efemérides del día de hoy. Le platico. En mayo 29 nace Dante, autor de la Divina Comedia. En 1829 nace Fernando Montes de Oca, héroe mexicano, que murió en 1847. En 1953, Edmund y Sherpa coronan la cima del Monte Everest. Órale, fíjense, miren, en 1953, de un mayo 29, pues tres acontecimientos muy importantes, muy relevantes, que sucedieron esta misma fecha, pero de estos distintos años. Excelente mañana, si usted lo sabía, a ver, díganos, platíquenos, si usted sabía sobre estas efemérides, díganos a través de nuestra línea telefónica, que ya se encuentra más que disponible para usted, 649-10-1-10-10. No olvide que también usted puede mandar su reporte. Hoy vamos a estar platicando un reporte que se hizo el día de ayer, que se los comentó.

hace un reporte o también, ¿por qué no?, un mensajito, un saludito. Y bueno, pues nos vamos con el clima, ahora sí con lo que nos interesa, ya cómo va a estar el clima, cómo vamos a estar. Le platico que Guatiche nos recibe con este nuevo amanecer marcando 12 grados centígrados. Nos espera una temperatura máxima de 22 grados. El cielo el día de hoy va a

ese viento que van a estar alcanzando los 5 kilómetros por hora. Guadalupe, que algo excelente mañana, pues es muy similar por aquí a Huachoche. Amanecen a 13 grados centígrados con una temperatura máxima que va a estar alcanzando los 22 grados centígrados. El día de hoy les esperan ráfagas de viento con 12 kilómetros por hora. Y de igual manera, Guadalupe, un día nublado de todo el día. Gris y nublado también, le adelanto. Amanecen a 10 grados centígrados, les espera una temperatura máxima de 21 grados, con ráfagas de viento que van a estar alcanzando los 11 kilómetros por hora. Valles, excelente mañana, nuestros vallesanos, que oiga, van a estar bendecidos un rato, porque de 7 de la mañana a 9 de la mañana van a tener sol, pero de las 10 en punto de la mañanita en adelante ya van a tener nubosidad y tienen una temperatura que está a 19 grados centígrados. Les espera una temperatura máxima de 31 grados con ráfagas de viento que van a estar alcanzando los 11 kilómetros por hora. Urique, excelente mañana, siempre hoy pues amanece una temperatura agradable con calorcito allá por Urique. Amanece a 18 grados centígrados con una temperatura máxima que va a estar alcanzando los 28 grados con ráfagas de viento, pues no tan fuertes, leves, con 3 kilómetros por hora y nublado durante todo el día. Todos los lugares que estoy mencionando, pues bueno, van a estar nublados también casi durante todo el día, de excepción por ahí de nuestra belleza, que de 7 de la mañana a 9 de la mañana de repito van a tener por ahí solecito un rato. Y nos vamos hasta San Juanito, excelente mañana, les mandamos un saludo al equipo de la Patrona de San Juanito. Amanecen a 10 grados centígrados, con una temperatura máxima que va a alcanzar los 20 grados. El cielo nublado con ráfagas de viento que van a estar alcanzando de algo alto, 18 kilómetros por hora. Y bueno, pues culminamos por ahí con Morelos, excelente día a nuestro bellísimo también lugar de Morelos. Amanecen a 21 grados centígrados con una temperatura máxima de 31 grados. Calorcito, pero bueno, con ráfagas de viento que van a estar alcanzando los 2 kilómetros por hora. Y el día de hoy, pues nublado durante todo el día. Así que bueno, pues aquí está el clima, le comparto. En estos lugares, excelente día, excelente nuevo amanecer. Si no mencioné su lugar, no se preocupe. Bueno, pues por ahí ya vamos a estar en contacto. Si usted también tiene algún reporte o en algún otro lugar, pues mándelo y vemos por ahí cómo podemos ayudarle. Y bueno, pues iniciamos con esta mañana de noticias de información. Dice por acá, tenemos ya mensaje. O sea, permítame tantito que soy lenta. Dice, buenos días, para mandar un saludo a Ismael

todos los que están celebrando algo en especial esta mañanita. Y bueno, pues también dice por acá, Miguel Soto, de Durango. Ay, yo creo que me manda saludos de Durango, excelente.

pues en información reconoce Arturo Medina Marco Campos por Centro de Justicia de Mujeres en Parral. Arturo Medina, coordinador de diputados locales del PRI en el Congreso del Estado, reconoció la puesta en operación del Centro de Justicia para Mujeres en Parral al señalar que será una herramienta clave para poder ampliar la atención y acceso a justicias para mujeres en la región sur y la zona serrana del Estado de Parral. El legislador indicó que Parral presenta un punto de conexión importante para decenas de municipios serranos, por lo que contar con un espacio especializado va a permitir acercar servicios integrales a mujeres, enfrentando dificultades para recibir apoyos institucionales ante situaciones de violencia. Y sí, sabemos que Parral, bueno, pues es un punto medio, es un punto demasiado importante donde personas de otra o

Muchas mujeres de comunidades alejadas enfrentan obstáculos muy complejos para acceder a la orientación, acompañamiento, a protección. Este centro va a ayudar a reducir las brechas y a brindar atención más cercana y oportuna, expresó Arturo Medina. También comentó que uno de los desafíos más importantes en el estado ha sido descentralizar los servicios de atención y garantizar que lleguen también a regiones afectadas, donde las condiciones geográficas y sociales, bueno, sabemos que suelen limitar acceso a mecanismos de apoyo legal y psicológico.

0: trabajo de la gobernadora Mary Pompeo Jacaro. Y bueno, pues yo creo que sí hay que hacerle un poco de más de visibilidad al público, porque sí, ya se ocupaba un lugar para mujeres, y bueno, pues digo, no le conocen las mujeres de Hidalgo del Parral, van a poder asistir por ahí a algún apoyo. También mujeres que vienen de comunidades, bueno, pues alejadas, que sabemos que muchas veces en la misma comunidad pues no les tocó. Así que bueno, pues el coordinador activista añadió que este nuevo espacio también representa una gran oportunidad de reforzar una presencia, una oportunidad ahora sí institucional en las comunidades de la Sierra Tarahumara. Bueno, pues esta fue la información. Dice por acá, hola, muy buenos días, bonitas. Me voy a mandar un saludo para José Miguel Ramos, que cumple años, por las mañanitas de Antonio Aguilar. Claro que sí, ahorita se las ponemos, déjenme por aquí, las copio, las pego para ahorita nada más irnos a un cortecito y ponerle las mañanitas esta mañana. Vea, muchos cumpleañeros, este 29 de mayo, ya casi culminando mes, le vuelvo a repetir, ya casi quincenita también, ya el dominguito pues terminamos con este mes de mayo. Muy agradecidos, yo creo que con otro mes más, porque bueno, pues bien o mal, aquí sigue. Así que agradezca, no se queje, y con mucho gusto ahorita le pongo las mañanitas en un momentito más para todos esos bellos cumpleaños. Y un abrazote hasta la distancia. Díganos, platíquenos qué otra persona anda cumpliendo años por aquí. Infórmenos, ¿por qué no? ¿Verdad? Somos por aquí divinas, pero no adivinas. Así que pues, sin más información, por mientras que usted nos dice, nos platica, nos vamos hasta Guerrero, localizan sin vida a un adulto mayor tras un incendio forestal. Se trata de un hombre de 70 años de edad que fue localizado sin vida la tarde del miércoles 27 de mayo en las inmediaciones de un domicilio ubicado en la comunidad de Los Tanques, en una sección de Pichachi, municipio de Guerrero. De acuerdo con esta información proporcionada por las autoridades investigadoras de la Fiscalía de Distritos en Occidente, el cuerpo presentaba visibles quemaduras y se encontraba en estado de descomposición al momento de ser localizado. Habitantes del lugar señalaron que la última vez que vieron al adulto mayor fue el pasado 24 de mayo del año en curso, donde intentaba sofocar un incendio forestal para evitar que las llamas alcanzaran su vivienda. Desde entonces no se había tenido información sobre su paradero. La víctima fue identificada como Alfonso O.S. de 70 años de edad. El cuerpo fue trasladado al CEMEFO, donde se le va a practicar la necropsia correspondiente. Y bueno, es la importancia, le digo, pues yo creo que de tomar alguna capacitación. Imagínese la desesperación de este pobre hombre de 70 años de edad, donde pues estaba tratando de combatir el incendio para que no llegara a su hogar. Pero recuerden, y nos lo han dicho aquí Paul, que le mandamos un saludo, un abrazo, y también Ramón, que le mandamos otro saludo, que no cualquiera puede sofocar los incendios. Yo sí puedo tener toda la voluntad, Daniela, de ir y sofocar un incendio, pero puede que yo no tenga ni las aptitudes psicológicas, no tenga tampoco las aptitudes ahí físicas para estar combatiendo un incendio. Así que bueno, pues hay que marcar al número de emergencias 911. Recuerde que está esa línea telefónica abierta únicamente para emergencias, no para ninguna broma. Y bueno, vamos a capacitarnos. Si usted quiere entrar, por ahí le platicaba el día de ayer, a estas capacitaciones para poder estar en las brigadas, pues acérquese a estos lugares para ver si tienen cupo, o si no, pues no es apto a...
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0: Y bueno, pues es una manera también de ayudar a nuestros brigadistas, que bueno, pues sabemos que no únicamente ya tenemos hombres brigadistas, tenemos también ya mujeres bien entronas que están por ahí en las brigadas echándose ahora sí que toda, bueno, pues felicitarlos por su gran trabajo. Mándenos un mensajito, 649-101-1010 esta mañana de viernesito. ¿Cómo anda? Y anda feliz, y anda contento de que es viernes, ya va a poder descansar mañana, finecito de semana. Y si le toca trabajar como a nosotros por aquí en la radio los sabaditos, pues ánimo, ¿eh? Ya el dominguito por ahí podemos descansar un poco más. Así que mándenos un mensajito, lo estamos esperando esta mañana. 7:02 de la mañana, ¿con quién me acompaña también este día, este viernes? pues un cafecito, un atolito, un vasito de agua, un vasito de leche, y díganos por mensajito. Y bueno, pues también hay más información. Detienen a hombre acusado por robo de ganado en Texas. Elementos de la Agencia Estatal de Investigación, adscritos a la Fiscalía de Distrito Zona Occidente, detuvieron a un masculino, identificado como Octavio M.E., de 45 años de edad, por su probable responsabilidad por el delito de robo de ganado. Esta detención se llevó a cabo la tarde del miércoles 27 de mayo en Temoris, municipio de Guazapares, en un cumplimiento de una orden de aprehensión girada en su contra. De acuerdo con esta investigación ministerial, los hechos ocurrieron en mayo del año 2024, cuando presuntamente Octavio M., cuando estaba en compañía de otra persona, ingresó al rancho de la propiedad de Ignacio, de que se apoderaron de 16 cabezas de ganado. Tras su captura, el imputado quedó a disposición de un juez de control de distrito judicial Arteaga, autoridad que dará seguimiento a la causa penal y va a determinar su situación jurídica mediante una audiencia de formulación de imputación. Y bueno, la Fiscalía de Zona Occidente informó que va a continuar trabajando con las investigaciones y persecución de delitos para llevar ante la justicia a quienes resulten responsables. Pues bueno, mire, imagínese, 16 cabezas de ganado, obviamente, pues una lana se estaba llevando por ahí. Estos dos personajes. Pues bueno, esta fue la información del robo de 16 cabezas de ganado. Oiga, pues son 7:04 de la mañana. ¿Le parece si nos vamos ahora sí con las mañanitas para todos nuestros cumpleaños? No se vaya, que tengo mucho que platicarle, mucho que contarle. Sigue a través de la 91.1. Que recuerde, la información, pues ahora sí que no duerme. Nos vamos con las mañanitas de Antonio

Y bueno, pues así las mañanitas con Antonio Aguilar. Las mañanitas y bien mexicanas. Así que felicidades a todos los compañeros, a los santos, a quien esté cumpliendo alguna meta, quien esté por ahí celebrando cualquier cosa, hasta. Y yo siempre se los digo, y sí, siempre suena muy repetitivo, pero bueno, pues sí es motivo de celebración. Hasta levantarse de la cama, bañarse, tomar algún cafecito o algo. Y bueno, pues muchos sabemos que luchan contra la mente, así que bueno, pues todo, todo es motivo de celebración. Así que también más información, más noticia, pues investigación por agentes extranjeros en Chihuahua sigue abierta. Seguimos con el tema. La PGR señala la falta de información de Marruecos. Ahora sí que Ulises Lara, fiscal especial de investigaciones de asuntos relevantes y vocero de esta fiscalía, dio a conocer avances sobre las indagatorias que realiza la PGR. Señaló sobre las investigaciones de 10 ciudadanos en Sinaloa, entre los que se encuentra el gobernador, el senador y un presidente municipal, todos ellos con licencia, que ya sabemos los nombres. 5 ya comparecieron y que ya se continúan investigándose para deslindarse todo tipo de responsabilidades. El fiscal fue enfático en este tema, en el hecho en que ninguna de las personas cuenta con ficha roja en el Interpol. Agregó que la información obtenida hasta el momento deriva para atender las líneas de investigación que se siguen desde la Fiscalía General de la República. El caso también del descubrimiento de un mega laboratorio clandestino, que ya lo vimos hace unas semanas, por la producción de droga sintética, localizado en el municipio de Morelos, Chihuahua, que dejó al descubierto la presencia de agentes extranjeros trabajando de aquí en la Sierra Tarahumara. Lara señaló que se citó a la fiscal general y a la gobernadora constitucional del estado con el único fin de conocer su testimonio para llegarse de elementos integrales para la investigación acerca de esta participación. Ahora sí que de dichos agentes extranjeros en actividades de seguridad en el país. Aclaró también que la gobernadora Maru Campos solo presentó un escrito donde dice que no aportará información y que si bien conocen la inmunidad procesal, señaló que esta no impide la posibilidad de que aporten información a las investigaciones. Sin embargo, la mandataria estatal solamente entregó un escrito en el que se manifiesta su indisposición para ahora sí que aportar la información que conocemos que implica la inmunidad. Y bueno, pues le digo, este tema sigue, este tema no se va a quedar únicamente por ahí en notas o en escritos o en pláticas, pues el tema sigue. Y bueno, finalizó comentando que la PGR, quien desmontó y embaló toda la, ahora sí que, del laboratorio clandestino de Morelos en Chihuahua, reiteramos que la PGR ha llevado a cabo el proceso de desmantelamiento de la instalación clandestina, lo que incluyó al embalaje y traslado de sustancias localizadas y posterior a su destrucción. Y bueno, aquí está esta información. Lo que se vive, pues sigue la investigación abierta aquí en el estado de Chihuahua, le digo, por la muerte y también la presencia, pues, de estos agentes extranjeros. Así que, bueno, pues seguimos con este tema. Y en más información, oigan, le platico, nos vamos hasta Bocoina, pues seguimos también con el tema muy repetitivo. Ahora sí que de los incendios, ayer le platicaba un poco de las estadísticas de las hectáreas afectadas en todo el estado de Chihuahua. Y bueno, que en la Sierra Tarahumara, lamentablemente, pues tenemos afectaciones. La comunidad de

Repechique agradeció el apoyo para combatir el incendio, donde habitantes de la comunidad de Bosques de San Elías Repechique expresaron públicamente su agradecimiento a elementos de la GN, brigadistas y voluntarios que participaron en labores para combatir el incendio forestal registrado en una zona del Cerro de la Virgen, en el municipio de Bocoina. Y bueno, supimos que este incendio, le digo, pues, híjole, no podemos ahora sí que ahorita contar cuánto fue de la afectación, pero a través de un mensaje difundido por la propia comunidad, reconocieron el esfuerzo y la solidaridad de quienes trabajan duramente durante horas para contener el avance del fuego en la región de la Sierra Tarahumara. Mate Tarabá, expresaron los habitantes, palabra utilizada ahora sí que en la cultura rarámuri como muestra de agradecimiento y respeto a quienes brindaron el apoyo. El incendio movilizó corporaciones de emergencia, voluntarios y brigadas forestales que realizaron intensos labores en la zona serrana para evitar, pues, mayores afectaciones a un entorno natural y a las comunidades cercanas. La participación de la coordinación de distintas corporaciones y ciudadanos fue reconocida por pobladores, quienes destacaron una gran importancia de unión, el apoyo de este tipo de emergencias que afectan a la región serrana. Y bueno, pues yo creo que es momento de unirnos en estos incendios. Le digo, pues, ¿qué más quisiéramos? Que tuviéramos totalmente limpios nuestros bosques, nuestros lugares de incendios forestales, pero bueno, pues no se puede. Hay que hacerlo de verdad con una responsabilidad demasiado grande. Si usted va de día de campo, si usted va por ahí a fumarse un cigarrito, pues apagarlos. Yo sé que es muy repetitivo y que yo creo que a veces cansa y dicen, es que las de la radio de nuevo están platicando de los incendios, pero de verdad que estamos viviendo, bueno, pues una temporada de incendios muy difícil. Ahorita con la temporada de calor, quiera o no uno, pues aquí está haciendo calorcito en la Sierra Tarahumara, entonces eso deriva también a que, bueno, pues se prendan mucho más estos incendios forestales. Así que bueno, pues aquí tenemos esta información. Muchísimas gracias ahí a todas las personas que, bueno, pues vuelvo a repetirlo, están en las brigadas, mujeres, hombres, ciudadanos que apoyan con un granito de arena, ya sea con comida enlatada, aguas o también, ¿por qué no?, apoyo moral que nos platicaba Ramón hace un tiempo en una entrevista, que muchas personas pues van, los alientan con apoyo moral y bueno, pues también sirve mucho. Yo creo que te da para arriba con el apoyo por ahí, con una sola palabra, un gritito de apoyo, obviamente te da para arriba. Así que bueno, pues aquí está esta información. Y bueno, pues también hay más información, más noticia. Sentencian a un conductor estadounidense por un accidente que dejó 3 menores fallecidas en Ciudad Juárez. ¿Por qué le platico esta información? ¿Por qué nos vamos tan lejos en este primer bloque? Porque bueno, le está dando la vuelta a todos los medios de comunicación, donde un ciudadano estadounidense fue sentenciado a 3 años y 6 meses de prisión por una responsabilidad en un accidente vial ocurrido en Ciudad Juárez, en el que murieron 3 mujeres menores de edad y varias personas resultaron lesionadas. Los hechos ocurrieron el 24 de junio del año 2024, en el cruce del Boulevard Bernardo Nozagaray y la calle General Rivas Guillén. Además de las víctimas mortales, el percance provocó daños a otros vehículos e infraestructura municipal. De acuerdo con la Fiscalía de Distrito Zona Norte, el acusado aceptó su responsabilidad penal mediante un procedimiento abreviado, por lo que un juez le impuso una condena que deberá cumplir en el interés estatal número 3. Así que bueno, pues vamos a cuidar muchísimo cómo manejamos. Recuerde, si usted ya va tarde a un lugar, pues, ¿para qué rebasa? ¿Para qué va? Ahora sí vamos a decir la palabra. ¿Para qué va en fe? Mejor salga 20 minutitos antes, 10 minutitos antes, si sabe que hay complicaciones con él. Así que bueno, pues lamentablemente estas mujeres menores de edad terminaron por fallecer por la irresponsabilidad de esta persona. Son las 7:14 de la mañanita. Mándanos un mensajito, 649-10-1-10-10. Oiga, y ay, fíjese que no pregunté por aquí en la radio, no los veo. Vamos a estar rifando 5 maquillajes aquí en Noticias la próxima semana. Esta dinámica se va a hacer aquí al aire, en vivo, totalmente con usted,

0: oración. No, hombre, oiga, pues de verdad que todas nos merecemos, todas las mujeres nos merecemos andar bien guapas si nos vamos a graduar ese día que nosotros, pues ahora sí que le echemos ganas en el arreglo y que nos veamos totalmente diferentes a como nos vemos todos los días. Porque yo creo que siempre caemos en lo mismo. Mire, ya empecé a agarrarme la nariz, una disculpa. Siempre quedamos en lo mismo de que, ay, pues es que yo no me maquillo porque no sé maquillarme. Pero no se preocupe, 5 maquillajes que vamos a estar aquí regalando a través de nuestro programa, la 91.1 de Pulso Serrano Noticia en la Mañanita. Y bueno, pues por ahí vamos a estar acompañados de quien rifa estos paquetes de maquillaje. Vamos a estarle diciendo el día lunesito quién nos está regalando estos 5 servicios de maquillaje. No se puede en el mismo día, así que vamos a ir por ahí dividiéndolos, pero vamos a estar rifando uno por día. Yo creo por ahí vamos a ver qué dinámica les ponemos, pero bueno, pues en Facebook ya va a estar la dinámica el día lunes que se va a lanzar. Así que atento, atenta, pase la voz para que el lunes no nos vaya a faltar, no nos vaya a faltar en el programa, porque vamos a hacer la rifa de estos 5 maquillajes. Son 7:16 minutitos de la mañana. Oiga, pues le platico, le cuento esta mañanita, muchísima atención para que pase la voz a todos los gobernadores indígenas de las diferentes comunidades del municipio de Huachochi. Se les hace un atento llamado para que asistan a reuniones mensuales de gobernadores indígenas del municipio el próximo 2 de junio a las 11 de la mañana en la casa del gobernador indígena. 2 de junio en la casa del gobernador indígena a las 11 de la mañanita. Por favor, ayúdenos a pasar la voz para que no vayan a faltar a esta reunión. Y bueno, pues mándenos un mensajito por mientras que usted formula por ahí su mensajito. Nos vamos a nuestro primer corte. No se vaya, que tengo mucho que platicarle, mucho que contarle esta mañana. Oiga, y venimos ahora sí que entrando con noticia, con información, con una nota que salió por ahí, especulaciones de que alguien quiere volver a la candidatura presidencial. Así que no se vaya, esto es regional.
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1: Y bueno, pues ya regresé, 7:21 de la mañana. Gracias por seguir aquí a través de la 91.1

híjole, ya se vienen los procesos electorales, ¿eh? Ya se viene que en unos, pues sí, vamos a decirlo, en unos meses más, pues ya van a estar por ahí encampañados, pues por ahí, ahora sí que destapándose todas las figuras públicas, políticas, que van a estar en las próximas elecciones. La posible participación de Chacho en futuras elecciones continúa siendo un tema de controversia entre habitantes de Guadalupe Hidalgo, y no únicamente de allá. Por aquí vimos también gente de otras comunidades, pues estuvieron opinando. Mientras crece la expectativa sobre los movimientos políticos que podrían darse en los próximos meses. Y bueno, ahora sí al aire, lo pregunto, ¿usted qué opina? ¿Ahora sí que será el nuevo proyecto político o únicamente quiere tener presencia en una opinión pública? Usted díganos por ahí, de Guadalupe Calvo, hágase presente si piensa usted que viene por la candidatura próxima o únicamente pues quiere mantenerse en el ojo público. Pues bueno, le digo, muchísimas especulaciones pues se han hecho a través de las redes sociales, los medios de comunicación, pero usted es el único que tiene la opinión, ¿verdad? Nos interesa muchísimo que ver. Pues usted díganos qué es lo que opina. Vamos a leer un momentito los comentarios, ¿qué le parece? A ver, por acá. Dice, a ver. Miren, pues aquí muchos comentarios, dice por acá, ánimo viejón. Dice, pues te mandan por ahí unos stickers de unas manitas aplaudiendo, otros que no están de acuerdo, otros que sí están de acuerdo, otros que sí dicen que únicamente pues quieren mantenerse al ojo público político, pero bueno, pues la decisión ahora sí que no se va a saber todavía hasta que empiecen las elecciones y que bueno, pues más bien que empiecen las campañas, ¿verdad? Porque pues todavía no estamos en momento de campaña. 7:24 minutitos de la mañana, ¿usted qué opina? Mándenos un mensajito a través del en vivo, muy buenos días, excelente día, excelente nuevo amanecer. Y ya se viene, ahora sí que falta un mes para el registro de las líneas, denuncian, ahora sí que registros ilegales. Y bueno, fíjese que no estamos a un mes, ya mañana vamos a estar un mes precisamente. El 30 de junio vence el plazo para vincular la CURP a los celulares, pero faltan más de 70 millones de líneas. Ante el rezago se denuncian que algunas compañías registran ilegalmente usuarios con plan sin consentimiento para inflar las cifras. Expertos advierten que la medida no va a frenar las extorsiones y solo se castiga al ciudadano amenazándolo

también realice la prueba de vida de movimiento.

0: de la mañanita. Nos preguntaban también por ahí que si era obligatorio, que un sexenio de los pasados lo intentó hacer. Pues sí, sí lo intentaron hacer, no sé, no recuerdo. Creo que fue el sexenio de Peña Nieto, si no me equivoco, pero pues no les funcionó. Entonces, pues esperemos que todos estemos registrados para esta fecha. No sé, ahí corríjame, creo que sí fue el sexenio de Peña Nieto quien lo intentó, pero pues tampoco se le dio por ahí el registro de la línea telefónica. Yo no me he registrado, de verdad que sí lo he intentado, y ya estos días no lo he intentado por flojera. ¿Para qué le digo que no? Pero no se preocupe, vamos a poner ahí el ejemplo para que usted también lo registre. Vamos a ver si voy a platicar por aquí con el compañero Carlos y con la jefa, a ver si se le puede hacer por ahí un...
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2: Son las 7 con 30 minutos.
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2: Son las 7 y 31 minutos.
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0: A ti como mamá, papá o tutor, el INE o identificación oficial vigente del adulto, la CURP del adulto responsable, el número de teléfono o chip que vas a registrar, en algunos casos comprobante de domicilio. El número queda registrado a nombre del mayor de edad, del tutor, aunque lo use tu hijo. Tú también puedes tener varias líneas registradas con tu CURP. El trámite lo puedes hacer en sucursal de la compañía telefónica o en línea por un enlace QR que te va a mandar la empresa. Aquí le voy a pasar toda la información, se la voy a copiar y pegar, ahora sí que copy y paste, como decían por ahí los profesores en la prepa. Pero si usted puede tener, por ejemplo, yo, Daniela, si yo tengo un hijo y tiene 13 años y tiene teléfono celular, yo voy a registrarlo con mis datos y va a quedar a registro de mi nombre, aunque mi hijo Juanito lo esté usando. Y no le tienen que cobrar absolutamente nada, ¿eh? Si le cobran, están por ahí pues mal. No, no, no, no le tienen que cobrar. Mire, déjeme le paso y pues en lo que le pueda ayudar, si de plano no logra por ahí hacer el registro en un Telcel, dígame, mándeme mensajito, le voy a pasar aquí mi número y con mucho gusto le ayudo a registrar su número. Le vuelvo a repetir, no se cobra absolutamente nada. Esta persona, esta mujer que fue ahí a mi local, me decía, es que traigo aquí el dinero por si me cobra. No, no, no, no, no, o sea, si yo le estuviera cobrando, de verdad que pues ahí denúncieme a través de Facebook, denúncieme con las autoridades, porque es algo que no se le tiene que cobrar. Dice por acá, ¿y si se pasa la fecha todavía podemos registrarlo? Sí, tengo entendido que todavía pueden registrarlo, creo, ¿verdad? Pero no sé cómo funcione eso, porque al momento de estar en la fecha límite, pues si ya no lo registraste, ya no vas a poder acceder absolutamente a nada, no vas a poder llamar, no vas a poder mandar mensajes ni nada. Tu celular pues va a quedar como si, pues sí, vamos a decirlo así, se cancela totalmente la línea telefónica. Así que le repito, si usted tiene vinculado su número telefónico como yo lo tengo vinculado para ciertas cuentas, por ejemplo, TikTok, Instagram, lo tengo también para mi cuenta de banco y algunas otras aplicaciones, van a quedar inservibles mis aplicaciones por culpa de que yo no hice el registro. Así que le vuelvo a repetir, es totalmente gratuito este registro. Así que ahorita les paso mi número telefónico, si les podemos ayudar en algo, así como lo hice con otra persona, pues con muchísimo gusto, pero pues sí, no se me hace justo que les cobren. De verdad que es algo que, como las mismas autoridades los dijeron, es totalmente gratuito. Si se le está cobrando, haga la denuncia. No se le debe de cobrar absolutamente nada. Vaya por ahí a Telcel, a Byte, a AT&T, a estos lugares donde se le tiene que hacer el registro totalmente gratis. Porque fíjese que sí, me han escrito y me han dicho, es que me están cobrando y me están cobrando. No, no, no, no, eso no se debe de hacer. Así que pues ahí está, dato curioso de un poquito de esta información. Le digo, es muy tedioso, yo lo he tratado de hacer. No sé, le vuelvo a repetir, si tiene algo que ver la credencial de que no sea de aquí, pero no me está permitiendo hacer el registro. Ahorita lo voy a volver a intentar. Ahorita lo voy a volver a intentar en la casa y mañana le digo, porque ahorita no traigo mi credencial, según yo, en mi cartera. No, no, no la voy a traer. Y si ahorita le digo, sí, mire, no la traigo, sino aquí lo intentábamos al aire y le ayudaba un poquito más. Pero bueno, pues así la información, el registro. Dice por acá, eso me dijo la chica del Telcel del centro, que eran 30 pesos cada chip y presentar a los celulares. Dijo, no, no, no, no, dígame por ahí qué Telcel, no lo voy a pasar al aire, ¿verdad? Pero díganos qué Telcel para pues preguntarle, pero no, no, no. El registro, fíjese que yo fui un Telcel aquí y iba a comprar un chip precisamente de aquí de trabajo, de la patrona, ya hace unos mesecitos. Y no, no, no, me dijeron que era totalmente gratuito, que no se cobraba absolutamente nada, únicamente pues te van a cobrar el chip, aunque no sé cuánto cueste, que 50 pesos 65. Mil gracias por su mensaje, que tenga excelente día, ya fin de semana, cuídese mucho, hermosa locutora. Muy buenos días a todos, y gracias por su mensaje, gracias también usted, que tenga excelente día, cuídese muchísimo y gracias por lo de hermosa locutora. Oye, pues nos vamos a un corte, después de este pequeño enlace informativo que le digo aquí de la CURP y demás, si usted tiene alguna duda, yo se la puedo resolver con muchísimo gusto, para eso estamos. Vámonos un corte y regresamos, no se vaya, quédese a través de la 91.1.
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1: Y bueno, pues ya regresé 7:41 minutitos de la mañana con más información, con más noticia. Y bueno, pues tenemos mensajitos, dice por acá. Bueno, no vamos a decir las palabrotas, ¿verdad? Dice, no registren sus líneas de este gobierno para tener vigilado y controlados sus datos. Bueno, pues ahí está, mire, una opinión. Estamos también, fíjese, vamos a hablar otra vez de este tema. Las personas no se han registrado y no porque no puedan. La mayoría pues están ahora sí que renuentes a esto nuevo, que no quieren registrarse porque pues la opinión es de que nos van a robar información y demás. Le digo, todas las opiniones son válidas. Yo aquí no critico absolutamente ninguna opinión. Yo creo que todos somos unas personas con cabeza distinta, con mentalidad distinta. Y bueno, miren, pues aquí está una opinión. Entonces, pues bueno, ¿usted qué opina sobre el registro de las líneas telefónicas, verdad? Yo, la verdad, sí tengo miedo de que me quiten la línea telefónica, pero pues si usted no la registra, pues no sé qué proceda por ahí, qué digan las autoridades, que diga, bueno, pues ni la mitad de los mexicanos estamos registrando, no sé. Así que, pues vamos a ver qué pasa el 30 de junio. Dice por acá, oiga, maestra Teo, muy buenos días. Oiga, le mando un saludote y un abrazote. Gracias, nos manda por aquí el INE. Déjeme se la paso, ¿quién me preguntó? A ver. ¿Dónde anda? ¿Quién me preguntó lo del INE? Bueno, ahorita busco porque ya no encontré el mensajito, pero mire, escuche muy bien. Batopilas, a ver, ya pasó. Aquí en Huachochi, a un costado del internado Heréndira, del 26 de mayo al 29. Hoy es el último día. Córrale para que vaya por ahí por su credencial, vaya a hacer el trámite nuevo y demás. Me paso aquí la información y busco el mensajito porque no recuerdo quién me mandó por aquí, que si dónde iban a estar los, cuándo iban a estar los del INE. Hoy es el último día, váyase corriendo. Dice por acá, buenos días, ¿qué domicilio tiene usted, porfa, para que me ayude a registrar mi celular? Estoy en la colonia Los Pinos, en mi calle Prolongación Abraham González, pero de todas maneras le envío mi número telefónico porque a veces que estoy ahí en mi casa y no escucho cuando tocan la puerta y pues imagínese, pues no le voy a abrir y le va a decir, no me abrió la de la patrulla. No se crea, pero ahí le mandé mi número por si tiene alguna duda o algo, nos ponemos de acuerdo y con muchísimo gusto yo le ayudo. Le digo, no se cobra absolutamente nada. Dice por aquí, buenos días, para hacer un reporte que en la colonia La Loma están tirando piso de cerámica y cortan las llantas de los carros. Ay, caray, a ver, en la colonia, díganos qué calle es para poder pasar el reporte y que lo atiendan lo más rápido posible, por favor. Muchísimas gracias por su reporte, al igual que nuestra radio escucha, bueno, pues haga también su reporte. Recuerde que todo reporte es escuchado, 649-10-1-10-10. Y bueno, pues también en más información, más noticia, esta mañanita le cuento, le platico, dice, calle del Cerro del Águila. Muchísimas gracias por aquí. Déjeme, me comunico en un ratito con usted para darle por ahí seguimiento y bueno, pues poder pasar su mensajito. Oiga, dice Ramón Caro Hernández. Saludos, Dani. Saluditos, Ramón. Muy buenos días. Excelente mañanita. Y bueno, pues también en más información, más noticia, este nuevo amanecer, después de que ahora sí nos desviamos totalmente con este tema. No nos desviamos, pues yo creo que es importante decirlo, hacerlo por aquí si tenemos dudas. Y bueno, pues para eso estamos, ¿verdad? Para cualquier duda que usted tenga y si nosotros se los podemos resolver, pues, o ayudar, para eso estamos aquí chambeando. Y bueno, hablando precisamente de reportes, el día de ayer al aire se hizo un reporte del siguiente mensaje. Fue, ahora sí que un mensaje muy cortito que nos llegó, fue el siguiente. Oiga, enfrente del cuartel, al lado del pollo, hay una calle horrible, un hoyo que me sacó la llanta antier. De verdad que triste como arreglaran las calles en ese cuartel. Y bueno, después de ese mensaje hicimos por aquí el reporte a Obras Públicas y le platico. La mañana de ayer, a través de aquí del medio de comunicación La Patrona, pues ciudadanos reportaron las malas condiciones de esta calle Pascual Orozco, justo enfrente del cuartel y a un costado del pollo o la nena. Luego de que antier esta persona que le platico sufriera, ¿no? Así que la salida de una llanta, que pues no sé, no me mandó otro mensaje, y no me aclaró si se le dañó el rins y demás. Pero bueno, tras darse a conocer esta situación, vecinos y automovilistas solicitaron atención urgente, porque después de este mensajito pues surgieron por ahí otros mensajes donde sí estuvieron denunciando: yo pasé por ahí, yo estuve en este lugar y está muy feo el hoyo. Pero de acuerdo con el reporte, esa misma mañana me puse en contacto por ahí con Obras Públicas, que les mandamos un saludo, ¿verdad? Que atendieron mi llamada desde tempranito, porque pues Daniela, vamos a decirlo, todos los días está este reporte y este el otro. Le digo, es parte de nuestra chamba, usted confía en nosotros y nosotros tratamos pues de hacer ahora sí que el reporte lo más rápido posible. Y de acuerdo con el reporte, pues el día de ayer se estuvo ya trabajando en esta calle. Está cerrada, por lo que todavía había noche. Se está trabajando para este hoyo. Ya se hizo por ahí la remoción de la piedra. No sé qué material sea el que estaba por ahí, pero ya se le dio la atención. Así que muchísimas gracias por su reporte que se hizo el día de ayer, porque bueno, ahora sí que no únicamente le va a beneficiar a la persona que se le salió la llanta en este hoyo, sino yo creo que a todos. Yo también, es una pasada que no utilizo muy, muy frecuentemente, pero sí llego a pasar por ahí una vez a la semana, unas 2-3 veces por ahí al mes, porque le digo, no es como que mi pasada de todos los días, pero nos va a beneficiar a todos. Así que bueno, pues gracias por la confianza que se hace en el reporte. Aquí también agradecer por ahí a Obras Públicas, que rapidísimo, yo creo que yo ni salía de la radio todavía cuando ya estaban por ahí chambeando. Dice por aquí: buen día, no nos equivoquemos opinando sin fundamentos. Nuestros teléfonos los tienen controlados quien los fabrica y nuestros datos están en todos lados, el banco y todas las instituciones. Gracias. Así es. Así es, oiga, pues es que yo creo que todos tenemos por ahí alguna aplicación. Mire, vamos otra vez con la aplicación. Oh, como duro y dale con estas aplicaciones. Amazon, Mercado Libre, tiene nuestra dirección, tiene nuestro número telefónico. En Mercado Libre a mí me pidieron una vez para ingresar mi rostro, mi INE. Entonces, yo creo que ¿qué nos afecta registrar nuestra línea telefónica? Si ya estamos hasta el tope ahí en internet con toda nuestra información. Las redes sociales, fíjese, publicamos, estoy en Huachochi, estoy aquí en cabina, estoy en este lugar. Damos nosotros mismos nuestra información a quién sabe quién. Tenemos agregada a muchísima gente en las redes sociales que a veces ni siquiera conocemos en persona. Así que bueno, un registro en la línea telefónica, pues yo digo que nos va a beneficiar a todos, porque volvemos a lo mismo. Ahorita es bien difícil saber si yo le llamo a usted para extorsionarlo, para pedirle dinero, pues usted qué va a saber de quién es mi número, de quién es el número telefónico. Y ya con el registro, pues usted ya va a saber a quién dirigirse y a contra quién irse, ahora sí que a la demanda. Pero bueno, pues le digo, son opiniones de cada persona, opiniones que tenemos, somos ahora sí que un pensamiento libre, no juzgamos absolutamente a nadie, pero bueno, usted, ¿cuál es su opinión? Dice: buenos días, aquí en la colonia PRI, la segunda etapa, no hay agua, y por favor, para que avisen al encargado del agua. Claro que sí, aquí pasamos su mensajito, no se me desespere, y lo pasamos de una vez para que pues les echen por ahí agua y la pipa. Oiga, pues ahí vecinos de la colonia PRI, de la compañera Viviana, ahí también, que les echen un poquito por ahí de agua en la pipa. Son las 7:49 minutitos de la mañana. Y bueno, y más información, le platico, hace unos días realizaron de nuevo una campaña gratuita de esterilización y vacunación antirrábica para mascotas. La importancia de tener estas vacunas antirrábicas para nuestros lomitos y también tenerlos esterilizados, donde no únicamente se esterilizaron perritos, también se esterilizan gatitos. Y de manera coordinada con gobierno municipal y los servicios de salud, llevaron a cabo esta campaña de esterilización canina y felina, con el objetivo de brindar atención a mascotas de todo el municipio. Durante este mes también se realizó la aplicación gratuita de vacunas antirrábicas para perritos y gatitos, como parte de acciones de cuidado y prevención del beneficio a la salud del animalito. Oiga,

también Félix, por ahí se me anda escuchando, o si no, ahorita te digo con mensajitos, si todavía tiene vacunas, ¿eh? Si todavía tiene vacunas, porque no he llevado mi tarjeta por ahí el día que tuve que llevarla, no pude porque

estamos en movimiento. El veterinario Tacuba, que le mandamos un saludo de la señora Tenión, para que le digan qué es lo que tiene aquí. Me pasó una vez el número de manos, es 49, para que usted

apoyarlo y que pues se le pueda dar la atención a esta. Son las 7:54 minutitos de la mañanita, pues también hay más información, más noticia. Pues autoridades mantienen coordinación para brindar alimento, refugio y atención básica a personas

zona cliente, confirmó Enrique Rascón, titular de la Comisión Estatal de Pueblos Indígenas. El funcionario

cita para esterilizar a mi perrita

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1: Son las 8 con 3 minutos.
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2: Ya, sí. Yo anduve en la bicicleta bien a gusto. Mira, hasta vi el centro hace un ratito y dije, ¡ah, qué silencio!
3: ¡Qué bonito se ve!
2: Sí, qué bonito se ve sin el tráfico, sobre todo ahí como que en rectoría, que sí se pone bastante feo el trafiquillo. Anduve bien a gustito, bien a gusto.
3: Sí, así que acá para el sur, bueno, no es sur, pero también.
2: Pero pon tú que sí.
3: Sí.
2: No, sobre todo a ti sí te liviana mucho el hecho de que no haya escuela.
3: Sí.
2: Es otra norma, cuando no hay tráfico.
3: De hecho, sí se hacen 5 minutos, pero sin tráfico.
2: Es cierto lo que dicen los flyers, ¿no? Cuando compran la casa, 5 minutos del centro, sí. Pero exactamente, sin tráfico. Nosotros comenzamos con información, repórtese al 614-111-3185, porque la Fiscalía General de la República, solicitó al Congreso del Estado de Chihuahua, al parecer ya no somos nada más los medios de comunicación, la comunidad LGBTQ más y muchísimas otras más, los que le están tirando carrilla al Congreso, porque fíjate, le solicitó investigar a un diputado local por la posible comisión de un delito relacionado con un exhorto presentado desde la tribuna legislativa. La información fue dada a conocer por el coordinador de la bancada del Partido Acción Nacional, Alfredo Chávez, quien aseguró que el oficio fue recibido el pasado 26 de mayo. El legislador afirmó que se trata de un hecho sin precedentes, al señalar que nunca antes una fiscalía había requerido investigar a un diputado por expresiones o acciones realizadas en el ejercicio de sus funciones parlamentarias, aunque

0: legislador por su actividad en tribuna. El coordinador panista adelantó que el Congreso responderá formalmente al oficio y defendió la autonomía del Poder Legislativo frente a lo que calificó como una presión de instancias federales. Pero sí está algo grave el tema. Escuche usted al diputado Alfredo Chávez.
1: Ahora resulta que la Fiscalía General de la República, cuando le hacemos un exhorto, nos pide por oficio que le hagamos el jale al Ministerio Público y le señalemos tiempo, modo y lugar del delito que nosotros presumimos. Los diputados estamos siendo reconvenidos por la Fiscalía General de la República por el manejo político de la Fiscalía. Son las verdaderas amenazas y a esto nos estamos enfrentando. Por primera vez, yo creo que en la historia parlamentaria, he reconvenido a un diputado por sus dichos en la tribuna. En la tribuna. Y la Fiscalía quiere que le damos el jale de investigar un delito. Si eso no es una amenaza de la Fiscalía, dígame entonces qué es.
0: Pues, ¿quién fue el que dijo? Yo sí quiero saber. Digo, ya que nos lo digan después.
2: A ver, recordemos que el día de ayer la sesión fue solicitada su cancelación, por decirlo así, por parte del Partido Acción Nacional, y donde todos dijimos, ¿qué le pasa al pastor? Pues dio la rueda de prensa el diputado, y ahí dijo que por amenazas que le habían llegado a través de él.
0: O sea, no fueron los 31 puntos de la orden del día que tenían el día de ayer, fue lo que mencionamos en la noticia de la tribuna.
2: Eso no fue. Aparentemente la amenaza a la que él se refería, porque esto lo dijo ya al final de la rueda de prensa. Dice, miren, ya se los voy a decir, no les puedo decir nombres, no les puedo decir quién, pero la amenaza no es de personas, es de institución. Dijo la Fiscalía General de la República, que ahora resulta que por hacer nuestro trabajo ante la tribuna, pues nos están pidiendo que les expliquemos y que les demos más información sobre ese hecho. Y es por lo que se está quejando el Partido Nacional y por lo que aparentemente se canceló la sesión.
0: El sorto de que no sabemos qué dice, no sabemos quién qué dice,
2: no,
0: o quién lo dijo, porque no sabemos, sinceramente no creo que estamos ocultando información respecto a esa temática. Más o menos pudiéramos imaginar de qué tema pudiera ser, pero serían puras especulaciones. Y bueno, también si las amenazas llegaron a través de su número telefónico, también brindarle la seguridad necesaria al legislador. O sea, eso sí hay que mencionarlo y hay que hacer la
2: notación correspondiente. Fue el documento que llegó de la Fiscalía General de la República, donde le están solicitando que ese diputado, que no es él dijo que no era él, y que no importaba si era él o de su bancada o de otra bancada, no importa el color, era reprochable. Y pues ya lo escucharon, que jamás en la historia de un Congreso del Estado,
0: sí, que sepamos,
2: resulta que la Fiscalía General de la República, en lugar de decir o contestar, bueno, cosas son así, así, así, no, se las voltean y dicen, ah, pues ahora necesito que me des pruebas y me des y a investigar al diputado que está haciendo.
0: Caray.
2: Entonces, yo aquí dos cosas. Yo lo veo, por un lado, achota para la Fiscalía General de la República, si efectivamente así fue.
0: Sí, sí, efectivamente no está implícito, así como que la amenaza en la notificación, en el papel, ok, porque tampoco la hemos visto, sinceramente. He coincidido contigo, tachón.
2: Y número dos, tachota para del Estado, Congreso del Estado, porque es que tiene que cumplir una sesión con 31 puntos.
0: Ah, sí.
2: O sea, eso es un protocolo que pues ellos tienen que seguir, tienen que hacer y...
0: Y encontrarán la forma también de contestar, ¿no? Digo, claro. Si se está llegando el oficio, digamos, pues hay que darle la atención necesaria a todo esto, pero bueno.
2: Llevamos procedimiento.
0: Puedes decir poquito.
2: Pues eso fue lo poquito que
0: dije. O sea, puedes decir, el tema va relacionado a esto, de manera general, de manera general, no específica.
2: Después van a saber de qué se trata, después vamos a saber quién lo dijo, cómo lo dijo, cuándo lo dijo.
0: Nunca dije quién, no dije cuándo. Se trata a esto. Es un tema que tenemos que resolver ahorita. Que no digan nombres. No pasa nada.
2: No, pero pues vamos a investigar. No todos se suben a exhortar. En cuanto nos diga de qué tema, vamos a saber quién exhorta.
0: Sí, definitivamente. Definitivamente. Y vamos a darnos cuenta también de este casi específicamente de qué diputado pudiera ser. Pero me parece que sí un poquito de darnos información de eso. Un poco. Porque es algo preocupante, ¿eh? O sea, si me está llegando una amenaza a través de un oficio de la Fiscalía General de la República. Ok, está bien, respetamos tu derecho a no decir los nombres, respetamos tu derecho a que viene investigación de por medio, sin embargo, respeta el derecho ciudadano de más o menos decirnos de qué estamos hablando. Grandes rasgos, normal, tienes que decir.

0: saben que Alexander se trató de tal, tal, tal y tal cosa. Ustedes hagan sus especulaciones, pero yo no voy a confirmar ningún nombre hasta el momento. ¿Por qué? Porque tiene su derecho también a brindar las pruebas y su legítima defensa. Sin embargo, el exhorto fue dirigido, bueno, el exhorto fue de esta temática en lo general. Para saber por qué es la molestia también de la Fiscalía General de la República.
1: Pues sí.
0: ¿Es incómodo? Sí, sí, sí lo es. Pero pues es parte de la chamba, ¿no?
1: Pues sí.
0: O sea, sinceramente es parte de la chamba y desafortunadamente, para quitar especulaciones, ¿y eso es una amenaza o no? Estamos de acuerdo, porque ahorita vamos a estar con el discurso de la bancada de Partido de Acción Nacional fue amenazada por parte de la Fiscalía General de la República. Y es lo que vamos a estar hablando recientemente. Y hay que ver si es cierto. No estoy diciendo que la Fiscalía sea un angelito, ¿ok? Ni tampoco que el Congreso sean unos angelitos. Pero quizá en la lectura se interpreta como una amenaza. Quizá no lo fue, quizá sí lo fue, pero podríamos tener un poco más de información. Ahora, sí, juro, ¿verdad? Ya es peligroso subirse a exhortar. Los que lo hacen, pues ya valió que eso, ¿no?
1: Ya no vas ya, a poder exhortar. A partir de este momento quedan prohibidos los exhortos en esta estación de radio.
0: Llegan mensajes por acá. 614 dice: excelente día, Normita, y mi buen sujeto Golden Totem. Es que es demasiado temprano para los que trabajan por la Juárez y Segunda, dice Congreso. A Bazán me lo dejan, ¿eh? Por favor, dice por acá. Y de repente que sí sea el nombre, ¿no? Un chorro de años, dice. Ah, bueno, si es de los actuales, mi Bazán de toda la vida queda exonerado, al igual que la gobernadora ayer con el circo del gobernador más inútil que ha tenido Chihuahua, que no procedió. Qué bueno, ¿eh? O sea, también sinceramente.
1: Así es, ayer por la tarde, bueno, pues en la Fiscalía General de Justicia de la Ciudad de México exoneró de manera total y absolutamente a la gobernadora María Eugenia Campos Galván, la fiscal capitalina allá de la Ciudad de México, Berta Alcalde Luján, confirmó de manera oficial que tras realizar un análisis exhaustivo del expediente, la institución determinó el no ejercicio de la acción penal al concluir de forma categórica que no existe ningún delito que perseguir en contra de la mandataria de Chihuahua. Esto tras, pues, la última denuncia que realizó el exgobernador Javier Corral, ahora senador.
0: La del que el intento de secuestro.
1: El intento
0: o algo así,
1: de
0: secuestro. ¿No?
1: Uh-huh.
0: Bueno, pues ya, barredito. ¡Qué bueno!
1: Creo que hasta la fiscal dijo que era un intento ahí del senador ahí para posicionarse, ¿no? Y tener algo así, no con esas palabras.
0: Por decirlo de otra forma, tampoco aquí lo queremos, ¿eh? Sí. No le vamos a estar haciendo caso a ese tipo de solicitudes de él. Puede haber dinero de otra persona, pero a él no le vamos a estar haciendo
1: pero
0: caso.
1: Pero pues ellos tienen que seguir el protocolo, no, tienen supuesto, que hacer su trabajo. De hecho, pues se le criticó, ¿no? Al Ministerio Público que ordenó todo esto y dijo, pues es que tengo que hacer el trabajo.
0: No, por supuesto, así y sin quejas, esto. Pues sí, ¿no? Definitivamente, como cualquier ciudadano de nosotros, digo. Yo no quiero que lo investigue usted la Fiscalía General de la República, ¿no? Pero pues ahora sí, como cualquier ciudadano tiene su debido proceso. Y qué bueno, e insisto, un pendiente menos. Un fin de semana relativamente más tranquilo.
1: Saludos.
0: Si es que el tercero nos dice, oye, gordo, hablando desde mi ignorancia, ¿eso conforme a la ley se puede o sí se puede interpretar como una amenaza como tal, pero sí como agresivo en contra de los legisladores? Es que no sé qué dice.
1: Es que...
0: No sé, o sea, no sé.
1: Es que es verdad lo que dice el diputado... Jamás, de los jamás,
0: sí,
1: en la historia que yo recuerde, la Fiscalía General de la República prácticamente contra, no sé si es la palabra contra demanda, pero en lugar de contestar el exhorto dijo, ah, sí, me estás pidiendo, pues a ver, échale.
0: Y también ver nosotros en el pedir está al dar, ¿sabes cómo estuvo el exhorto?
1: A ver. Paras en el exhorto y solicitas que la fiscalía se ponga a trabajar.
0: Estoy completamente de acuerdo, pero ¿cómo lo expresaste? No estoy defendiendo a la fiscalía, ¿ok? Pero sí quiero decir, en el pedir está al dar. Porque sabemos que algunas veces se suben a exhortar, primero que nada con el discurso político, ¿sabes? Como para tener el foco de la ciudadanía.
1: Pero...
0: Puedes bajar un poquito tu lenguaje, estamos de acuerdo. No directamente un ataque hacia la Fiscalía General de la República. Puedes decir, el exhorto es, necesito que hagas este trabajo. Y lo puedes pedir de manera civilizada. No estoy diciendo que lo hayan hecho.
1: No creo que haya dicho.
0: No, ni yo. Pero, ¿cómo lo pediste? Porque, a ver, si yo puedo interpretar de un texto que me amenazaste, yo puedo interpretar de la persona, que de la forma que tú te expresas, que me amenazas a ti también.
1: Es un trabajo y es normal que cualquier diputado local, federal o senador realizó un exhorto a las diferentes dependencias locales.
0: No estoy en contra de eso. Es parte de su trabajo, lo pueden hacer. Están facultados.
1: Y jamás, jamás un exhorto había sido contestado de esa manera.
0: No, estoy completamente de acuerdo. Pero ahora, lo que pudo haber sido, no estoy diciendo que sea lo correcto, estamos de acuerdo. Se pudo haber dado el caso de que en la forma en que se expresó ese legislador haya molestado a la Fiscalía General de la República.
1: Es que cualquier
0: cosa... Que es incorrecto que la Fiscalía conteste de esa forma, eso sí estoy completamente de acuerdo.
1: Es que cualquier cosa, creo yo, que en este momento que le den a la Fiscalía Chihuahua, va a responder de esa manera, porque ya se nota que traen ahí un pique.
0: Entonces, si sabes que traes el pique, ¿qué te sorprende?
1: Pero es que se exhortó, Beto, a saber de cuándo.
0: Por eso te digo, no sabemos. Ni cómo se expresaron, ni qué dijeron, ni cómo fue la solicitud, ni cómo fue el exhorto en lo particular. Estamos en blanco igual tú y yo. Simplemente son especulaciones de que lo pudieron decir de la manera más bonita posible y la fiscalía se puso en chiflería y no es correcto. O lo dijeron de la forma más dura posible y dijo la fiscalía, espérate loco, espérate. Pues, ¿qué pasó? Que es incorrecto que te contesten ahora sí con el hígado, ¿ah? Eso sí es incorrecto.
1: Es que si la fiscalía de verdad quiere investigar, lo debió de haber hecho con las autoridades correspondientes del gobierno del estado. No directamente decirle al diputado, a ver, confrontar al diputado. Es un exhorto, es el trabajo de los políticos en el Congreso del Estado y haya sido como haya sido,
0: estoy de acuerdo. No, estoy completamente de acuerdo con eso. Simplemente estamos especulando de qué pudo haber sucedido. Esperemos después a ver qué onda. O sea, cómo fue la respuesta de la fiscalía, cómo fue también el exhorto en lo particular, poderlo escuchar, sinceramente,
1: más bien,
0: poderlo
1: ¿qué
0: escuchar.
1: ¿Qué exhorto fue y a qué se refiere?
0: Y escucharlo. Uh-huh. O leerlo en su defecto, lo que nos puedan brindar de información, para saber qué onda con este tema. Entiendo completamente lo que está sucediendo con la Federación y Chihuahua, estoy completamente de acuerdo. Es de las pocas veces que probablemente esté de acuerdo con el diputado Alfredo Chávez, porque tampoco es algo que le competa a la Fiscalía General de la República, pero con tan pocos datos, con tan poca información, a eso nos vamos a prestar nada más.
1: Sí, no,
0: a la especulación.
1: Hasta que lleve el procedimiento correspondiente, muy probablemente se dará a conocer o se va a empezar a filtrar en las próximas horas.
0: Agréguelo otra investigación más acá al estado de Chihuahua. Digo, pues para agregarla a las listas, ¿no? Pero vamos a un corte comercial y regresamos.

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0: 8:20 de la mañana, mi gente, y así es como continuar en sintonía del noticiero más exhortivo de esta mañana, el de la patrona 94.1. A ver qué pasa, mi gente, a ver qué llega a suceder. Lo que pues sí es un hecho y no podemos estar negando es que el clima entre el Estado y la Federación va a estar bastante, bastante bueno en lo político, y probablemente estemos hablando de un tema nuevo como este cada semana, y etcétera, etcétera, etcétera. Así va a continuar toda esta situación. El 14 nos dice, espérense, no se cargó el mensaje. Buenos días, feliz y bendecido viernes, inicio de fin de semana, equipo, un fuerte abrazo, nos dicen por acá. 614 nos dice, y luego todavía dice el inútil de Corral que es muy propio, por eso cuando viene Chihuahua anda corriendo para todos lados porque todos lo quieren cachetear, viejo inútil desgraciado, nos dicen por acá, respecto a los temas del gobernador de Chihuahua.
1: Oportunismo, ¿recuerdan?
0: Oportunismo. Ay, que no me salió, dices esto. No, ¡chin! No funcionó.
1: Pues sí le salió porque la hice nomás.
0: Y por lo menos lo mencionamos un poquito, ¿no? Lo mencionamos un poquito, ya me ahora sí que de otra forma. Sí, no, pues de otra forma no le pudo llegar a funcionar. Digo, venimos de corte comercial, pues es momento de pasar aquí a la invitada esta mañana. Pásale, pásale, pásale, porque venimos de corte y no pudimos entrar ahora sí con toda la calma. Se va a atravesar un poquito por acá en la cámara, pero aquí estamos poniendo ya a la invitada que tenemos en este bonito viernes 29 de mayo del año 2026, porque ya se encuentra con nosotros la subdirectora de Cultura Municipal, Ana Navarro. ¿Cómo estás, Ana? Muy buenos días, ¿cómo andas?
2: Hola, buenos días, gracias.
1: Gracias por la
2: bienvenida.
0: ¿Cómo amaneciste? ¿Todo bien? ¿Todo en orden?
2: Todo en orden ya, pues viernesito, mira.
0: Qué a gusto, la verdad es que ya se siente rico que se acerque el fin de semana, y sobre todo chido platicar temas culturales para saber qué viene para acá por el municipio, qué tiene la dirección de cultura acá en el municipio de actividades próximas.
2: Pues mira, acabamos de cerrar unos eventos importantes para cerrar mayo, ¿no? Tuvimos ahí eventos masivos ahí en Palomar, y pues lo que se viene a próximos días, y que me tiene aquí pues para invitarlos, es un bonito evento que vamos a tener este próximo 10 de junio en la colonia Vistas del Norte, allá en el muy al norte de la ciudad. Es una población bastante grande la que vive allá, y pues seguramente nos están escuchando, que nos acompañen el 10 de junio en las canchas de Vistas del Norte. Vamos a tener rutas culturales en esta edición, vamos a tener pues mucha diversión como siempre, presentaciones artísticas de teatro, de danza, de música. Por ahí siempre llevamos a este tipo de eventos, que ya cabe mencionar que es el sexto rutas culturales que hacemos ya en como parte del Instituto de Cultura. Y bueno, los invitamos a todos los vecinos, a toda la gente que se sume a este evento a partir de las 5 de la tarde, el próximo 10 de junio, de 5 a 10 de la noche. De 5 a 8 de la noche.
0: De 5 a 8 de la noche a partir del próximo 10 de junio.
2: Sí, es el 10 de junio. Sí, es una única fecha. Es una tarde de diversión, es una tarde cultural. El propósito de este programa de rutas culturales es acercar la cultura a colonias. Y bueno, pues en este caso nos tocó ir al norte y pues esperamos que haya mucha gente.
1: ¿Qué vamos a ver en esa ruta?
2: Mire, este año precisamente sacamos una convocatoria y el Instituto de Cultura sacó una convocatoria para que se sumaran los artistas a ser parte de esta programación. Entonces la programación de rutas culturales del 2026 son pues artistas locales, conjuntos de música. Vamos a tener un grupo ahí de rock alternativo ahí de los 90, va a estar muy padre. Vamos a tener tres talleres de artes visuales. Bueno, a los niños les encanta pintar, les encanta la pintura.
1: Claro.
2: Vamos a tener dos espectáculos de teatro importantes ahí, que también incluye niños. Es una dinámica para que ellos conozcan un poco de lo que es el teatro de una manera divertida. Y bueno, siempre queremos incluir a lo que es la danza, que es obviamente una disciplina muy bonita, y por ahí va a estar acompañándonos también una agrupación que ganó esta convocatoria y que va a estar ahí presentándose.
1: Creo que también van a tener un cortometraje, ¿no?
2: Ah, así es. Bueno, Ruta siempre incluye en su programación lo que es el cine en tu comunidad. Entonces pues por ahí para los chiquitos tenemos también lo que son cortos infantiles, y bueno, siempre que empiece el cine pues se llena ahí de niños, por ahí les llevamos palomitas. Entonces pues ahí los esperamos a las familias, ¿no? Para que se sumen a este bonito evento. Hay para todos los gustos, como te digo, si a la gente le gusta la música, pues
0: hay música.
2: Si quieren ir a hacer alguna manualidad, pues ahí va a estar. Y ya pues si quieren esperarse a lo que es el cine, a ver una película, pues también, pues ¿por qué no, verdad?
0: ¿Todo es sin costo o llegas y tienes que pagar algo? Por ejemplo, si quiero pintar algo, tengo que pintar este.
2: No, todo es sin costo, es gratuito para, como te comento, para toda la familia. Vamos a tener muchas empresas. Se han sumado también otras dependencias ahí con algunas revisiones médicas, con donaciones de arbolitos para sus patios. Por ahí hemos regalado, pues obviamente, pues, qué palomitas, qué bolos, qué juguetes para los niños, con algunas dinámicas ahí para los que se sumen a las actividades de toda la tarde. Y también, ¿sabes qué tenemos que se me ha pasado a mencionar? También tenemos juegos infantiles, juegos de lotería gigante. Tenemos dinámicas de tiro blanco. Entonces, pues por ahí hay, les digo, hay para todos los gustos. No, se van a divertir, eso es una garantía, porque todos los eventos de rutas han sido pues muy divertidos, han tenido bastante éxito. Mira, ya este es el sexto, me parece que es el sexto. El año pasado tuvimos pues ahí el gobierno municipal intervino ahí en lo que son los centros comunitarios. Por ahí estuvimos dándonos ahora sí como dice, pues toda la ruta por toda la ciudad, ¿verdad? Sur, norte, centro. Y bueno, en esto empezamos, de hecho el primero fue ahí en el Parque Lerdo. Ese fue el primer formato de rutas. Nos fuimos luego ya a centros comunitarios y pues ahora nos toca unas canchas que están ahí en Vistas del Norte, que como les comento, pues es una población bastante grande la que vive ya. Seguramente nos están escuchando, entonces pues para que ya anoten ahí en su calendario, ¿no? Que el próximo 10 de junio vamos a andar por ahí en el Instituto de Cultura.
0: Ahí va. 10 de junio, 5 de la tarde.
2: Así es.
0: De 5 a 8.
2: De 5 a 8.
0: De 5 a 8, 10 de junio, de 5 a 8 de la tarde. Nomás invitación para que la gente esté apuntada ahí en el norte. ¿Dónde es?
2: Pues es en el domo y las canchas de fútbol que están en el norte, está enfrente, está por la carretera, mano izquierda, hay un tronque y pues aquí también está por el lado enfrente de Rivera, ¿no?
0: Okay. Así para que la gente lo apunte y se programe un día antes del mundial y aproveche ahora sí que estas rutas culturales para que lo disfrute, esté bien, se relaje antes de Juego de México, va a ser el 11 de junio, porque a ver cómo nos va a la fregada y sobre todo aprovechar estas actividades que el municipio tiene para todos nosotros, que están chidas hasta para hacer algo diferente, no te creas, uno se cansa. A veces está de entrar en la casa, de hacer lo mismo, y esto que ustedes lo brindan, sobre todo sin costo alguno, pues tiene por qué decirlo.
2: Sí, es bien importante que lo mencione, es sin costo, es abierto al público, es diversión para la familia, todos. Y la verdad es pues, un contenido padre, cultural, artístico, como dices, al decir el fútbol, pues un día antes aprovechen y vean
1: a los niños. Y si yo quiero ir a hacer la manualidad, a dibujar, el arte y eso. Yo como mamá también puedo ir con...
2: Claro, pues, claro. Pues la idea es que te acompañen ahí a los chicos de las familias. En el pasado ruta estuvimos, me llamó mucho la atención, pues obviamente hay muchas abuelitas que van con los niños y pues ahí lo aprovechan y se llevan, pues es que el arbolito y se sientan a ver la obra de teatro. Claro, es para toda la familia, puede ir el hermanito, la mamá, el papá, el abuelo, la lotería, y si quieren también intervenir ahí en alguna dinámica, también se puedan sumar.
1: ¿Cada cuánto son estas rutas culturales?
2: Mira, este año ya llevamos dos, la próxima va a ser, no sé si puede dar spoiler, bueno, la próxima va a ser allá por el mes de octubre, creo que cerraremos allá por, pues seguramente por noviembre, diciembre, con la última del año, y pues es una encomienda que se nos dio ahí al Instituto de Cultura, nuestro alcalde Marco Bonilla, ¿no? Pues el estar llevando la,

0: Pues, ¿qué tal que para allá vamos con las rutas? Y vamos en bola y vamos los institutos y vamos todos los artistas pues para llevar contenidos bonitos y artísticos para los niños.
1: Así que apúntelo, qué chido que tengas un poco de actividades. Ya yo que no me va a buscar el pretexto de conseguir ahí un niño y un sobrino que está o algo de, vente, vamos a pintar ya. La más entretenida.
0: No sirve la manualidad de su casa.
1: Algunas veces pareciera que esa actividad es para los niños, pero seguro que los adultos son los que más se acercan de
2: ti.
1: Te haces nomás en serio, volteas y están pintando esto. No voy a ver nomás y es el más contento. Dice, y luego,
0: sí.
1: Qué chido, mi gente, para que se relajen, nos desconectemos también un poquito de todos estos temas políticos. Recuerde que somos seres humanos, intentamos también actividades deportivas y culturales para podernos estar recreando todos los fines de semana y poder así que estar un poquito más despejados. Ana, muchísimas gracias por brindarnos esta información. Estaremos muy al pendiente de que lleven a cabo también en próximos meses. Y sabes que cuentas aquí con los micrófonos para dar la difusión. Solamente
0: gracias.
1: Recordarles es hasta el 10 de junio, ¿eh?
0: Sí.
1: 10 de junio de 5 de la tarde a 8 de la noche para que más o menos vaya midiendo por allá sus tiempos. Ana, un saludo para alguien o algo que quieras decir.

0: ahí sus objetivos artísticos y vea las ofertas que traemos, visite los museos, visite los conciertos que luego traemos y pues vaya, ¿no?
1: Completamente de acuerdo contigo, así que nosotros le agradecemos también a la Dirección de Cultura del municipio de Chihuahua, gracias por estar siempre al pendiente por acá con nosotros, siempre teniendo los micrófonos abiertos. Vamos un cortecito comercial y regresamos.

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0: 8:31 de la mañana, mi gente, y gracias por continuar en sintonía del noticiero matutino de La Patrona 94.1. Tenemos mensajitos por acá que nos dicen, La Patrona de Chihuahua 94.1, Enedino Rosa nos dice, hola, muy buenos días, saludos, aquí escuchando el noticiero de La Patrona, gracias,
1: saludos,
0: gracias.
1: Saludos, Enedino.
0: Un abrazote, gracias por estarte reportando. Otro mensajito por acá, Raquel de León nos escribe, también a través de La Patrona Noticias, saludos, feliz fin de semana también para ti, Raquel,
1: feliz
0: gracias.
1: Feliz fin de semana gracias. Para todos, descanse, duerma.
0: Qué bonito se escucha, feliz fin de semana, acuéstese y vea una película, salga con su familia al cine, vaya a la deportiva, que eso era muy bonito, ¿no? Ahora sí, mire, si no quiere gastar, vaya a la deportiva.
1: Camine,
0: ahí con las bikes, con sus chavos, un patincito,
1: el fresquecito con los arbolitos,
0: un balón, una pelota, nada más que pasarte el Mickey, ¿estamos de acuerdo?
1: Un elotito.
0: Acuéstate en el pasto, es necesario porque el calor está pero bárbaro. Ah, puedes sí. ir a la feria todavía este fin de semana. Hay feria de Santa Rita, y si usted quiere meter un poquito más de billete por allá, hay béisbol.
1: Que por cierto, por ahí agarraron al alcalde, ¿sí lo viste?
0: ¿En la feria?
1: Cantando, pero a todo pulmón. Sí, en la tarde se los ponemos.
0: No, pues es que eso ya, pues es justo y necesario, pues ¿qué les podemos decir? A todos y cada uno de ustedes, pero bueno, está bien, hay que disfrutar los finecitos de semana, pero tenemos más información. Norma, tenemos más información, tenemos que irnos hasta la cámara y todo, pero en México, ¿okay?
1: No, si aquí hubo show, espérense tanto.
0: Oye, sí, ya qué rollo, ¿no? O sea, ya fuera de cotorreo y fuera de cualquier ánimo
1: partidista. Si nos quejamos de los locales, ¡no, hombre!
0: Ya qué falta de respeto es el ciudadano, de lo que le vamos a comentar próximamente, porque momentos de tensión, ya me divertí bastante, se vivieron el día jueves en la Cámara de Diputados, luego de que el legislador de Morena, qué difícil nombre, Zeniacén Escobar, ¿ok? Y el diputado priista Carlos Mancilla protagonizaron una fuerte confrontación que estuvo a punto de terminar en golpes dentro del pleno de San Lázaro. De acuerdo con videos que están circulando en redes sociales, la discusión comenzó cuando Mancilla lanzó insultos y retó a pelear a Escobar, quien se levantó de su curul y se colocó en posición de pelea. Voy a decir las palabras de lo que mencionan en el video con un mínimo pip, más o menos para que usted se imagine. Pinky, stripper, trepador, párate, buey, ahorita carnijo. Ok, así retó Carlos Mancilla, ¿no? El diputado de Morena se levantó de su curul y le preguntó que si estaba seguro, a lo que el periodista le respondió, pues que Simón, aquí estoy para darles de catorrazos, y pues obviamente esto luego se calentó, por lo que los legisladores de Morena intervinieron para contener a su compañero y evitar un enfrentamiento físico. Yo le voy a pedir sinceramente a Morena que no lo haga, yo sí quiero ver tiros, la verdad. Y durante el altercado, diputados de oposición gritaron consignas, digo, aprovechando, en contra del morenista, e incluso lo acusaron de encontrarse bajo los efectos del alcohol, luego de que en las imágenes se observa que tambalea mientras es retirado del lugar. Hasta el momento no existe una confirmación oficial de esas acusaciones de que estuviera intoxicado, pero el incidente, pues bueno, enciende el debate otra vez sobre la conducta de los legisladores dentro del recinto parlamentario. Pero ¿para qué se lo cuento? Ni que yo fuera, en paz descanse don Lama la Malamita, así que mejor véalo a través de las redes sociales. Así que, pues ya vio usted por acá, yo le voy a pedir a los grupos parlamentarios, ya que por lo menos si no van a jalar, por lo menos no intervengan en los catorrazos, ¿eh? O sea, sí, déjenos verlos y déjenos disfrutarlos. Luis, pero estás fomentando la violencia en el Poder Legislativo, pues sí, es lo único interesante que van a hacer, sinceramente. Entonces, pues va, que se den de catorrazos a ver quién es más bueno, el PRI o Morena.
1: Oye, pero
0: PRIistas, a clases de box, Morena, al gimnasio también para ponerse las pilas por ahí. Pues, ¿qué te digo, Norma?
1: ¿Qué nivel de política tenemos en México, señores?
0: Y mira, y no es todo, porque tenemos al Senado de la República.
1: ¡Oh!
0: Porque el grupo parlamentario del Partido Acción Nacional en el Senado de la República lanzó una fuerte crítica contra las reformas judicial y electoral impulsadas por Morena al asegurar que buscan proteger a gobernadores vinculados con el crimen organizado y perseguir opositores políticos. Todo bien, ¿verdad? Durante la sesión, las y los legisladores panistas portaron playeras con la leyenda Yo con Maru. ¿Ok?
1: Azulita.
0: En respaldo a la gobernadora de Chihuahua, pues obviamente Maru Campos, ¿no? El coordinador de la bancada panista Ricardo Anaya contrastó el apoyo a la mandataria chihuahuense con la situación del gobernador de Sinaloa, Rubén Rocha Moya, a quien calificó como narcogobernador, incluso invitó a los senadores de Morena a ponerse una playera con la frase "Yo con Rocha", mientras exigía que enfrente las acusaciones que pesan en su contra. Ninguno de los legisladores morenistas aceptó portar la prenda, pero yo sí le voy a decir una cosa: si le sobran las playeras,
1: échelas
0: es mi pijama, sí, no tengo ningún problema en que la role por acá. Además, Ricardo Anaya aseguró que la reforma judicial busca dar control total al oficialismo sobre el poder judicial y advirtió que los cambios electorales podrán utilizarse para restringir voces críticas. También rechazó las modificaciones a la Ley General de Instituciones y Procedimientos Electorales al considerar que son una simulación para combatir la infiltración del crimen organizado en las candidaturas. Pero vea usted el video de las playeras, ya si usted las quiere.
2: Entonces la pregunta es: ¿alguien pasa a ponerse la playera de "Yo con Rocha"? ¿En serio nadie? ¿Ninguna? ¿Ninguna? ¿Ningún senador de Morena se quiere poner la playera de "Yo con Rocha"? Muy bien. Continúo.
3: Compañeros y compañeras.
2: Muy bien, y la pregunta que ustedes se hacen es:
3: que confundan.
2: ¿Y qué tiene que ver esto con el dictamen que hoy vamos a votar?
3: Permítame.
2: Lo respondo.
3: Permítame, senadora Anaya.
0: Bueno, cuando dejen de usar las playeras a partir de este fin de semana, senador Mario Vázquez, si me puede rolar una, soy XL.
1: Sí, por favor.
0: De la que sea, no hay bronca, pero la verdad que sí me sirven para dormir.
1: Dos, senador, por favor.
0: No hay ningún problema.
1: No las vaya a tirar. Digo, hasta para lavar el carro, ¿no?
0: Hasta para lavar el carro funciona. Nos llega un mensajito antes de enlazarnos en esta llamadita con nuestra compañera Cristi que dice: es el problema, hermoso, que esos minimis son los que te hacen gastar. Apá, cómprame unas papas, cómprame un elote, quiero pintar una figurita, déjame, me subo a los jueguitos. Para no ir a gastar, ocupo ir solo. Dice, no, pues sí, sí es cierto, te doy toda la razón, tienes toda la razón. Y ya estamos listos en la línea telefónica con nuestra compañera, que le mandamos un saludito hasta el Pecho, Texas, Cristina Bustillos. Cristi, muy buenos días, ¿cómo andas?
4: Hola, muy buenos días, Luis, muy buenos días, también a Normita y también a Katy, ya los extrañaba, yo sé que también
1: ya
4: me,
1: sí,
4: que me extrañan a mí, ¿eh?
0: Oye, sí, Cristi, la neta que sí, neta que sí te extrañábamos de escuchar los Cristips, de escuchar los contratos culturales que nos tienes que dar, las rolas.
1: Exacto.
0: Que también pones, pues te nos desapareciste un rato, pero lo bueno es que ya estás aquí.
4: Exactamente, ahorita te ponemos a bailar, Norma, ahorita bueno, que nos regale en el siguiente corte la canción que yo te tengo, pues, especialmente para ti, porque es viernes y el cuerpo lo sabe, y aparte, bueno, pues muchas gracias, yo también los extrañaba, bueno, pero teníamos que hacer, hay unas cosillas que no se nos acomodaron, y bueno, pues fíjense que hoy, ya saben, viernes de Chihuahuita la Bella, y nos vamos a poner internacionales, porque vamos a hablar...
1: Sí.
4: A ver, de un chihuahuense que conquistó Hollywood, a ver, ¿quién será?
0: Anthony Quinn.
1: Anthony Quinn.
4: Eso, no, hombre, no, si la, no, no, qué bárbaro.
0: Si nomás tengo la cara de tonto, no, si no creas, la
4: no, no,
0: cara.
4: No, no, jamás, jamás, yo nunca diría eso, pero, pues es que como que es un actor que no es de nuestra época, pero como marcó, ¿verdad? Y bueno, como dijeron, exactamente hoy es el tema, nada más y nada menos que el gran actor Anthony Quinn, el actor nacido en Chihuahua y aguas que conquistó Hollywood. Ahí les da que cuando todavía no existían ni los filtros ni los influencers, ¿eh? Así que es más mérito. Y bueno, pues con la temporada de premios cinematográficos, especialmente al revelarse los nominados a los premios Oscar que pasaron hace poquito, es digno recordar que Chihuahuita la Bella pues ha contribuido con el icónico actor hollywoodense Anthony Quinn, nacido en esta ciudad tan hermosa un 21 de abril de 1915 y que ganó, ahí les da, 2 premios de la Academia de Ciencias Cinematográficas, así también como un Globo de Oro. Y actualmente, pues tiene su estatua en el Parque Hermoso El Palomar, al representar el emblemático personaje de Sobel Driego. A ver, ¿dónde se ubica esa estatua?
1: En el Palomar, ¿no?
4: En el Palomar, pero ¿exactamente en dónde?
1: Ah, de acá, atrás de donde está el hospital, ¿no?
4: Sí, ahí por la Mediateca, creo que se llama Mediateca.
0: Sí, por ahí cerca.
4: Sí, exactamente, si ustedes van por el canal y van a subirlo a campo, exactamente, ahí está la estatua de Sobel Driego, para quien no la conoce, ahí está la estatua de Anthony Quinn, que bueno, esta película fue catapultada hacia la fama, y bueno, Antonio Rodolfo Quinn Oaxaca, es el nombre real, fue hijo... Antonio, pero pues como se fue a Estados Unidos, ahorita les voy a platicar un poquito, pues le pusieron a Antonio, ya ve que acá, a mí me dicen Christy o Cristina con H, así que a todos nos cambian el nombre. Antonio Rodolfo Quinn Oaxaca fue su nombre real y fue hijo de Manuela Oaxaca, soldadera de la Revolución Mexicana, y de Francisco Quinn, un aventurero irlandés, quien seguía a Francisco Villa, ¿eh? Y el artista se muda en 1919, acuérdense, nació en 1915, a los solo 4 años de edad, a California, Estados Unidos, donde creció y desarrolla su carrera. Y prácticamente, pues toda su vida fue en el país vecino, y se dice que solo venía a Chihuahua, ¿a qué creen? A festejar su cumpleaños.
0: ¡Órale!
4: Venía de Chihuahua a festejar su cumpleaños como debía de ser, y se dice que allá por el año 2000, el 29 de abril del año 2000, fue su última visita a la capital, invitado por el entonces gobernador del estado, Patricio Martínez García, para nada más y nada menos para develar su estatua antes mencionada, obra del escultor Ricardo Ponzanelli. Muere un 3 de junio del 2001 a los 86 años, y sus restos se dice que se encuentran en su finca en el estado de Rhode Island, y se dice que es una parte fue incinerada y las otras cenizas, ¿a que no creen que dónde fueron esparcidas,
0: Ah, caray.
4: En las barrancas del cobre.
0: ¡Órale! ¡Qué chido! Se lo sabía yo tampoco.
4: Así que tiene otro motivo más para ir a Krill, a las barrancas del cobre, para decir un pedacito de Anthony Quinn, Y bueno, oficialmente participó en 169 filmes y series de televisión. Obtuvo 2 Óscar. El primero fue en 1952 por la película Viva Zapata, producción norteamericana, estelarizada por Marlon Brando, y ganó en su papel como actor de reparto en el papel de Eufemio Zapata. Y también, que ahí en el reparto era hermano del Caballero del Sur, de Emiliano Zapata. El segundo Oscar que ganó fue en 1956 por la película The Last for Life, o Sed de Vivir, también como actor de reparto. Y en 1987 obtiene el Globo de Oro a la trayectoria profesional. Además de actor, dirigió la película de Los Bucaneros en el 58 y produjo 5 filmes, incluidos la famosa Sobre el Griego, donde también interpretó el papel principal. Participó en varias películas, no solamente en Hollywood, sino también en italianas, españolas, francesas. Su última película fue El Ángel Vengador, protagonizada por Sylvester Stallone, nada más y nada menos, donde interpreta al jefe de la magia, Angelo Algerini. Sin embargo, pues el filme se estrenó hasta el 2002, casi después de su muerte. Tuvo 3 matrimonios y procreó, híjole, qué bárbaro, 13 hijos, ¿eh? Qué bárbaro, qué bárbaro. Imagínense, para mantenerlos, pero bueno, me imagino que por eso chambeaba tanto, ¿no? Y por eso le buscaba ser famoso. Y también se dedicó a la pintura, escultura en mármol, bronce, hasta llegó a tener exposiciones importantes en galerías de artes. Y bueno, aunque no siempre fue un representante de México por su poca relación con el país, fíjense que siempre dijo que se consideraba chihuahuense cuando le preguntaban de dónde era, Le preguntaban, Anthony Quinn, ¿de dónde eres? De Chihuahuita la Bella. Bien orgulloso él. Y bueno, tiene el título de hijo predilecto del estado de Chihuahua, que se le dio en una sesión de cabildo del ayuntamiento, donde se le entregaron las llaves de la ciudad y el pergamino con su título. Y bueno, como dijo Luis, este fin de semana, aparte de ir a la deportiva, hay que buscar una buena película de Anthony Quinn para comerse unas palomitas en acusto en casa y sin gastar.
0: Los Cañones de Navarón, esa es la que más me gusta de Anthony Quinn, también chida esa película. Vela, está chido, sí, dura un ratito, o sea, sí, agárrala con un poquito de tiempo, pero saca belicona. Esas son las que me gustan, como leí con mi papá, la verdad es que por eso me gusta mucho esa película, pero tiene muchas muy buenas, así para que usted le busque la película que usted quiera ver este fin de semana. Y ahora sí que bueno que nos traes también personajes relevantes de aquí del estado de Chihuahua, Cristi, porque la de Chihuahua somos bien chidos y somos bien machines, para hacer muchísimas cosas, fuera lo político, fuera de cualquier cosa política, así... La idiosincrasia chihuahuense está muy chida, la neta, sinceramente, somos bien jaladores, somos bien perseverantes y siempre encontramos la forma de poder hacer las cosas. Digo, ya va a sonar como discurso político de somos los vencedores del desierto, que están todos en Instagram, poniendo eso, pero yo no lo digo con ese sentido, lo digo honestamente, porque sí me siento completamente orgulloso de ser chihuahuense.
5: Claro.
0: Tenemos un estado muy bonito, muy bonito municipio, varios municipios bastante bellos por acá en Chihuahua, y sobre todo somos un estado que aún tiene muchísimas áreas de oportunidad. Y eso está bien chido,
5: Y somos medio sangrones, pero somos chidos también.
0: Pero...
4: Sí, pues la famosa, los chihuahuitos.
0: Pero fuera del estado, ¿no? Te topas a alguien de Chihuahua en el DF y somos carnales, no importa si es de Ciudad Juárez, de Ojinaga, de otro lado, ya. Yo diré, no, de Camargo, mijo, véngase, mijo, somos del mismo estado, nos vamos a llevar bastante bien. A ver, claro. me pasó eso en Cancún, fíjate. Damos un camarada yo y así como que más o menos andábamos medio aguitados, como que no llevábamos con quién acoplarnos. Y resulta, por azares del destino, que la mesa que estaba enseguida de nosotros en el Cocobongo era un vato de Camargo.
1: Órale.
0: Entonces como que escuchamos el acento y él nos escuchó a nosotros y nos volteamos a ver los dos y luego, ¿de dónde son?
5: De Chihuahua.
0: Somos de Chihuahua capital. ¿Y tú? De Camargo. Y nos juntamos y empezamos a cotorrear. Estuvo bastante, bastante bien. No me acuerdo de tu nombre, sinceramente, no estaba en mis cinco sentidos, pero te mando un abrazo enorme. Pero bueno, gracias, Cristi, también por compartirnos esta información. Antes de irnos al corte comercial, Cristi, ¿algo más que quieres decirle a la racita?
4: No, pues recuerden que Anthony Quinn deja huella en el cine mundial, pero también deja pues muy en alto, como dijo Luis, orgulloso chihuahuense, y hay que sentirnos orgullosos de ser chihuahuenses porque siempre dejamos huella donde quiera que estemos. Y bueno, yo los veo el lunes, cuídense mucho.
0: Yeah. Un abracito, Cristi, pero espérate, no te vayas que te vas a morir de la envidia con lo que te voy a decir.
1: ¿Cuándo vienes?
4: Voy, o sea, ya para estar ahí con ustedes en julio, pero...
1: Ya mero.
0: Ya se va a acabar el mundial para esas fechas, ¿no? Pues ya, Cristina, mejor. No te creas,
1: pero
0: está
1: bien.
0: No, el mes es eterno, aquí todavía falta un chorro. 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Vamos a un corte comercial, Cristi, te mandamos un abrazo y regresamos.
4: Cuídense.
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0: 8:50 de la mañana, mi gente, y gracias por continuar en sintonía del noticiero matutino de la Patrona 94.1. Ánimo, mi raza, ánimo, ánimo, ánimo. En este viernesito tenemos mensajitos por acá que dice 6:14. Andan muy manitos con Maru. Cuando vean que no levantan ni polvo, la van a abandonar como a Xochitl. Saludos, mi Luis. Es que también lo de Xochitl Gálvez sí fue un caso bien, bien triste, bien triste. No, sinceramente lo digo, sinceramente lo digo, Andrés Manuel López Obrador te la puso como candidata. Le seguiste la corriente y la neta no le fue tan bien. Por más que los panistas se enojen contigo, fue un excelente outsider opositor. No hizo nada, locos. Hasta las casillas de aquí que son bien panistas las ganó Claudia. Así que nada más para que se den una idea.
1: ¿Qué mandan diciendo ahora de mala?
0: Pues hoy van a hacerle de mala si les dé el mal augurio por allá. Pero ya estamos listos en esta mañanita para enlazar vía telefónica al señor Gerardo Gutiérrez, mejor conocido en el mundo como el señor Silicio. Señor Silicio, muy buenos días. ¿Cómo está?
2: Buenos días, pues gracias a Dios, bien, Luis. Gracias por la entrevista. Y a todas las personas en general, les voy a decir algo que hace rato que no decía algo fuerte, ¿verdad, Luis?
0: Ah, caray, a ver, espérese, señor Silicio. Fuerte, a ver qué va a decir, échale.
2: Mira, cuando las personas están enfermas, desafortunadamente se vuelven una carga, ¿sí o no?
0: Bueno, es mentira, señor Silicio, es cierto.
2: Es algo muy triste y lamentable, pero se vuelven una carga. No queremos llegar a eso. Tomen silicio, tomen tierra de atomea y no van a ser una carga. Y ahí les va. Y a las personas que no quieran fallecer de una enfermedad que de un día para otro se va, pues estaba bien y se infartó, estaba bien y le dio un paro cerebral, estaba bien y ahorita está en cama. Para todas las personas que no quieren estar enfermas, que no quieren ser una carga, para las personas que no quieren fallecer hoy, mañana o a temprana edad, tomen silicio, hay que prevenir. Pero también a todas las personas que están en cama, que hay tantos enfermos en el mundo donde nos están escuchando, tomen silicio para que no se vuelvan una carga y sean unas personas normales. La solución está en este mensaje. Hagan caso o no hagan caso, tarde o temprano van a recurrir al silicio. Se los aseguro. ¿Cómo la ve, Luis?
0: No, me parece que sí tiene la razón, señor Silicio, porque eventualmente todos buscamos alguna solución para algún problema que podamos llegar a tener. Y no que quiere decir que esté enfermo necesariamente, sino incluso cómo envejecer de mejor manera.
2: Así es, con una calidad de vida envidiable, que puedas estar tú caminando a los 90, 95 años, no ser una carga. Este mensaje es de vida, es de salud, sé lo que estoy diciendo. Tú ya sabes, Luis, que andamos ya con los médicos. En junio tengo una invitación al Hospital Español en México, que es el supuestamente el mejor hospital, pero la conferencia se va a tratar el 100% del silicio. ¿Cómo la ves, Luis? ¿Por qué? Porque el silicio funciona. Es algo que necesitamos en el cuerpo, es urgente que lo tomen para estar bien. ¿El silicio qué hace? ¿Qué es? Tierra de diatomeas con alto contenido de silicio, te limpia la sangre, pero a nivel celular, se limpia de metales pesados, de azúcar, de virus, parásitos, células cancerígenas, se limpia completamente todo. Al decirte que te limpia la sangre es porque ya te limpió todos los sistemas, el digestivo, el sistema nervioso, todos los sistemas que tenemos, todo el metabolismo te lo limpia, te regenera porque produce colágeno y elastina, entonces tus arterias se vuelven flexibles, se expanden, te da energía y no regenera las células. Ahora ya les tengo otra noticia mejor. Crea nuevas células. ¿Cómo la ves, Luis? Crea nuevas células.
0: Digo, el cuerpo siempre está creando nuevas células, ¿no? Pero yo creo que estas son más fuertes, quiero pensar.
2: Sí, no, mira, cuando las personas están deteriorándose, okay, las células se van muriendo. Cuando fumas, cuando tomas, cuando te malalimentas, okay, te mueren más. Es más, cada trago que le das tú al agua purificada, estás matándote miles de células. Entonces necesitas darle minerales para que no se mueran, y las personas que les funciona mal el páncreas, el hígado, el corazón, todo, hay que crearle nuevas células para que funcione bien. Entonces casi te puedo decir que son más las células que se nos mueren a las células que están haciendo. ¿Por qué? Por la mala alimentación, que ahorita ya los alimentos ya están industrializados, trae químicos, fertilizantes, y párale contar, y el agua está muerta, está obsoleta, no trae energía. Pues necesitamos tomar silicio para crear nuevas células, no para estarnos matando.
0: Completamente de acuerdo con usted, señor Silicio. Mira, llega un mensajito por acá. El 614 nos dice, yo tomo el silicio desde hace un año para las varices, ¿en qué voy a notar mejoría? Nos dicen por acá una preguntita.
2: Mire, la mejoría está, yo creo que esa persona si le ardía, si sentía pesadez, se le quitó, pero en lo estético, yo siempre se los he dicho, lo estético sí tarda algo de tiempo para regenerar, porque son las venitas que haz de cuenta que se salen de la circulación y llegan a un tope y es donde se inflama. Entonces, para desinflamar, para volver a su normalidad, sí lleva un tiempo. Señor, bueno, pues que a Taina los señores le salen varios, ¿verdad, Luis?
0: Sí, sí, no es como uno que no piensa, sí.
2: Pero bueno, vamos a imaginar que es una señora o un señor, bueno, tome más silicio. Esa es la noticia que le hemos estado dando últimamente. Hay que tomarnos 140 miligramos por cada peso corporal, equivalen a 6 cucharas soperas diarias. Para una persona enferma, para una persona normal, hay que tomar 2 cucharas soperas en un litro con agua. Entonces las 6 cucharas, ya sea en un litro, 2 litros, 3 litros, como usted guste, pero hay que tomarnos 6 cucharas. Desafortunadamente, esa es la noticia que les tengo que dar, que hay que consumir bastante silicio, sin ningún efecto secundario, se va a sentir mejor. Esa persona de las varices, nomás aumentele la dosis al consumo de agua con silicio y va a ser más rápido la transformación.
0: Gracias, señor Silicio. Llega otra pregunta que dice, para preguntarle si para la alopecia nos sirve el silicio, señor Silicio.
2: Es un regenerador. Al decirle yo que creamos nuevas células, se nos repara cualquier padecimiento. Al nosotros limpiarnos la sangre es el 90% de la salud. Al recuperar nuestra energía, pues imagínense, es toda la energía. Entonces, aparte produce colágeno y elastina. Es que mucha gente no entiende que con esos 4 beneficios es una persona 100% sana. Entonces, claro que sirve para la alopecia. Hay que también utilizarla como mascarilla, para que regule más la piel, para que se quite manchitas, espinillas, acné, y párele de contar.
0: Gracias, señor Silicio, por contestarle aquí a la gente, y aquí nos comentan ellos que también, que muchísimas gracias. Y mire, llega una pregunta, y le voy a ayudar a contestarla yo, que dice, buenos días, y una pregunta, ¿dónde le consigo aquí en Chihuahua y cuánto cuesta para saber? Ahí te digo para que le apunte a la gente que nos está escuchando, dice, si usted se encuentra en Huachochi, mi gente, lo puede encontrar ahí en la estación de radio en La Patrona, en Krill con Carla, en Barrio Rochivo, al terminal del pavimento, es una casa azul, teléfono 635-294-4212, en San Juanito, en Fotografía San Juanito, en Calle Madero y Décima, Colonia Barrio del Pozo, teléfono 635-592-7942. En Ciudad Cuauhtémoc te puedes comunicar con Bere al 625-322-4166. Aquí va la de Chihuahua para que la apunten. En Chihuahua te puedes comunicar con Katy al 614-577-0412 o aquí en la estación de radio también La Patrona. En Guerrero con Fabiola al 635-110-4356 y en Guadalupe y Calvo con Silvia Salas al 614-515-3697. Aquí le mando la ubicación a la persona que lo está solicitando también para que no batalle. Señor Silicio, como siempre, su número, sus redes sociales, por favor.
2: Mi página, el señor Silicio en el Facebook, para ti. Ahorita le sorprendió que dijera yo que el silicio sana todo. Vea mi página, el señor Silicio, vean testimonios de doctores, testimonios de personas, vean toda la información del silicio, que créanme que no abarcaríamos en el Facebook, porque son muchos testimonios, pero aparte de eso, la ciencia ahorita todavía no ha cuantificado los beneficios del silicio. Tómeselo para cualquier padecimiento y se va a sentir mucho mejor. Claro que va a recuperar su salud sin efectos secundarios. Es obligatorio tomarlo desde una mujer embarazada a cualquier edad, un niño, un jovencito, cualquier persona que esté enferma o no esté enferma. Es obligatorio y urgente que tome silicio orgánico.
0: Señor Silicio, nos preguntan que si les puedo decir el precio, por favor. Dice que le pagan por quincena a esta persona para poderse programar. A ver si usted me ayuda a resolverlo, por favor.
2: Pues qué bueno el tema, Luis. $350, se va a mantener el precio hasta que yo vaya municipio por municipio, donde nos estén escuchando, les voy a entregar la membresía, y de ahí, ahora sí va a subir el precio, pero ahorita vale $350. Anótese para darle una membresía para que no le suba el precio.
0: Gracias, señor Silicio, como siempre, sobre todo, completamente agradecido con usted por tomarnos la llamada, y sobre todo, que tenga un muy buen fin de semana, señor Silicio. Lo vamos a escuchar en la tarde, ¿verdad? Pero le deseo primero que nada una muy buena mañana.
2: Igualmente, Luis, gracias.
0: Un abrazote, señor Silicio, hasta luego.
2: Hasta luego.
0: Pues ya lo escuchó usted, ahí también si quiere los números para cualquiera de los municipios donde se encuentra el silicio, también se los podemos compartir con todo gusto. Y nos llegan más saludos, Norma. Saludos al contador Leopoldo Manjarres, que claro, está escuchando, que dice saludos a ti y a Norma Granados, muy propio, hasta el apellido. También saludos a mi querido licenciado Héctor. Saludos, mi licenciado, me dice, saludos, mi querido doctor. Ahí vamos, mi querido Héctor, ahí vamos todavía sacando los pendientes de la escuela, pero pues ya acabamos las materias, gracias a Dios. Otra persona se comunica a través de la Patrona Noticias, dice Martín. Hola Martín, dice saludos, espero que tengan un excelente día lleno de muchas bendiciones. Igualmente para ti, Martín, gracias por esas bendiciones, que te regresen también a ti y a todas las personas, que te vaya bastante bien el día de hoy. Y sí, fin de semana donde la garganta ya me está raspando para tomarme un agua de cebada. Pero también saludos a Norma Duque de Estrada, saludos al super equipo, buen fin de semana. Igualmente, gracias por estar al pendiente. Y de todo corazón siempre les decimos a todos ustedes, antes de comenzarnos a despedir, les agradecemos enormemente el hecho de que usted nos esté escuchando de 8 a 9 de la mañana y también en punto de la 1 de la tarde aquí en el...
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0: Que el radio nos puede ofrecer actualmente y también las redes sociales. Gracias a todos ustedes de todo corazón. 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Gracias, Katy. Por acá, digo, te veo ahorita que salgas, pero te mando un saludo por acá. Norma, por favor.
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Hola, ¿qué tal? Muy buenos días para todos ustedes. Excelente viernes. Mi nombre es Elena Rascón y aquí voy a estarlos acompañando de aquí hasta las 10:30 con buena musiquita. Y como ya es de costumbre, recuerden que hoy viernesito tenemos un mix de canciones, así que todas esas canciones que ustedes quieran escuchar, que se las podamos reproducir aquí. Mientras tanto, que no tengan ninguna grosería, una que otra palabra mala, pues aquí se las vamos a complacer con todo gusto. Así que repórtese al 635-199-8885 y 635-588-0511 para llamaditas. Y tenemos un mensajito por acá, pero antes de darle lectura a ese mensaje, déjenme les digo. El clima de hoy nos dice por acá: hora de brillar. Empieza el día con el cielo prácticamente cubierto. Máximas entre 21 y 23 grados centígrados. Mínimas entre 11 y 13 grados centígrados. Dice, las temperaturas de hoy serán más bajas que las de ayer, así que vamos a estar un poco más fresco que ayer, ¿eh? Y bueno, pues vamos a darle lectura ahora sí a este mensaje que nos llegó por acá. Nos dicen, buen día. Ay, buen día. Qué milagro que ahora sí se reporta temprano, Ya los otros días se andaba reportando muy tarde. Y bueno, pues ahora sí vamos a comenzar con música. Les recuerdo el número en cabina, 635-199-8885 y 635-588-0511 para llamaditas. Vamos a escuchar esta canción que tenemos aquí. Empezamos con algo viejito pero bonito. Esta de los rehenes que nos cantan Amor en Silencio.

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Estamos de regreso, 9:20, 9:20, y un saludo muy especial a toda la gente que nos esté sintonizando este viernesito, por allá en Tomochi, en Guerrero, en Basasiachi, que ahorita nos andan estrenando por allá en Basasiachi. A ver, repórtense con su mensajito al 635-199-8885, o bien si ustedes quieren hacer una llamadita al 635-588-0511. También saludos para la gente de Krill, que siempre nos andan mandando sus mensajitos, para la gente de Sisogichi, de Urique y de todos los lugares donde nos estén sintonizando. Saludos, saludos para la gente que nos escucha vía internet. Oigan, también nos escuchan mucho vía internet, así que saludos para todos ustedes y que tengan un excelente viernesito. Vamos a continuar con más música. Recuerden que hoy estamos en un mix de canciones, así que vamos a escuchar de todo tipo de canciones para que ustedes anden con toda esa buena actitud, porque hoy ya es viernes, así que vámonos ambientando desde tempranito. Vamos a escuchar ahora esta canción de Cristian Nodal con Alfredo Olivas, que nos canta Se Vienen Días Tristes.

0: Estamos de regreso, 9:25, 9:25. Vamos a continuar con más música. Tenemos mensajitos por acá, a ver qué nos dicen. Dice, hola, ¿me puedes poner la canción de Carin León, la de Los Dieron las 10? Claro que sí, aquí te la tenemos ya en la lista para complacértela enseguida. Y nos dice por acá otro mensaje. Buenos días, feliz día. Para solicitar una canción, se llama Que canten los niños. La canta José Luis Perales. Bendiciones para usted, saludos de Krill. Saludos hasta Krill. Para toda la gente bonita de Krill que siempre nos mandan sus mensajitos, les mandamos saludos muy especiales. Y claro que sí, ahorita le buscamos esa canción para complacérsela. Les recuerdo el número en cabina, 635-199-8885. 635-588-0511 para llamaditas. Vamos a escuchar esta canción. Oigan, y muy importante, yo les quiero recordar que ahorita en punto de las 10 de la mañana vamos a tener aquí una entrevista con el grupo NG30 Nueva Generación, para que usted esté muy pendiente y escuche todo eso que nos tengan que decir ellos del grupo Nueva Generación. Vamos a escuchar esta canción que tenemos aquí, esta que nos habían solicitado de Carin León con Mario Barba y los hijos de Barrón, que nos cantan Y nos dieron las 10.
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1: Son las 9 y 33 minutos.
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0: Estamos de regreso, 9:39, ya 9:39. Les recuerdo el número en cabina, 635-199-8885 y 635-588-0511 para llamaditas. Oigan, vamos a comenzar con los horóscopos porque luego... luego ahorita se nos pasa el tiempo y ya no alcanzamos a ver. Es que no me está saliendo como me gusta que salga. Sale diferente ahora. A ver si acá sale. Parece que voy a batallar otra vez con los horóscopos. Y déjenme los busco acá, a ver. Para comenzar con los horóscopos de una vez, porque luego se nos pasan, oigan. Y a ver, comenzamos por acá. Comenzamos con Aries. A ver si, si ahí está. Dice para esos Aries, es difícil creer mentalmente y emocionalmente sin comunicarles tus pensamientos, sentimientos o sueños románticos a los demás. Es un buen momento para abrir dichos canales y poner sobre la mesa algunas de estas cosas. No hay nada más que avergonzarse. ¿Cómo puedes saber lo que piensas de los demás sobre estas cosas si no lo preguntas? La energía celestial de hoy te incentivará a preguntar. Híjole, esos Aries van a andar muy preguntones ahora, ¿eh? Continuamos por acá con Tauro, nos dice, indudablemente hoy sentirás una energía más positiva y te involucrarás menos en la transformación que actualmente ocurre en tu vida. La configuración de hoy te hará sentir como si estuvieras en la recta final de un tipo de convalencia. Serás capaz de utilizar todas tus facultades nuevamente, tanto físicas como emocionales, y tus nuevos valores comenzarán a ponerse en su lugar. Así que eso dice para Tauro y continuamos acá con Géminis, nos dice, es un día que finalizará serenamente. Los cuerpos celestialmente se alinearán para traer numerosas posibilidades en relación o como andar por tu camino. Es bastante fácil imaginarte tomando un té a la mitad de la tarde y meditando sobre los distintos caminos que puede tomar tu vida, todos maravillosos. Bueno, pues parece que van a andar muy bien, muy relajaditos esos Géminis. Continuamos por acá con Cáncer. Mucho ha cambiado a tu alrededor, desde la decoración de tu casa hasta tus amistades, creencias y valores. Es más fácil acostumbrarse a esta nueva vida que de lo que pensabas. Te sorprende mucho la adaptabilidad que tienes y ya has adquirido nuevos hábitos muy diferentes a los anteriores. La energía continuará ayudándote a situarte en este nuevo y bienvenido ambiente. Bueno, pues eso dice para Cáncer y dice por acá para Leo. Tu vida amorosa acaba de recibir un incentivo del zodiaco. Con la configuración celestial actual es como si recién te hubieses revelado. Tu fe en ti y en tus relaciones es inamovible en este momento. Cualquier problema pequeño que aparezca lo sortearás metódica y eficientemente. No habrá obstáculo capaz de abrumar a alguien con tu determinación. Bueno, pues parece que van a andar también muy bien esos Leo. Continuamos acá con Virgo, nos dice, el día por delante se ve prometedor para ti. Tu vida amorosa últimamente te ha dado preocupaciones debido a horarios, logísticas conflictivas que hacen estar juntos casi imposible. Hoy la formación de una configuración astral nueva seguramente lograrás liberar algunas tensiones. Te beneficiarás si tienes que olvidarte de los problemas y presentarles atención a lo bueno. Bueno, pues parece que también... van a andar muy bien. Esos Virgo parece que van a traer muy buena suerte, ¿eh? Y por acá para Libra, ¿recuerdas quién eras hace 2 años atrás? ¿No? ¿Te parece que la vida que tenías antes es incomprensible? ¿Cómo pudiste vivir esa vida? Y por tanto tiempo dirás, bueno, es simple. Es porque tenías el temor de vivir la vida que estás viviendo ahora. Increíble, ¿no lo crees? En este futuro apenas sientas temor, avanza que seguramente será la dirección correcta. Híjole, pues también van a tener muchas dudas acerca de su vida esos Libra, pero pues parece que todo ya va fluyendo de buena manera, ¿eh? Continuemos acá con Scorpion. Hoy en el primer lugar estarán el amor y el romance y te encontrarás buscando la compañía de los demás casi en todo lo que realices. Las sociedades tendrán una naturaleza mucho más espiritual gracias a la energía astral de este día. Existe en el aire un incentivo para la comunicación de tus pensamientos y sentimientos. pero también tendrá la receptividad a los pensamientos y sentimientos ajenos. Bueno, pues, como que esos Scorpion siempre andan como que muy amorosos, buscando a los demás. Andan muy bien esos Scorpion, digo. Y dice por acá para Sagitario: la única cosa que se comprenderá en el camino de lograr la verdadera armonía dentro de tus relaciones románticas es simplemente la comunicación. Reconoce la importancia del conocimiento de las necesidades y deseos de tu pareja en tu existencia diaria. No sientas como si necesitaras realizar algo grandioso o fantástico, solo permanece mentalmente presente sobre una base consciente. Este es el mensaje del día. Bueno, pues, ese mensaje les da para esos Sagitario, y continuamos acá con Capricornio. Dice: posiblemente hoy no temas comenzar una discusión sobre temas sensibles. Comienza una conversación que se extienda más allá de la retórica normal de todos los días. La vida hogareña y familiar te influenciará tus opiniones, ya sea que des cuenta o no. El aspecto de este día te incentivará a expresarte desde el corazón libremente mientras estés en compañía de tu pareja o de tus seres queridos. Eso dice para Capricornio. Y continuamos acá con Acuario. Dice: sentirás como si Cupido hubiera tirado una flecha hacia tu corazón y te pedirá que compartas esa emoción vigorosa con las personas que te rodean. No permitas tus sentimientos, ya que descubrirás que mientras más te comuniques con los demás, más podrías comprender la dinámica de la energía que te rodea, misma que te sugerirá una noche de romance. Híjole, van a andar muy románticos esos Acuario, ¿eh? Y finalizamos por acá con Piscis. Nos dice: el aspecto clave del día serán los encuentros románticos y divertidos con tu pareja. No te sorprendas si alguien trabaja detrás de escena para agasajarte con una cena sorpresa con candelabros. O quizás seas tú quien sorprenda a alguien. Descubrirás que podrás comunicar tus sentimientos más abiertamente en este momento. Tus emociones jugarán una parte importante en el tipo de energía que atraerás. Pues también van a andar muy bien. Puede que lo sorprendan o ustedes sorprendan a alguien, ¿eh? Y vamos a... dice por acá un mensajito: buenos días, me podría decir Virgo, Tauro, Géminis. Gracias y lindo día, Virgo, Tauro, Géminis. A ver, vamos a buscárselo por acá. Y dice para Libre, para Tauro: indudablemente hoy sentirás una energía más positiva y te involucrarás menos en la transformación que actualmente ocurre en tu vida. La configuración de hoy te hará sentir como si estuvieras en la recta final de un tipo de covalencia. Serás capaz de utilizar todas tus facultades nuevamente, tanto físicas como emocionales. Tus nuevos valores comenzarán a ponerse en su lugar. Eso dice para Tauro. Y también nos había dicho para Virgo. A ver, vamos buscándole aquí. Virgo. Aquí está Virgo. Dice: el día por delante se ve prometedor para ti. Tu vida amorosa últimamente te ha dado preocupaciones debido a horarios, logísticas conflictivas que hacen estar juntos casi imposible. Hoy la formación de una configuración astral nueva seguramente logrará liberar algunas tensiones. Te beneficiará si puedes olvidarte de los problemas y prestarles atención a lo bueno. Eso dice para Virgo. Y nos habían solicitado también Géminis. Dice para Géminis, aquí está. Dice: este es un día que finalizará serenamente. Los cuerpos celestiales se alinearán para traer numerosas posibilidades en relación a cómo andar por tu camino. Es bastante fácil imaginarte tomando un té en la mitad de la tarde y meditando sobre los distintos caminos que puede tomar tu vida. Todos son maravillosos, pues van a tener caminos muy maravillosos. Vámonos ahora sí a un pequeñísimo corte. No se despegue, que regresamos enseguida.
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2: Son las 9:48.
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0: estamos de regreso, 10:09. Ya oigan, 10:09. ¿Y qué creen? Que ya tenemos aquí a los integrantes del grupo MG30 Nueva Generación. Así que pues, les damos la bienvenida a esta entrevista.
1: ¿Qué tal? Buenos días. Nos da mucho gusto estar de nueva cuenta aquí en la radio. Saludamos una vez más al grupo de la Generación, varios de aquí de San Juanito, y pues un saludo para toda la gente que nos alcance a escuchar hasta donde llegue esta señal. Y pues bueno, aquí mis compañeros me van a saludar.
2: Hola, ¿qué tal? Buenos días. Mi nombre es Rafael, integrante de MG30, de la Generación. Estamos muy contentos por la invitación aquí en La Patrona, aquí con Selene. Muy agradecidos. Vamos a tener una breve plática con ustedes para invitarlos a que nos sigan, nos sigan apoyando como hasta ahorita. También nos acompaña por aquí mi compañero Edgar.
3: Hola, ¿qué tal? Buenos días. Mi nombre es Edgar González. Soy integrante del grupo MG30. Toco bajo, primera voz y segunda voz. Y pues aquí estamos un ratito robándole los micrófonos a mi colega Selene, y para invitarlos a que nos sigan apoyando por las redes sociales. También ahí nos encuentran como MG30, y saludando a toda la gente que nos escucha de todo lo que abarca aquí la patrona, y saludos para todos.
1: Sí, y también tenemos aquí, pues no de manera presencial, pero a través de una llamada de enlace, a nuestro compañero guitarrista, quien se presenta también. Compadre, ya está al aire, si gusta presentarse.
4: Ah, claro que sí. Muchos saludos a toda la gente de San Juanito, Bocoina, Grill. Aquí estamos, pues estamos oyendo la entrevista acá en Copemo, Chihuahua. Decirle a la gente que pues muchas gracias por su apoyo, y vamos a estar ahí con este proyecto para seguir adelante llevándole nuestra música de NG30.

0: Así es, pues comentarle ahí a nuestro público que tres de los integrantes pues viven fuera de aquí de donde nosotros radicamos, que es San Juanito. Ellos viven allá en Ciudad Cuauhtémoc, Chihuahua, que es una de las vocalistas mujer, la comadre Julia, y el guitarrista José Joaquín, el Chiquilín. Y la otra vocalista pues es Nubia, la maestra Nubia, quien trabaja también ahora afuera por allá en el municipio de Ocampo, pues a quien también enviamos saludos a toda aquella que nos alcance a escuchar por aquellos rumbos. Y bueno, pues muchas gracias también. Yo también les doy las gracias aquí a todo el corporativo de la patrona, a Elena, a Lionel, a todos quienes integran pues este grupo, y pues muchas gracias, ¿verdad?, por todo el apoyo que también nos han brindado. Y a toda aquella gente que también pues nos escucha a través de nuestras redes sociales, las canciones, todo ese apoyo, los mensajes, estamos muy agradecidos por todo ese apoyo. Y pues también queremos platicarles a ustedes pues parte de la historia del grupo, si existen incluso por ahí mensajitos o algo, pues también los puede enviar aquí a través del número de la patrona, supongo. Y pues también platicarles de las presentaciones que estamos preparando para todos ustedes próximamente. Y bueno, pues aquí le voy a ceder un poquito la palabra también para todos tener participación aquí a Rafa, compañero Rafa, quien es uno de los vocalistas principales y percusionista del grupo. Rafa.
1: Claro que sí, Jaime. Pues vamos a hacer un poquito de historia de cómo inició nuestro grupo, cómo fue que empezamos. La idea fue cuando estábamos muy jóvenes. Hace ya bastantes años. Poquito. empezó con la inquietud de Edgar y de un servidor. Estábamos todavía en la secundaria cuando salimos. Ya empezamos a tomar esto. Primero lo veíamos como un sueño, como un juego. Ya después lo fuimos aterrizando y lo empezamos a armar. Y empezamos a buscar a los compañeros de uno por uno, y de allí en adelante fue una escalada de emociones y de cosas muy bonitas que nos pasaron en esos tiempos. Fue, yo creo que, la etapa más hermosa que vivimos en nuestra juventud. Fueron con tantas historias que tenemos, anécdotas. No sé si Edgar quiere platicarles algunas de las historias que tuvimos.
2: Tiene varias, gracias.
3: Sí, Rafa, pues me acuerdo que estábamos en la secundaria y empezamos a nos animó más bien gracias al señor Mario Yáñez. Es el que nos jaló pues que a aprender algún tipo de instrumento. Yo empecé a tocar la guitarra, ya después me gustó el bajo, después empecé a gritar un poco, digo, a cantar un poco. Y pues sí, recuerdo que pues estábamos en la secundaria, salíamos, no íbamos a comer y nos poníamos a ensayar allá hasta las 6, 7 de la tarde, ¿verdad?, que nos corría el conserje.
1: Hasta que lo hartábamos.
3: Sí, y así fue pasando, y ya armamos en serio ya el grupo, y invitamos acá a nuestro amigo Jaime. Ahí nos lo encontramos en el camino, lo trajimos de allá, de su tierra, desde por allá de... ¿Dónde, Jaime? ¿De Uruguay?
0: Yo nací aquí. De hecho, yo no soy originario de aquí, de San Juanito. Sí vivimos un tiempo por ahí en el municipio de Roche, pero fue una etapa de niñez muy corta, y ya nos venimos aquí de nuevo a San Juanito. Y aquí estamos todavía a la orden. Y el Chiquilín, pues aquí también, no sé si quiera participar algo de la historia del grupo, cómo fue que se integró, y por ahí que hable también por la vocalista, la comadre Julia, que es su esposa también, que ahí se conocieron en el grupo, ¿verdad, compadre? Y ahí se amarraron.
4: Y... Así es, compadre.
3: Se amargaron. Se amargaron.
4: A mí la conoce todo de la oficina.
0: Platíquenos alguna de sus anécdotas.
4: Fue un comienzo muy bonito. pues todos estábamos muy chavos, ¿no? Todos teníamos que 18 años y mi esposa pues nada más, la más joven de 14 años. Desde ahí empezamos todos desde muy chavito ahí, ahí poco a poquito haciendo cooperación ahí para los aparatos y todo eso, batallando un poquito. Y pues ahí poco a poquito nos fuimos haciendo el grupito y pues qué bueno que sí pegó en aquel tiempo, se pegó muy, muy, muy bien.
0: Oiga, y platíquele a su público también cómo, por qué le decían el mago de la guitarra a usted.
4: Ah, es que se acaba de cuenta que pues yo llevaba mis seis cuerdas de la guitarra, ¿verdad? Y al momento de que ya iban en medio baile, pues se acaba de cuenta que se me desaparecían las cuerdas y tocaba nomás con una, yo creo. La reventaba toda.
1: Es que era la emoción.
4: Pero era, eso era su culpa, compadre, porque no le subía el volumen a la guitarra, ¿eh? Tiene que darle un cuarto para oírla.
0: No, pues eran las bocinas, ¿verdad? Así es. No, pues, sí, entre varias anécdotas, pues sí, así como esa, pero en cada uno de nosotros yo creo que quedaron varios recuerdos para la historia, ¿no?, del grupo que... pues nosotros nos sentimos muy contentos ahora de podernos reunir de nueva cuenta y aunque a veces no podemos estar completos, ¿verdad? De todas maneras, pues sentimos ese gusto por que después de 30 años, pues logramos reunirnos para llevar un poquito de música grupera de los 90. Y pues parte de ese objetivo es seguir grabando y presentando esa música. Y nada más y nada menos, pues también agradecer allá a las personas como Felipe que nos han hecho pues la invitación para presentarnos con una agrupación muy, muy distinguida allá en Creed el próximo 20 de junio, que nos presentamos la invitación para que nos acompañen y nosotros estaremos ahí compartiendo escenarios, ¿verdad?
1: Claro que sí, por allá vamos a estar compartiendo escenarios con Los Rehenes, que es uno de los grupos más emblemáticos de nuestra etapa como músicos de nuestra juventud. Es algo, para nosotros es algo muy, muy emocionante, muy bonito, porque de hecho fue el primer grupo con el que alternamos grande que vino aquí a San Juanito en aquellos tiempos.
3: Sí, recuerdo que ese baile fue ahí en el gimnasio principal. Sí. Y ahí estuvimos con ellos, ya nosotros muy contentos, muy emocionados. Gracias por allá al señor Ramón Paredes, que en ese entonces estaba de presidente seccional, fue el que nos invitó y organizó ese bonito baile. Estuvo a reventar, muy bonito, si recuerdo. Pues también nosotros pues tocando ese tipo de música bailable y todavía se escucha, no de Rehenes, sino de todos los grupos que hemos estado también, como los Plebeyos, Guardianes del Amor, que vinieron también aquí, Malingo, a ver, yo ni a recordar, que más los Archis en aquel entonces, Patria 81.
1: Son un sinnúmero de...
3: Sí, y pues gracias a Dios todavía se escucha esa música y pues para muestra basta un botón aquí en La Patrona, ponen ese tipo de música muy bonita de esos grupos.
1: La música del recuerdo.
3: Sí.
1: Que nos trae muchos recuerdos. Sí. Antes de que se me pase, un saludo para mis compañeras de la oficina. Y para mi hija que me está escuchando.
0: Ah, bueno, pues yo también quiero mandar saludos para la gente que nos está escuchando, como pues ahí Felipe dijo que iba a estar pendiente.
1: Mal de vale.
0: Felipe Nero dice que ya no tiene reservado una mesa.
1: Ah, qué bueno, se le agradece.
0: Bueno, pues ahí para parte de la familia también y todos los amigos, seguidores, yo creo que del grupo que son bastantes, pues saludos para todos en general. Para Omar, yo quiero pues hacer una mención, ¿verdad? Para Omar Cervantes, quien nos está apoyando fuertemente ahorita en el grupo, quien nos está apoyando ahí en la batería para que esto salga pues, de la mejor manera. Y pues yo quiero agradecerle, ¿verdad?, a nombre del grupo, yo creo que todos, cada uno de nosotros, para poder sacar este proyecto y que posteriormente, después del baile de los Rehenes, estaremos tratando de organizar un evento pronto aquí en San Juanito para toda la gente que guste acompañarnos. Ahí les estaremos avisando también de manera oportuna para que vayan apartando sus boletos. Estaremos informando más adelante.
1: Claro que sí, por ahí nos vamos a pasar la fecha. Esperemos que sea muy pronto. Ya queremos debutar aquí.
0: Así es. Compadre, ¿qué más quiere decir? Porque ya le vamos a cortar la llamada.
1: El tiempo es corto aquí.
0: Ya tiene sus...
4: Sí, ahí los esperamos ahí en ese dichoso baile ahí con los rehenes. Y también quiero aprovechar ahí este tiempo para mandarles un fuerte abrazo y a mis papás, a Ramón Paredes y a mi mamá, Alma Rosa. Y no, pues es todo. Y ahí los esperamos a toda la gente ahí en Cris este 20 de junio.
0: Oiga, ¿y si se va a estar ahí la danza de qué? ¿De qué?
4: La danza del patavenado.
0: Es que comentarle aquí al público que pues es le gusta mucho pues el baile al compadre Chiquilín, al guitarrista, y seguramente va a pegar de brincos ahí, ¿verdad, compadre?
4: Ah, claro que sí, de pura felicidad.
5: Y ya con las seis cuerdas, ¿verdad?
1: Ah, pero con esperemos que termine con las seis cuerdas.
5: Dele despacito.
0: No, pues gracias. Yo creo que más que nada el objetivo de esta entrevista, este espacio, agradeciendo nuevamente aquí a la patrona, pues es platicarles, ¿verdad? Estar en contacto también con nuestro público, con nuestros seguidores, y que esos temas que se están programando ahorita a través de esta radio, pues son temas que nos han llegado información que les agrada, ¿verdad? Algunos de los temas, y estamos tratando de buscar otros temas también para grabarlos y traerlos aquí para presentarlos a todos ustedes. Y pues también comentarles que ya, ahora sí, ya en unos días está por salir el videoclip del grupo, el titulado Siete Luces. También por ahí los estaremos informando a través de la página de Facebook NG30 Nueva Generación. Y para que nos apoyen y compartan ese video, está muy bonito, la verdad, está hecho con todo el corazón, con todo el amor para todos ustedes. Y bueno, pues ya, ahí les iremos informando también todo lo que vaya aconteciendo acerca del grupo.
1: Claro que sí, pues aquí el tiempo es muy corto, nosotros podríamos pasar todo el día aquí acordándonos de historias, pero dice Selene que ya. Pues nada más hay que agradecer a todos los radioescuchas y seguirles encargando nuestra música. Por ahí tenemos cuatro sencillos que se están poniendo aquí en la patrona, y pues toda la música que estamos haciendo pues es con mucho gusto, con todo el amor que tenemos, y los seguimos invitando a que nos escuchen y nos apoyen. Muchas gracias Selene, y muchas gracias a la patrona.
5: Sí, pues también darle las gracias a toda la gente que ha apoyado nuestra música de todos los lugares donde llega la patrona. Pues también quiero mandar un saludo también para allá, para toda la gente bonita allá de Estación Krill, que ya dijeron aquí mis compañeros, próximo 20 de junio en el Salón Tropotara, para que nos acompañen y se vayan a echar un bailongo por allá. También recordarles que estamos también echando a andar la imaginación, ¿verdad? Con las composiciones de nosotros para próximamente también vamos a estar por aquí visitando nuevamente a la patrona con nuevas canciones de inspiración de mía, de Jaime, y pues de los compañeros que quieran aquí echarse una, inventarse alguna canción y pues a echarle ganas. Y muchas gracias a Selene, también muchas gracias a Leo por este espacio.
0: Y también yo creo que hay un tema que sí deberíamos hacerlo, Chiches Bravos, ¿no se llama?
1: Un saludo para Chiches Bravos, por cierto.
0: Es una cumbia muy, que ya la estamos trabajando, por cierto. Está
1: bien, algo movidito.
0: Sí,
5: algo sabroso.
0: En base a una forma de expresión, ¿verdad?
1: de una de las compañías.
0: De las vocalistas, que es la maestra novia, Chinches Bravas, y pues yo creo que sí es buen título, ¿no? Se antoja así como que puede ser un buen tema, así que vamos a trabajar bastante en eso, y bien como dice Edgar, pues sí, seguir escribiendo canciones atractivas, movidas, y que lleguen al gusto de toda la gente, pues para que nos sigan apoyando. Y bueno, pues yo también pues agradezco finalmente para terminar este espacio de charla, pues muchas gracias a todo el público, y pues que nos sigan apoyando para poder seguir haciendo música. Yo creo que la música es el alimento del alma para poder a veces sobrellevar situaciones difíciles que nos estén agobiando, pues yo creo que es una buena terapia para poder salir adelante, seguir luchando, seguir caminando. Pues es

0: seguiremos participando y esperemos que también sigan apoyando con estos espacios para llevarles la música a todo el público que sigue en el 30 nada más. Orgullosamente del campo.
1: Claro que sí, muchas gracias. Y nosotros somos NG30, nueva generación.
2: Y bien, pues ahí escuchábamos un poquito acerca del grupo NG30, nueva generación. Los invitamos a que ustedes sigan escuchando canciones de ellos muy bonitas. Recuerde que usted las encuentra en todas las plataformas digitales. Y también este 20 de junio por allá se van a presentar en Krill. Así que pues allá los esperamos en Krill para que ustedes vean ahí en vivo y a todo color a los de NG30, nueva generación. Son las 10:29. Yo me despido de ustedes. Fue un gusto haberlos acompañado esta mañanita. Por acá tenemos un mensajito, nos dicen: buenos días, saludos para todos los integrantes de Nueva Generación. Bueno, pues ahí quedó el saludo para los de NG30, Nueva Generación. Y como les decía, yo me despido de ustedes. Fue un gusto haberlos acompañado esta mañanita, complaciéndoles sus canciones. Los espero mañana en una nueva programación. Nos despedimos con esta canción que tenemos aquí, esta de Ojitos de Golondrina.

0: Son las 10 con 30 minutos.
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1: Son las 10 y 33 minutos.
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1: Son las 10:46.
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10:51. ¿Qué tal? Muy buenos días. ¿Cómo amanecieron? Yo soy Denise Leiva. Oiga, y bueno, pues el cuerpo anda aquí trabajando, pero la mente ya quiere música, ya quiere comida rica. Y claro que, por supuesto, pues descansar. Gracias por arrancar la mañana aquí con nosotros a través de las patronas 95.1 y 89.9. Ojalá que hoy les pasen puras cosas bonitas y no les falte el ánimo, ni el cafecito, ni la soda, ni las cervecitas. Que no les falte nada de lo que a ustedes les gusta. Así que ánimo, que el viernes apenas comienza. El número para que se comuniquen, nos dejen sus mensajes y nos pidan sus canciones, manden sus saludos, es en el 635-199-8885. Vamos a disfrutar de este viernes 29 de mayo de 2026. Comencemos con los Tigres del Norte, que nos cantan Pan y Miel.

10:55 también nos dicen: hola, buenos días, ¿me puede poner la canción Hoy es Viernes con Montes de Durango? Gracias y que tenga un excelente día, saludos. Sí, claro, aquí la buscamos y la escuchamos. Mientras les voy a poner esta bonita canción que nos canta Grupo Magisterio y Los Aliados de Durango, Mi Curiosidad.

Y seguimos con más música, son ya las 10 de la mañana con 59 minutos. También nos dicen, hola, buen día, puedes poner la canción de Aún te pienso con Ozuna, gracias, que tengas lindo día. Sí, ahorita la buscamos, igualmente para ustedes que estén teniendo un bonito día. Un feliz viernes. Y mientras, escuchemos esto de Montes de Durango, hoy es viernes.

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1: Son las 11 con 3 minutos.
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11 de la mañana con 8 minutos. Oigan, además, pues ya estamos aquí entrando en esos días donde el calorcito ya en las tardecitas pues se siente bien, bien a gusto. Ya se antoja salir a dar la vuelta, se antoja escuchar música, sentarse afuera de su casa, pues a mirar a ver el atardecer o juntarse con la familia un ratito. Y algo bien cierto del viernes es que la gente anda de mejor humor, porque hasta el buenos días se escucha diferente, más alegre, con más ganitas de que ya den las 6, pues. 11:09, vamos a escuchar esta canción de los Laureños de la Sierra, El Picotón.

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1: Son las 11 con 15 minutos.
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11 de la mañana con 21 minutos. Oigan, me estaban pidiendo la canción de Flor Hermosa con Zaira Moreno, pero la encontré nada más con Viri Sandoval. Igual la canta muy bonito, ¿eh? Vamos a escucharla.

11 de la mañana con 24 minutos. Y hablando de cómo anda el ambiente en este viernesito, dicen los horóscopos que hoy viene un día de muchas emociones, mensajes inesperados y hasta reencuentros. Hay signos que andan con toda la energía para salir, para convivir y hacer planes, y otros que de plano nomás quieren cobrar la quincena y desaparecer todo el fin de semana. Y también dicen que hoy es un buen día para dejar atrás los enojos, relajarse poquito y no tomarse todo tan a pecho, porque luego uno se amarga solo y ni vale la pena. Ay, sí es cierto, qué buen consejo. Y en el amor, algunos andan muy coquetos hoy, otros extrañando a alguien, y uno que otro todavía ahí revisando perfiles que ya debería de superar, ¿eh? Y en la suerte, pues ojo con las casualidades de hoy, porque una llamada, un mensaje o una invitación podría alegrarle el día a más de uno. 11:25, seguimos con esta bonita canción de los Barones de California, Hola, mi amor.

0: Y seguimos 11 con 28 minutos. El signo de Aries dice que hoy anda con toda la pila, pero bájale dos rayitas al carácter. Tauro dice, se viene un antojito caro y probablemente sí te lo vas a comprar. Eso es Tauro. Géminis dice, mucha plática, mucho mensaje y chance hasta chisme nuevo. Órale. Cáncer, anda sentimental hoy, cualquier canción ya te pega. Pues yo creo que yo ando como el Cáncer y no soy Cáncer, Leo dice, hoy quieres llamar la atención y sí lo vas a lograr. Virgo dice, te toca poner orden porque traes la mente hecha bola. Ay, pues yo también ando como el Virgo, 0 y van 2. Libra dice, buen día para salir, arréglate y tómate fotos porque andas brillando. Escorpio, alguien anda muy pendiente de ti aunque se haga el interesante. Sagitario dice que traes ganas de aventura, de salir o mínimo de no estar encerrado. Capricornio, mucho trabajo hoy, pero tú puedes con eso y más. Fíjense, yo soy Capricornio, me esperaba algo mejor. Acuario, hoy traes ideas raras pero buenas. Y por último, Piscis, anda soñando despierto y pensando en alguien desde temprano. Pues ahí quedaron, todos están chidos menos el de Capricornio, no se crean, no. 11:30, vamos al corte y regresamos.
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2: Son las 11:31.
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11:33 me dicen que si puedo repetir el horóscopo de Aries, déjenme lo busco. Dice que hoy andas con toda la pila, pero bájale dos rayitas al carácter. ¡Ay, qué miedo! Se me hace que en este día no me voy a parar en la casa de mi mamá. No se crean. Seguimos con esta canción de Banda Santa Rosa, Quiéreme un poco.

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1: Son las 11 con 48 minutos.
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1: Son las 12 con un minuto.
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Son las 12:05, 12:05, y nos vamos de inmediato a la información porque hay mucho que platicar el día de hoy. Fíjese, hoy 29 de mayo se cumple ya un mes de que este señor de allá de Sojahuachi, de nombre, aquí le digo el nombre, José Agustín Batista Mendoza, pues está desaparecido. Se sigue solicitando su apoyo para encontrarlo. Si usted lo vio, si usted tiene algún dato que ayude a su localización, pues inmediatamente comunicarse al 911 o al 089 para pues dar con él. Su familia pues obviamente está muy preocupada. Le leo la nota. A un mes de su desaparición, familia de hombre de Sojahuachi desaparecido continúa buscándolo. Ha pasado un mes desde que José Agustín Batista Mendoza fue visto por última vez en la comunidad de Sojahuachi, municipio de Bocoina, y hasta el momento su familia continúa sin tener noticias sobre su paradero. De acuerdo con la pesquisa emitida por la Fiscalía General del Estado, el hombre de 55 años desapareció el pasado 29 de abril del 2026. Desde entonces, familiares y autoridades mantienen activa su búsqueda. José Agustín es originario de Sojahuachi y, como señas particulares, tiene una cicatriz en el lado izquierdo de la boca. Al momento de su desaparición, vestía pantalón de mezclilla azul y camisa de manga larga color azul cielo. Sus seres queridos piden el apoyo a la ciudadanía para compartir la información y reportar cualquier dato que pueda ayudar a localizarlo a través de los números de emergencia y denuncia anónima. Esto al 089 o al 911. Ya sabe usted, esos son los números de emergencia, los cuales usted puede llamar, puede pues reportar cualquier cosa. Entonces, pues ahí está esta información. Vámonos con otra nota, esto acá del municipio de Guerrero. Fíjese, un hombre apareció sin vida en una vía, lo arrolló el tren allá en Guerrero.

Elementos de investigación de la Fiscalía de Distrito Zona Occidente acudieron al lugar y localizaron el cuerpo sobre las vías férreas sin signos vitales. La víctima portaba una identificación con nombre de Jesús Manuel Flores Barraza. Tras las diligencias correspondientes, el cuerpo fue trasladado al Servicio Médico Forense para la práctica de la necropsia de ley. Las autoridades continúan con las investigaciones para determinar las circunstancias del hecho. Esto allá en Guerrero. Y luego nos vamos de Guerrero a Uruachi. Dice, pues también localizaron a otra persona sin vida, está por arma de fuego, localizan sin vida adulto mayor en Batopilillas. Un hombre de 83 años fue localizado sin vida la tarde del jueves 28 de mayo en la comunidad de Batopilillas, municipio de Uruachi. De acuerdo con la información de la Fiscalía de Distrito Zona Occidente, la víctima fue identificada como Alonso Efrén RR. Durante la inspección en el lugar, autoridades observaron heridas producidas por proyectil de arma de fuego en la cabeza. Peritos de la Fiscalía aseguraron diversos casquillos percutidos, aparentemente calibre 9 milímetros, como parte de las investigaciones para esclarecer los hechos. El cuerpo fue trasladado para los procedimientos correspondientes mientras continúan las indagatorias. Esto allá en el municipio de Uruachi. Y en la novela larguísima que ya está aburriéndonos a todos en el tema de la gobernadora, de que sale este, de que sale aquel, pues hizo allí una referencia a la gobernadora Maru Campos a el senador Juan Carlos Loera, de una foto que se había tomado ya con el alcalde de Morelos. Entonces sale inmediatamente Juan Carlos Loera a defenderse. Duarte fue su patrón, dijo. Loera responde, o lo es, dijo al último llamado, aclaro. El senador Juan Carlos Loera respondió a las declaraciones de la gobernadora Maru Campos sobre unas fotografías en las que aparece con el presidente municipal de Morelos. A través de un video difundido en redes sociales, aseguró que tiene imágenes no solo con ese alcalde, sino con la mayoría de los presidentes municipales con quienes trabajó durante su etapa como delegado del bienestar en Chihuahua. Durante su mensaje, Loera señaló que tanto el diputado federal Arturo Medina como el diputado local Noel Chávez pertenecen al PRI y al PAN, al referirse a los actores políticos de la región serrana involucrándose pues en la polémica, ¿no? El senador también mencionó al exalcalde de Chinipas, a quien señaló por haber relacionado, dijo de Schultz, ¿no? Dijo que estaba relacionado con la muerte de una periodista y que él era del PAN, entonces que ni se asombre. Además lanzó críticas contra la gobernadora y afirmó que el exgobernador César Duarte fue su patrón en respuesta a los cuestionamientos que Campos realizó sobre sus vínculos políticos. Esto ayer que estaba en el ambiente bastante calientito después de que hubo sesión allá en el Congreso de la Unión, se estuvieron a punto de agarrarse a golpes, ahí parecía cantina, decían que unos andaban borrachos, luego le llevaron una camiseta a Noroña, Noroña se subió al pleno, y luego, bueno, en pleno más bien expuso que había que apoyar a Rocha. Noroña respalda a Rocha Moya y critica señalamientos de la oposición. El senador Gerardo Fernández Noroña expresó su respaldo al gobernador con licencia de Sinaloa, Rubén Rocha Moya, luego de las críticas y señalamientos realizados por integrantes de la oposición. Se pusieron unas camisetas que decían yo con Maru. Y luego, pues llevaron otras, no se tardaron, fueron ahí calmaditos. Como que sí, esto de que ha estado diciéndose en medios de comunicación de que como que quiso patalear poquito allí el PAN, pues es cierto, como que están echando poquito coco a las cosas. Y bueno, se hicieron unas camisetas que decían yo con Maru y llevaron otras guindas que decían yo con Rocha e invitaron a los legisladores de Morena pues apoyar, ¿no?, a Rocha Moya, y les dijo, oigan, ¿y quién se va a poner esta camiseta? Ninguno obviamente aceptó, y luego uno de los senadores se levantó y le llevó una a Gerardo Fernández Noroña y se la aventó, luego se la aventaron de nuevo, y ahí se estaban aventando las garras allá en la Cámara de Senadores. Esto ayer, después de muchas sorpresas, se aprueban algunas cosas y luego echaron notas, sobre todo esta que se refería a anular las elecciones por injerencia extranjera, la quitaron, dijeron que la iban a reanalizar para luego meterla otra vez como una propuesta. Entonces, pues bueno, ayer estuvo buena la rebambaramba en una sesión muy larga en este periodo extraordinario, pues así ya acabó.

0: con estos muchos memes que salieron ayer y bueno, poca distorsión de altura. 12:13, 12:13, vamos a un corte y regresamos.
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0: Muy bien, continuamos. Muchísimas gracias a usted que está en sintonía con nosotros. Gracias por acompañarnos. Vámonos con más información. Dice, ayer nos mandaban un video de una persona con un pie gangrenado. Esto allá en Chihuahua. Imagínese usted con esas temperaturas y luego estar esperando afuera de un hospital. Es que a veces sí falta un poquito de sensibilidad ahí en las instituciones de salud. Tienen mucho trabajo adentro, yo sé, pero luego pues las personas que van por algo, o sea, si ya vas a un hospital, pues vas por algo, y luego se pusieron a criticar que porque iba apenas, pues quién sabe, o sea, el rollo es que ahí está, ¿no? Ahí está con esa, con ese padecimiento, pues atiéndalo, pues ya ni modo, ¿ah? Ya no aguanto el dolor, decía paciente con pie gangrenado, en espera de atención afuera del IMSS Morelos, un hombre identificado como Manuel González Navarrete, Manuel González Navarrete, permanecía desde hacía, fíjate, 2 días tenía ya, esperando que lo atendieran, en espera de recibir atención médica urgente, pese al grave estado de salud que presenta y a una severa lesión en uno de sus pies, presuntamente causa por gangrena. Esto, recuerde usted, en una diabetes mal controlada, si usted trae algo en el pie, si se está poniendo negrito, vaya inmediatamente, no se espere. Ah, que me van a quitar, pues sí, a lo mejor sí le hacen algo ahí, pero si no va a ser un pie o va a ser la pierna. Entonces vaya usted de una vez, hombre, no se espere a que pase más tiempo. Si hay una herida en los pies, sobre todo si usted tiene diabetes, si hay una herida, por favor vaya de inmediato al médico, vayan rápido, es más fácil atenderlos cuando está comenzando que ya cuando tiene días. Oye, han llegado personas con pies negros a atenderse, pues ya es algo grave y no se les va a curar. Se van ustedes a lavar con lo que ustedes quieran y se van a tomar lo que ustedes quieran y eso no se les va a curar. Vayan al médico, a lo mejor todavía se puede hacer algo con medicamento, pero por lo pronto usted tiene que ir a que le den un medicamento específico y que lo atiendan, sobre todo que hagan una, no sé, la asepsia, ¿no? De esa parte, porque bueno, puede causar problemas muchísimo peores. Personas que se encuentran auxiliándolo señalan que el paciente es derechohabiente del Instituto Mexicano del Seguro Social, pero presuntamente le informaron que aún había varias personas antes que él para poder ingresar al área de urgencias. La situación ha generado preocupación entre ciudadanos que se encontraron en el lugar, quienes aseguran que el hombre ya no soporta el dolor y que su estado físico luce cada vez más delicado. Ante la falta de atención inmediata, un ciudadano identificado como Armando Gallegos decidió apoyarlo realizando una curación improvisada mientras intenta conseguir ayuda médica. En videos difundidos en redes sociales se observa el avanzado deterioro del pie del paciente, así como las condiciones en las que permanece afuera del hospital, hecho que provocó indignación y múltiples llamados para que reciba atención especializada de manera urgente. Las personas que lo acompañan advierten que la infección podría seguir avanzando y temen por la vida de este señor Manuel González Navarrete. No hemos recibido información de si ya lo atendieron, ¿eh? Entonces, pues nada más un llamado a las dos partes. Primero, pues al hospital, obviamente, yo sé que tienen mucho trabajo, pero en este tipo de casos, pues, por lo menos darle un sedante, ¿no? Tener algo que le calme el dolor y luego ya que sea atendido, pero por lo menos que esté dentro de la instalación. Imagínate allá afuera del hospital con el calor de Chihuahua, con el dolor, híjole. Ahí está. Y luego la otra es que a las personas que tengan este tipo de padecimientos, si ya comenzaron con esos problemas de circulación, cuídense mucho. Dejen harina, dejen azúcar. Así de sencillo. Dejen harina y dejen azúcar. Si no lo hace usted, pues bueno, su cuerpo ya no está procesando ese azúcar que usted se está comiendo y ya no puede, ya haga de cuenta que está echando usted veneno. Así tal cual, no es la misma su cuerpo antes que después de que ya tiene usted diabetes. Entonces usted tiene que cuidar sobre todo mucho su alimentación, sobre todo mucho su alimentación, estar cuidando obviamente estas lesiones que puede tener usted en el pie y pues ir a atenderse y hacer caso sobre todo de lo que les diga el médico, porque luego les dice el médico, oiga, por favor, ya no tome refresco. Y luego, ay, es que nomás me tomé, oye, una soda, imagínate, en un diabético con ya descontrolado, pues eso es una bomba, ¿no? O unas galletas, o unas tortillas de harina, o qué te gusta, qué es lo que se usa mucho, que tenga mucha azúcar.
5: Azúcar, pues la soda, ¿no? Pero de comida.
0: Pues los dulces, obviamente, no. Pasteles, no.
5: Pan dulce.
0: Pues pan dulce, obviamente, no, ¿verdad? Todo eso tiene usted que limitarlo. Incluso hay algunos alimentos que hacen que suba mucho. Por ejemplo, el arroz. Es un alimento que sube mucho el azúcar. Todas las frutas, casi todas las frutas también. Entonces, pues usted tiene que adaptarse. ¿Pues a qué? Pues a buscarle y luego a aprender a alimentarse de manera diferente. Créame que se puede. Y que, bueno, mejorar los hábitos alimenticios, pues es lo que hace un cambio, ¿no? En la vida de cada quien, y nosotros mismos nos buscamos los problemas. Pero ya cuando usted tiene una infección así, pues obviamente acudir al médico. Y luego ya cuando llegue al médico, pues hacer el llamado al personal sanitario, al personal médico, pues de que atiendan a estas personas. Debe ser muy doloroso, imagínate. Y luego se veía ese pie, híjole, muy mal estado, bastante mal. Son las 12:24, ahora sí saluda, ¿no tenías micrófono?
5: Sí, buenas tardes, bienvenidos al noticiero de hoy, último viernes de mayo. Dejen su comentario, aquí lo leemos con mucho gusto.
0: Así es, déjenos su comentario, reaccione, haga lo que quiera con esta transmisión, ya sabe, aquí estamos listos para presentarle toda la información. También ayer salió la gobernadora, hizo algunas declaraciones, están muy emocionados a nivel nacional con la gobernadora, dicen gracias, gobernadora, por haber salido a despertar al PAN y no sé qué tanto. Bueno, pues ahí anda la gobernadora, dijo en una entrevista, vamos a esperar a ver si somos el burro que tocó la flauta con relación a que, a ver qué viene para las próximas fechas. Y bueno, pues ahí anda, ¿no? Este ataque político no me va a hacer doblegarme ni rendirme, afirmó la gobernadora de Chihuahua, Maru Campos, luego de los citatorios emitidos por instancias federales. La mandataria estatal aseguró que ya se emprendieron acciones jurídicas ante los señalamientos en su contra y adelantó que su equipo legal también responderá al citatorio relacionado con el caso del exgobernador Javier Corral, asunto que calificó como cosa juzgada. Campos llamó además a los chihuahuenses y mexicanos a reflexionar sobre el contexto político en situaciones del país, al tiempo que lanzó críticas contra Morena y la llamada Cuarta Transformación, señalando presuntos vínculos con el crimen organizado. Sigue este tema, sigue saliendo cosas todos los días. Ahorita la presidenta ya no habló tanto de esto. Tuvo una conferencia mañanera muy cortita, casi lo que duramos nosotros en el noticiero. Ella duró ahí en la conferencia mañanera 41 minutos. Solamente hoy, y bueno, muchos de esos minutos se ocuparon queriendo calentar el ambiente del mundial. Una fiesta que, bueno, era esperada por todo mundo y andaba todo mundo emocionado, y ahora no veo a nadie hablando del mundial. ¿Por qué? Esto tiene una explicación muy sencilla. Antes nos jalaba tanto. Miren, yo creo que incluso la afición del fútbol va a ir bajando. Va a ir bajando poco a poco, va a ir bajando, y al rato se va a convertir en algo casi anticuado. Los jóvenes, los muchachos, los niños van a ir, se van a meter en otro rollo. ¿Por qué? Porque antes lo que buscaba, o quien buscaba, que hubiera muchos aficionados a cada uno de los equipos, pues era precisamente la televisión. Ahora la televisión, pues ya prácticamente es muy poca la gente que ve televisión todavía, y cada vez va a ser menos. Ya todo el mundo andamos en los teléfonos. Yo televisión abierta ya hace mucho que no veo, ya hace años, Yo creo que no veo televisión abierta, en serio. He visto fragmentitos, ¿no? Que suben de repente de los mismos programas de televisión, los suben a TikTok o a Facebook o a Instagram o a X, pero pues es lo menos, y luego también como que es medio aburrido para mí. Hay muchas personas que todavía les gusta mucho y que está, sí están emocionadas con el Mundial, pero no es la mayoría, no hay esa euforia. Los mismos comentaristas de deporte lo han dicho, no hay esa euforia que había en otros momentos. Va a ser en tres países, o sea, no va a ser el Mundial de qué, de América del Norte, o qué, o sea, va a estar celebrándose en Estados Unidos, en México y en Canadá, va a haber partidos en todos lados, entonces pues como que no va a tener una identidad, y luego con Trump allá en Estados Unidos, sí, el Mundial, no es mucho de su agrado. También en el público de Estados Unidos, el fútbol no es un deporte muy aclamado, como lo es, por ejemplo, en México todavía, o como lo sería en países de Sudamérica, que allá, bueno, sí, todavía es un deporte que mucha gente sigue, por ejemplo, en Brasil, en Argentina, por ejemplo, ¿no? Son países que todavía están muy metidos en eso, pero México, no tanto, sobre todo porque ya últimamente los jugadores se han ido a jugar allá a Estados Unidos precisamente por el tema de la lana, pues ya como que menos gente se interesa en eso, y el clima mundialista pues está muy apaciguado. Faltan, pues, ¿qué? 15 días, 14 días para el Mundial, esto ya está en puerta, y no vemos esa emoción. Antes lo veíamos hasta en la sopa, ¿no? Pues, literalmente, hasta en la sopa, porque salían todos los productos, venían relacionados con el Mundial, ¿no? Venía que la sopa, que el cereal, que la soda. Bueno, la soda sí traen, ¿no? La soda sí traen algo de la... Sí, la soda sí traen. Aquí tengo un refresco y ya se traen de la FIFA. Traen un logo de la FIFA. ¿Qué más salía?
5: ¿Sabes en dónde también me salió? En los Wala.
0: Ándale, por ejemplo, en ese tipo de cosas. Pero no es así como que... salía mucho en las... Sacaban hasta tazos, ¿no? Sacaban estampas que la gente pues ahí andaba coleccionando. Bueno, no es tanta la euforia como en otros años con el tema del fútbol. Oiga, acá en Bocoina le están invitando a usted a participar en la próxima cabalgata de la Tarahumara, la 24 edición de la cabalgata de la Tarahumara, Bocoina San Juanito, este próximo 24 de junio. Para que usted se vaya inscribiendo, es un $250 para que usted vaya y tenga derecho pues ahí a estar dentro de esa celebración. No sé qué les incluye ahí la inscripción, a veces les daban una camisa, no sé si ahora se las vayan a dar. Ambiente 100% familiar, inscripciones en ganadería, en Bocoina y en la presidencia seccional de San Juanito, o comuníquese al 635-104-2144, 635-104-2144. Vive la tradición de la Sierra Tarahumara con música, caballos y convivencia familiar. Esto allá dice, la inscripción incluye camisa, boleto para la rifa y comida. Ok, pues ahí está, ¿no? Pues a todo dare, $250, usted da lista su caballito, su yegüita, y vámonos a pasarnos un rato a gusto. El acto cívico será allá en Bocoina a las 9 de la mañana, invita a la presidencia municipal y la seccional de San Juanito. Y usted ya puede ir allá al departamento de ganadería en Bocoina o aquí a la presidencia seccional en San Juanito e inscribirse. Recuerde que le incluye la inscripción, $250, camisa, boleto para la rifa y la comida. Fecha límite de inscripción el 6 de junio. Ya nada más la próxima semana va a tener usted para inscribirse, obviamente, para que puedan mandar a hacer las camisas. Son las 12:31, tenemos comentarios. Vámonos entonces inmediatamente a un corte comercial y regresamos.
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0: Muy bien, continuamos. Muchísimas gracias a usted que está en sintonía con nosotros, que nos está escuchando, que nos está viendo. Oiga, va a haber un baile este fin de semana aquí en San Juanito para que usted se aliste y vaya y eche la bailada. Déjenme presento aquí la imagen para que la vea junto con nosotros. A ver, ahí está. Es con Balagardos. Son los Balagardos y estará también Cautivación Norteña. Esto aquí en el Salón Event Center. Puede usted comprar los boletos en el Hotel Gran Visión, en la tienda de ropa Qué Bonita y en la papelería Paletería Holanda. 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Este próximo sábado en el Salón de Eventos Event Center estará Balagardos, además de los meros meros del norteño sax, Cautivación Norteña, aquí en San Juanito, para que vaya y se divierta. Ahí están los boletos, ahí los puede usted comprar. Son las 12:38, 12:38. También esta información importante, déjeme se la comento, yo creo que a usted le puede ser de utilidad, es el Sisogichi. Ahí está viendo la imagen. Brigadas médico-quirúrgicas llegarán al Hospital de la Tarahumara en Sisogichi este 4, 5 y 6 de junio. Durante los 3 días estarán ofreciendo consultas y atención especializada en pediatría, ginecología, ortopedia y optometría, además de pruebas de tuberculosis realizadas si usted va en ayunas y sin lavado de boca. Las brigadas buscan acercar servicios médicos a las familias de la región serrana y brindar atención en distintas especialidades con personal capacitado. Esto en el Hospital de la Tarahumara, ya en Sisogichi. Si usted quiere informes de lo que se va a estar haciendo allí, marque por favor al 635-45-700 y luego 20 o 700-20. Les repito el número, 635-45-700-20. Esto allá en Sisogichi. Fíjese, las consultas en pediatría serán jueves, viernes y sábado. La de ginecología será el jueves por la tarde y viernes. La de ortopedia será el viernes y sábado. Y la de optometría el jueves y viernes. Esto allá en Sisogichi, como le digo. Ahí está la información. Ahí la está viendo en su pantalla para que usted vaya y se cheque si usted tiene algún problema relacionado con esas especialidades. Son las 12:40. Oye, ayer te decía que te iba a mostrar una imagen que se podía oler, ¿no? Que una imagen que tiene olor. Miren usted esta imagen que está apareciendo aquí en la pantalla. ¿A poco no le recuerda a usted el aroma de esta? Ay, esas. Me dio el acidito de la gomita esa que está arriba. Es una gomita con muecas. ¿Cómo le dicen a estas bolitas que venían en popotes? Muecas, ¿no?
5: Muecas.
0: Creo que sí, ¿no? O sea, eran estos popotes, hombre, que venían llenos de bolitas. ¿Sí los recuerdas?
5: Sí. ¿Aún existen? Pues, todavía los venden.
0: Sí, pues, pero muy ácido, ¿no? Era como dulce, pero ácido. Fíjese, el color rojo de esos dulces, pues resultó que es dañino para la salud. Entonces lo van a retirar. Prohíben en México el colorante usado por los panditas rojos por posibles riesgos a la salud. Las autoridades sanitarias anunciaron la prohibición del uso de la eritrosina, un colorante artificial conocido como E127 o rojo número 3, utilizado en diversos alimentos dulces y productos procesados. La medida se tomó luego del estudio que relacionaron el consumo prolongado de esta sustancia con la aparición de tumores en la tiroides en animales de laboratorio, lo que ha generado preocupación sobre su posible efecto en la salud humana. Entre los productos donde comúnmente se utilizaba este colorante se encuentran algunos dulces, gelatinas, bebidas y productos de confitería, incluyendo los populares panditas rojos. Ahí dice usted, ¿qué más trae ese edulcorante? Yo casi estoy seguro de que es el mismo edulcorante que le echan al Powerade rojo. A mí no me gusta nada esto. No, afortunadamente nunca me ha gustado. ¿A ti te gustan los panditas?
5: me gustaban, pero ya como que me empalagan.
0: La gelatina. No. ¿No? Nada. Bueno, todo lo que venga rojo, pues trae este edulcorante, entonces pues están relacionando con que aparecen tumores en la tiroides. Entonces, pues bueno, ahí está la información para que usted tenga pues la precaución de no comerse. Si compra un paquetito de los rojos, pues entonces hágalo con precaución. No se coma los rojos. Oiga, van a realizar una campaña de limpieza ahorita en Krill a las 5 de la tarde. Dice, entrada del pueblo, carretera Krill San Juanito en el Arco, dirigido a pueblo en general y guías locales. Un pueblo limpio no es el que más se barre, sino el que menos se ensucia, muy bien, sino el que más se respeta. Cuidemos Krill, juntos haremos la diferencia. Atentamente, diplomado de guías. Esto allá en Krill. Guías federales especializados en la ruta Krill en Sierra Tarahumara. Pues están haciendo esta convocatoria a todos los habitantes de Krill, prestadores de servicios turísticos, organizaciones y visitantes. Les informamos, por motivos de logística y organización, se realizó un cambio de punto de inicio para nuestra campaña de limpieza. Van a iniciar entonces en el Arco allá en Krill. Para que participe, para que, sobre todo, si usted no participa o por una por otra razón, pues no ensucie, ¿no? No vaya a ver que anden ahí recolectando y luego va a ir a tirar su botecito de la botella de la soda, el envoltorio de las papitas, etcétera, porque se le hace mucho al señor y a la señora traerlo en su troca o en su camioneta. Ay, no, se me ensucia y qué feo. Ah, pero sí quiere ensuciar el lugar donde vive usted, su casa, su pueblo. No sea cochino, no sean marranos. Bueno, oye, me dice, buenas tardes, Leo, ¿podría decirme el número del hospital de Sisugichi, por favor? Claro que sí, déjame, nada más lo encuentro y te lo comunico de inmediato, déjame ver si lo hallo. Es 635-45-70-20, vamos a ponérselo aquí en el mismo mensaje, 45-70-20, ahí está el número de teléfono allá en Sisugichi. Bueno, pues aquí están, ahorita les compartimos la invitación también ahí a través de redes sociales de esta campaña de limpieza que van a realizar el grupo de guías o el diplomado de guías federal allá en Krill. Vámonos ya, son las 12:45. Tengo muchos pendientes, fíjate, tengo muchas cosas que hacer, pronto estoy como que acá en la lela, y ahí dejé hasta los panditas, miren la pantalla. Ya nos vamos, entonces, despides.
5: Que pase un excelente fin de semana. Yo soy Denise y nos escuchamos mañana con el favor de Dios.
0: Así es, mañana ya nos escuchamos con el favor de Dios.
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10: Son las 12:46.
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2: 111-3185. Betty Rico, buenas tardes. ¿Cómo andas, Betty?
3: Hola, ¿qué tal? Buenas tardes. Ay, perdón,
2: ahora,
3: perdón.
2: Ahora, Lolita Yala.
3: Ahí estamos. Buenas tardes, ahí disculpen. Todo muy bien, gracias a Dios. Como bien haces mención, con mucho calor, pero ya viernesitos, lindo y querido. Sin embargo, va a ser un fin de semana también algo activo.
2: Interesante.
3: Activo. Va a estar activo el
2: fin de semana. Ok, vamos a dejarlo nada más por ahí. Aprovecho también para presentar a Norma Granado. Norma, buenas tardes, ¿cómo andas?
4: Buenas tardes, Luis, Betty. Ahorita lo presentas. Cabo, muy buenas tardes a usted, que ya está aquí con nosotros. Muy, muy, muy activo, Betty, yo diría. Mañana es un fin de semana. No, y el domingo también.
2: Sí, porque el domingo también hay tema, ¿eh?
4: Y el domingo, porque el sábado es el pan y el domingo es morena.
2: Así vamos a dividir los fines de semana y ahora al parecer requiere adelante.
4: Espero que no.
2: Sábados del pan, domingo de morena. Sábados
4: espero
2: del pan,
4: que,
2: domingo
4: por
2: de morena.
4: Favor, ya nos dejen descansar un fin de semana, por favor. Y voy a mandar un exhorto, aunque me denuncien.
2: No, dejen ver mañana la Champions de paz.
4: No importa que me denuncien, pero por favor, uno, presidenta.
2: Qué bueno que no jalo en gobierno, porque mañana es acá el tema del pan.
4: De la carrera. Chihuahua.
2: No, imagínate, tienes que trabajar en gobierno, me dijeran, tienes que ir mañana. Y yo, es la Champions. No, no, por favor.
3: Pero es ciudadano, no, es ciudadano, no es partidista, dicen.
2: No es, ok, don, completamente. Ciudadano. Tienes toda la razón, me disculpo yo de antemano. Ya aprovechamos también para presentar en esta tarde, con el gusto de recibirlo y darle la bienvenida aquí al equipo de La Patrona, a nuestro compañero Adrián Sánchez. Adrián, ¿cómo está?
5: Muy bien, Kai, ¿cómo están?
2: Yeah. Le han de reconocer la voz, ¿verdad? Algunos quizá más o menos conocen el nombre, pero pues es más conocido ahora sí que por su apodo de Chupa. ¿Cómo estás?
5: ¿Cómo está? No, muy bien, muy contento y pues aquí integrándonos a este proyecto y pues sí, fin de semana de mucho trabajo.
2: Sí, sí.
5: Pues se señalan muchos de sionistas al PAN, pero pues el sábado no se trabaja, el PAN va a trabajar, entonces no son muy sionistas, que digan, no respetan el Shabbat.
2: Completamente, no, pues, de acuerdo contigo.
5: Y locado, jalar el sábado.
2: Y luego a la una de la tarde, locos, pues bueno, pero... en las convenciones no se va a sentir. Está bien.
3: No se va a sentir. No hay
5: problema, la neta, ¿no? Va a estar chido en el airecito, galletitas, ahí, agua. Digo, yo no voy a ir, va, pero...
2: pero te va a tocar a ti.
3: Ah, sí, voy a estar. No, no creo que haya galletitas. Agüitas sí, pero galletitas.
2: Bueno,
3: ah,
2: bueno, si hay galletitas, pues guardas ciudadano alguna, ¿no?
5: Pero pues los ciudadanos, ¿a qué ciudadano no le gustan las galletitas, no?
2: Y de grapa más, sí, definitivamente. Es que también cuando se ponen aburridos los eventos, no crean que uno come galletas nomás porque tiene hambre, sino que estás aburrido y lo, bueno, agarro una.
5: Pero
2: y
5: va a ser...
2: tiempo. No, no, no quería decir eso, pero sí.
5: Va a ser como un informe o un... porque pues, es un evento formal.
2: Pues dicen que es una reunión.
5: De convenciones.
3: Es una reunión en donde, o sea, van a externar, hasta donde se sabe, el apoyo a la gobernadora.
5: O sea, va a ser una reunión partidista con discursos y todo.
2: No, no sé.
4: ¿De bueno, partido no?
3: No, de partido. Ah. No, no, no. Es pues, ciudadano.
5: Y pero bueno, ayer Alfredo Chávez dijo que no iba a haber ni un solo camión, que carrera, todos iban a llegar en carro, y pues si no hay gasolina, ¿cómo van a llegar?
3: Aquí mi pregunta es, la duda es si es ciudadano, bueno, a lo mejor algunas organizaciones se dieron a la cita de ponerse de acuerdo para pagar el centro de convenciones, ¿no?
5: Porque no es barato.
2: No, eso
5: es barato.
2: Eso nos decía incluso un radio escucha, que uh-huh, si se habrán organizado para pagarlo, pues y habrá que preguntarles.
5: No sé si ustedes vieron, perdón que interrumpa, no, de hace semanas

0: del PAN, como ciudadanos,
1: como, igual. Oye, como que ya cambió el tema, ¿no? O sea, lo importante pues es la gobernadora, es lo que vamos a tocar el día sábado. Uh-huh. Quiero pensar yo, no sé, porque digo, desde que salió el flyer decíamos reunión, como que a mí se me hacía un poquito
0: pero
1: curioso.
0: Pero no se les hizo ahora, así que como diría Santiago Krill, quien inventó esa palabra de sospechosismo. ¿No se les hace sospechosismo que anunciaban la pues el evento o la movilización, pero no daban detalles y no daban detalles?
1: Sí, a mí se me hace raro.
0: Y muy, no, ahí les decimos, oye, caray, un evento de esa magnitud debe de dar con tiempo la convocatoria para que los ciudadanos que no van a ser movilizados y acarreados puedan organizarse y llegar. Y finalmente dicen que es en el centro de convenciones. Ajá. Que es una reunión. Que digo, la verdad es que yo celebro a todos los burócratas, les mando un abrazo, que los pues van a ir y al menos no se van a solear, porque está, la de Morena, neta, casi nos da rabia con el sol, estaba bien sofocado. Bien,
2: ah, pues chocado. Yo mañana voy a estar muy a gusto, no
0: sé. Estoy muy a gusto, yo el domingo pues me tocará.
1: ¿Y lo que te digas mañana? Medios, allá afuera.
2: No, no creo que sea tanto.
3: Digamos que sí les dio rabia, ¿no? A los de Morena.
0: Sí, yo creo que sí. Y luego llega, oye, te morenizaste. Sí, pues ando bien quemado el solón, carnal.
1: Trae la manga de
0: licenciado, ¿no?
2: Brazos de Dubalín.
0: Taxista.
1: Vamos a estar aquí un poquito más relajados el viernes, mi gente, discutiendo todas esas temáticas. Y vamos a darle un poco de notas, prometerle un poquito de sabor. Usted reporta hacia el 614-111-3185. Y aprovechamos para mandar saludos a los 47 municipios que nos están sintonizando en esta tarde. Saludos absolutamente a todos. Gracias por su sintonía, gracias por su preferencia. 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También a través del YouTube, a través de La Patrona Radio. Suscríbase, por favor, denle like a la campanita para en cuanto estemos en vivo. Con nosotros
0: Perros, como te conviene,
1: dicen por acá.
4: ¿Y ahora por qué llevaron al Lord Molecula chihuahuense?
0: El Lord Molecula.
1: Nos llega mensaje 614, dice: buenas tardes, feliz y bendecido viernes, inicio de fin de semana. Un fuerte abrazo, equipo de hermosas y Tótem Dorado. Ah, pero qué amistades se cargan con ese morenista vendido pseudoperiodista, dicen por acá. No, saludos, es chido,
0: bendiciones, mi gente.
1: Es chido, él lo va a ir conociendo un poquito más por acá. 614 dice: hola, buenas tardes. Buenas tardes.
3: ¿Cuánto te pagan?
1: Sí, van a ir todos los de gobierno. Yo creo que si no, no les, creo que si no van, les van a descontar el día, nos dicen por acá.
3: No, mi hijo Alfredo Chávez que no.
0: Sí, yo tengo un chismecito de eso, pero me van a grillar.
1: Ahorita platicamos un poquito más de toda esa situación, porque están llegando más mensajitos que dicen 614, brazos de taxista, de nosotros no vas a estar hablando, dicen por acá. No, pura guasa, pura guasa. Yo también estoy medio disparejo, no crean eso.
0: Bueno, brazo de Uber, de Didi, he sido Uber y Didi, entonces brazo de Uber de Didi.
1: Ahí está, mira, no, tú traes más manga larga, si eres más listo. Ah, sí, traes brazo de licenciado, sí, también, eso. sí, lo traes.
0: Valeriano.
1: A ver si que nos llegan por acá más mensajitos. Ahí. Nos mandan saludos, es que es muy...
0: Okay.
1: Saludos, gracias, y dice que saludos, chupa.
0: Saludos, carnal.
1: 614 nos dice, a ver, ahí, espérate.
5: Ahora les tocó ser la Shairotrona.
1: La Shairotrona, sí.
0: La Shairona. La Shairona.
1: Oye, sí quedó mejor, no llevamos cómo ponerle con lo de Morena, ¿verdad? La Shairotrona, sí quedó bastante.
0: La Shairona.
1: Bastante bien, y lo agradezco.
3: Pantrona, Shairotrona.
2: Prietona. Eso se oye muy feo,
0: de
2: pero...
0: Sí.
1: No, Pantrona nomás nos han dicho, y Morentrona, pues no soy...
0: Morentrona, Chairona, sí, bien.
1: Chairona está bien, sí, Chairona. Sí queda. Nos dicen, y aunque así fuera de los acarreados, que pues es lo que se quejan de Morena, pues por eso es lo que decimos. Dice, ni tan chido eres, chupa, y eres un vendido, dicen por
0: sí
1: acá.
0: Sí soy, gacho, pero páguenme nomás. Nomás, sabes que tienes mal mi cuenta. Y no es un chido.
2: Los números.
1: Falta que nos cuadre todo eso, pero bueno, comencemos a brindarles información, mi gente, porque no todo es tirarnos carrilla en esta tardecita, porque hemos tenido muchísimo de qué platicar en el Congreso del Estado, sobre todo que le hemos dicho que recientemente, hasta comentábamos tú y yo, Norma, terminando el noticiero matutino, que hemos tenido tres sesiones que, pues, en realidad no ha habido sesiones, ¿no? Y ya se terminó, ya van de vacaciones, entonces...
0: ¿Tres?
1: Pues ahora sí que tú, Adrián, pues estás ahí también, y Betty de primera mano en el Congreso del Estado, y estás dentro de las puertas, y cuando hay granaderos, pues les toca estar adentro conviviendo con los diputados, pues qué pasa. ¿Qué onda? ¿Cuándo van a volver a jalar? ¿Cuándo se van a poner las pilas? La neta, pues qué rollo.
0: Mira, dijeron, se reventó la sesión, ahí nos tocó, Betty subió a lo que dijo el PAN, yo me quedé en lo que dijo abajo Morena, que entraba, se fueron a la Morelos y estaban esta Nancy Frías, la diputada de Nazón.

0: Xochitl, Francisco Sánchez, y de repente como que les avisaron el celular y se empezaron a ir y dejaron a Guillermo Ramírez solo, el presidente.
1: Okay.
0: Y pues le reclamaron ahí, le pusieron una buena reclamada. Uh-huh. Y pues se enojaban porque ¿qué fue lo que pasó? La diputada Edna Xochitl Contreras metió una moción para que no se discutieran esos temas porque no había condiciones. Como pudieron ver, el Congreso estaba cerrado desde temprano y no entraron ni los activistas de la diversidad sexual, ni los activistas del matrimonio
2: igualitario,
0: del matrimonio tradicional, por así decirlo, los que estaban en contra. Y justo Carla Arvizo, la presidenta del Comité de la Diversidad, decía que iban a estar afuera, que no querían entrar para que no pasara esto, ¿no? No queremos broncas, estamos contentos, estamos aquí bailando. Y finalmente pues dijeron que no había condiciones. Los diputados de Morena se enojaron. Fue, no sé si te tocó, Betty, fue así como épico, me citaron una peli de Quentin Tarantino. Hicieron la votación, votaron, los diputados de Morena no estaban en sus curules, estaban enojados, gritoneando. Y pasa la votación, la aprueban y luego empiezan a cantar el himno de Chihuahua y lo hacen todos gritando y luego de fondo el himno de Chihuahua. Hubo ahí muchos temas, muchos roces, creo que ahorita más adelante vamos a hablar de eso, no me quiero adelantar. La postura del PAN era que no había condiciones, lo dijo Alfredo Chávez, que no iban a exponer a que pasara algo como en Juárez, que porque Juárez pues vieron lo que pasó, que hubo violencia, pero realmente incluso un reportero que le preguntaba, oiga, pero pues si estaba la policía estatal, estaba resguardado el Congreso, ¿qué condiciones había? No, que no hay condiciones, y Alfredo aseguró que van a convocar un periodo extraordinario porque no se quedó nada más gente del dictamen del matrimonio igualitario, se quedaron otros 31 dictámenes, entre ellos uno que tiene que ver con que los padres puedan acceder a días de paternidad, como cuando tú eres mamá y das a luz y te dan días para estar con tu bebé. Pues había una reforma para que el papá de tu bebé, de tu beba, pueda tener esos mismos días y se quede a ayudar. Pues está, tampoco esa se votó. O sea, había temas muy importantes que se tenían que votar. Ayer se acabó este periodo. Tendrán que convocar un periodo extraordinario porque el periodo que sigue es la comisión permanente, que son puras sesiones chiquitas en la Morelos. Tendrá que ser un periodo extraordinario. Pues no sé si se vaya a llevar a cabo o no, porque si eran muchos temas los que se quedaron ahí en la guillotina. Y pues la gente está enojada, la gente de la diversidad, porque una vez más pues se quedó este tema en el tintero. Si hubieran presentado el dictamen y si hubiera votado aún así en contra, el mismo hecho de que hubiera estado en el pleno, la Suprema Corte pues los hubiera obligado a que
2: por eso no lo hicieron.
0: Porque incluso las entrevistas afuera decían, estamos confiadas de que esto, o sea, aunque no pase aquí, ya una vez que se presenta la Suprema, entonces por eso no lo presentaron.
2: O sea, es sí o sí, les era la situación porque ya están obligados por la Corte. Sin embargo, como cuando juegas béisbol, que tocas la colchoneta y aunque te toquen con guante o pelota, ya estás
1: llegas
2: en la base.
1: En la colchoneta, ya estás, ¿no? Ya estás, estás.
2: Entonces, por eso no quisieron al momento.
3: ¿Y lo del WhatsApp? ¿Lo de la denuncia?
0: De Alfredo.
3: La amenaza que le hicieron.
0: Ah, es que sí, Alfredo dijo que le habían hecho una amenaza a alguien por WhatsApp, no creo que a él, pero dijo que él no se asusta, que no iba a dar más información, y luego sacó un oficio que, según lo que comenta la Fiscalía General de la República, le solicitó información a un diputado por un exhorto, pero tampoco quiso decir qué diputado le insistimos, qué diputado, cuál, quién, no les puedo decir, yo le voy a dar respuesta, pero no nos intimidan. Como que el diputado exhortaba algo, señalaba algo, se quejaba de algo, y como que la Fiscalía General de la República le dijo, oye, pues dame esa información, ¿de qué se trata?
2: Pero es que entendí. Este es un caso de otro que ya se presentó y fue, tengo entendido, si mal no recuerdo, con Jesús Valenciano en su momento, cuando también creo que
0: cuando
2: fue
0: era diputado local.
2: Hizo señalamientos, diputado alcalde, bueno, en fin, hizo señalamientos sobre estos soldados con tenis. Y la Fiscalía General de la República le dijo, oiga, pues sí, pero díganos en dónde, quiénes, a qué hora y cómo. Pues no,
0: Pues sí, papito, siéntate, préstame la charola.
2: Eso es lo que están diciendo y que también señaló Santiago de la Peña. Oigan, pues la función del legislador es legislar, no ser Ministerio Público. Y ante lo que dijo este también Alfredo, de omitir lo que es el nombre del diputado, tengo entendido que fue por razones de la propia, pues, situación que se dio, ¿no? De no contaminar o desviar, entorpecer toda esta situación, que por eso se reservó, pero es a eso, o sea, nosotros es trabajar, estamos haciendo un señalamiento, la fiscalía nos está diciendo, pues sí, pero ¿en dónde, cómo y por qué, a qué horas? Y así, y por eso es la molestia.
1: Pero espérenme, vamos un minuto a un corte comercial y regresamos.

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0: 1:20 de la tarde, mi gente. Gracias por continuar en sintonía del noticiero vespertino de La Patrulla 94.1. Síganos enviando sus mensajes al 614-111-3185 y tengo unos pendientes, con todo gusto los leemos. Nomás denme chancitas de compartirle más información, porque el Foro de Periodistas de Chihuahua condenó la presunta agresión física y verbal del diputado local de Morena, Pedro Torres, contra el coordinador de comunicación social del Congreso del Estado, Carlos González, quien además forma parte de esta organización. Los hechos ocurrieron durante la sesión legislativa del día miércoles, cuando González realizaba labores relacionadas con la organización y coordinación de los medios de comunicación dentro del recinto. De acuerdo con el posicionamiento, el legislador habría asumido una actitud agresiva que incluyó empujones y expresiones despectivas cuestionando las funciones que desempeñaba el servidor público. El foro calificó como inaceptable cualquier acto de intimidación, agresión o falta de respeto a quienes ejercen labores de comunicación y periodismo, especialmente dentro de una institución pública. La organización exigió al diputado ofrecer una disculpa pública, y conducirse con la civilidad que demanda un cargo de representación popular. Además, recordó que México enfrenta una grave problemática en materia de agresiones contra periodistas y comunicadores, por lo que advirtió que este tipo de conductas no debe normalizarse ni quedar sin consecuencias, reiterando su respaldo total a Carlos González y a los profesionales de la comunicación en Chihuahua. Pero para que sepa usted un poquito más de esto, ahí le va el video.
1: No lo puedes sacar.
2: No más den chance porque. Así es. Tú también lo eres.
1: Pero tú no puedes sacar.
2: Nada más para que siga la sesión. Un poquito nada más. Un poco nada más.
1: Porque se lo pida a este señor. Nada más. Él no es nadie.
3: El trabajo que tienen que hacer, diputados.
4: Permiso para que pase la diputada.
0: Pues él no es nadie.
5: No es nadie.
0: Les digo algo.
5: Les digo algo. En el calor de este tipo de situaciones se nos olvida que estamos dentro de un recinto oficial. Nos guste o no. Y ahí, si no les gusta, pues les ponen, se ponen tantitas salivita porque se las van a dejar ir. En el sentido de que ahí se respeta.
0: Viernes de vagantes.
5: Se respeta. Y uno como reportero también tiene que tener ese respeto. Y en ocasiones nos gana la pasión por cómo se están gritando, pero allá adentro es una institución, nos guste o no, es una institución. Entonces creo que Carlos, al querer que este espacio se respetara, pues fue observado en el sentido de, este quiere callar, este no quiere Morena. Señores, el espacio, y si va a gobierno pasa lo mismo, si vas a cabildo pasa lo mismo, si vas a cualquier estancia federal pasa lo mismo, los espacios se respetan, y en el calor de estas situaciones creo que muchas veces llegamos a lo contrario. No sé, ese es mi punto de vista.
0: Bueno, hubo provocación, ¿o no?
6: Es que no, pues mira, yo estaba ahí, estaban peleando, estaban alegando los diputados, y Carlos nos decía a los medios, háganme el favor, salgan, hay que salirnos a los lados, los me decía a mí y a otros, y los guardias, y pues bien, los medios estábamos haciendo caso y haciendo, quedándonos ahí. Mira, realmente, un medio, cuando hay una situación así, no te vas a salir, o sea, te estás... Si te dicen que ahí te estés, ahí te estás.
0: Claro.
6: Y estás grabando con respeto. El tema es que arribita, donde está el pleno, estaba Pedro y le dijo, no lo saques, y lo que vimos, ¿no? Déjalo, tú no eres nadie para decirles que se salgan, no le hagan caso, quédese ahí. Al chile yo no vi empujones, yo estaba ahí. Okay, pero sí hubo gritos, sí le gritó que no nos podía sacar, que él no era nadie para sacarnos, que era un empleado del pueblo. Y si hubo gritos, están ahí los videos, vean mi video, está completo. Pero sí, se calientan los ánimos. Siento yo que pues estaban prendidos los de Morena con el tema y
0: claro.
6: Había mucho coraje en la atmósfera.
7: A ver, todos estaban haciendo su trabajo, ¿eh? Los medios de comunicación estaban haciendo su trabajo, y por tener imágenes, obviamente todos se iban a acercar e iban a tomar video, audio, fotografías, todo. Y por la parte de los diputados, pues se iban a manifestar. Y por parte del coordinador de comunicación social, también estaba haciendo su trabajo. ¿Cuál era su trabajo? Decirles, muchachos, por favor, no sean malitos, pues hagan su lado. Se los estaba diciendo bien.
5: Sí,
7: no
5: siempre, se los estaba se maneja con cordialidad.
7: No los estaba sacando simplemente. Ábranse para que la toma que tienen ahí pues se pudiera ver. Ahora, ya siendo sinceros, pues sí, le ganó el ánimo, ¿no? Al diputado, el decirle, no, tú no eres nadie. No, diputado, sí, sí es el coordinador de comunicación social de todos ustedes, le guste o no le guste.
5: Es que entonces, no está puesto por Morena, por eso.
7: Sí, pero así ha sido siempre. Y todo, y siempre ha sido así. El partido que está...
0: respecto al individuo y al cargo, o sea.
7: Sí. En el poder pone a su gente de comunicación social, pero le da atención a los 33 diputados. Y si el diputado Pedro le pide un favor a Carlos, lo tiene que atender.
5: ¿Te apuesto, hablando hipotéticamente, que si la siguiente legislatura, la mayoría de Morena, queda...
7: va a poner a alguien.
5: Va a poner a alguien. Claro. Y cuando se suceda esto, van a respingar también. Oigan, cuidado. Y otra cosa, hay que recordar cuando estuvo la legislatura de Serrano, de Enrique Serrano, si no les tocó y el señor le llovió sobre mojado. ¿Por qué? Porque si, él sí nos restringió, ¿eh?
6: Sí, que nos quería tener un corralito.
5: Ajá, estuvo cañoncito.
6: Sí, lo llegó y lo bienvenidos.
5: Ay, cara,
6: bienvenido usted, pues usted acaba de llegar.
5: Y la sala se veía tensa. Sí.
6: Nos quería tener encerrados ahí.
5: No podíamos entrar al pleno.
7: Pero eso se hizo, ¿no? El área de comunicación social que está a un costado,
6: sí,
7: ¿no?
6: Porque ya antes era atrás.
7: En las sillas donde los ciudadanos también pueden ingresar.
6: Y un
7: privadito
6: que hay ahí.
7: Hay una mesa redonda donde caen como 3 personas. Y posteriormente se hizo ya algo de vidrio, algo de cristal. Se pusieron bocinas, sillas y todo. Para donde ya los medios de comunicación pueden estar atentos.
5: El señor se puso bastante cuadrado y no tuvo otro más que más adelante hacer todas estas modificaciones, porque si los medios de comunicación estuvimos pum, pum, pum, pum, todos los días.
6: Me acuerdo en las columnas de que el diputado paleta, así que no sé qué.
5: Estuvo hasta que pidió esquina y dijo, oigan, pues es que es... Y ya empezó a tener un poquito más de accesibilidad, su trato fue diferente. ¿Ah, que no? Entonces, ahí se han sucedido muchas cosas en el Congreso del Estado.
0: Nos llega mensajitos, 614 nos dice precisamente el tema del diputado Pedro Torres. Dice, el diputado Pedro Torres de Morena diciendo que no es nadie el de comunicación del Congreso. Nos dicen por acá que es lo que acabamos de discutir. 614 dice... excelente tarde, Normita, Betty, mi buen sujeto Golden Totem. La permanente de Congreso nada más van a hacerse bueyes, por no decir lo que es.
6: Oye, a las otras también.
5: Las de diciembre están bien chidas.
0: Van parejo, dice. Y si va a estar Adrián, pues bienvenido, dice por acá.
6: Órale, gracias. Una
0: oportunidad, dicen por acá, y pues le hemos tirado de risa. Ya que lo tienes al lado, te preguntan qué opina lo que le contestó Fer Villalobos en redes sociales. Adrián, mi Luis, gracias, dicen que te pregunte por acá. 614 nos dice.
6: Me acaba de ver el video.
0: 614. Se dice,
6: no, de mucha chamba,
0: dice, no tienen más de qué hablar, no más que de puros rateros, dicen por acá. Pues es que el problema
6: es que es de política, no de deportes.
0: Y el problema también, o sea, sinceramente, es que radica en que deberíamos de estar hablando del trabajo del Congreso, o sea, honestamente, que han llevado a cabo lo que un legislador tiene que hacer, la modificación de las leyes, la aprobación de nuevas leyes o la discusión de las mismas, y me encantaría contestarles que lo están haciendo, pero pues no, lo mencionábamos al inicio del noticiero, van 3 sesiones que el Congreso mejor decide no hacer las cosas.
6: Ahora,
0: y es una falta de respeto usted como ciudadano, independientemente del partido con el que profesa.
6: Adelante, no, porque, a ver, a toda la gente que nos está viendo, que supongo que es gente trabajadora, usted si falta un día al trabajo sin avisar, se lo descuentan, probablemente le metan un acta administrativa, si no hay tanta organización como para un acta, le meten una regañada administrativa y no le pagan el día. Si usted, porque eso que no han trabajado estas 3 sesiones, hay muchas otras donde diputados se salen, reventan el quórum y se salen y se va. Si usted un día en su trabajo se puede salir de la nada e irse, si no le dicen nada. No, o sea, cualquiera, les cuentan el día, lo regañan. Y aquí sí es bien importante, porque de por sí, yo creo que de la clase política, los diputados son los que tienen peor como imagen, ¿no? Que...
7: y los regidores.
6: Sí, los regidores cuando los ubican. Y entonces ves el trabajo legislativo, como dice Luis, que deberíamos estar hablando. No estamos hablando del pobre trabajo legislativo que hacen, o del nulo, o de escándalos, o de chicanas legales para reventar sesiones y no hacer y no legislar lo que se tiene que legislar. Entonces, pues yo siento que esto, no sé si consciente o inconscientemente, sea un plan con maña que quiera alejar más a la gente. Si se fijan, los temas políticos o legislativos que son muy técnicos, a la gente no le interesan,
0: sí, ¿no?
6: O no les entiende, son aburridos, son cuadrados. Cuando la gente le llama la atención o voltea a ver a los congresos, son cuando hay fregadazos. ¿Qué pasa ayer, sí, que rentaban la sesión? ¿Qué pasa en San Lázaro, uh-huh, el imputado que le hacía así como el de Sea Fire?
0: Sí, es cierto.
6: De risa, y eso es lo que le llama la atención, porque lo demás está súper aburrido, está súper técnico. Entonces, yo siento que consciente o inconscientemente es un mecanismo de defensa de la clase política para que no los volteemos a ver, para que no los fiscalicemos.
0: Tiene sentido.
6: Porque te aburres si no hay pleitos, si no hay rebatingas, si no hay... que lo que pasa en el Congreso, Betty, si no lo saca la gente, los medios, nadie se entera. Sesiones largas, sesiones maratónicas donde se pelean, donde se debate, se pierde. Y ahí están en todos los videos de YouTube del Congreso que se graban. Pero ¿quién los ve? Los medios para reportear. Uh-huh. Y la gente que trabaja ahí, fuera de ahí, difícilmente alguien ve el canal del Congreso.
0: Es correcto.
6: Y ahí está todo documentado.
5: Lo que, bueno, el debate no existe dentro de las instituciones políticas y menos de lo que es el poder legislativo. Y lamentablemente la clase política, también le he hecho mucho énfasis, es puro circo, maroma y teatro. O sea, dejaron entrar al payaso al castillo, una reflexión, y el payaso, en vez de convertirse en rey, el castillo lo convirtió en un circo. Entonces, lamentablemente tenemos funcionarios, legisladores y legisladoras que, para llamar y captar la atención y hacer que los reflectores se vuelquen hacia ellos, buscan este tipo de alternativas que, bajo los argumentos de defender con la Constitución o defender a los chihuahuenses, defender la familia, defender la vida, defender
0: esto, o lo que se te ocurra,
5: acuden a este tipo de acciones, ¿no? Porque si bien decían, oye, están las condiciones de seguridad para llevar tranquilamente la sesión, ¿y qué hicieron? No hay las condiciones para hacerlo.
6: Decimos, sí. Es más, ¿se acordarán hace dos o tres semanas que el PAN se quejaba de Morena, que decían, mandó sacar unos jóvenes represores? Entraron en dos sesiones chavitos ubicados con el PAN, que incluso uno que estudiaba periodismo, repruébenlo, que me mandó a correr. No te van a contestar, vete. Metieron chavitos a que gritaran, y yo no lo veo mal, o sea, el Congreso es ciudadano. Si la gente quiere ir a gritar, a mí se me hace bien que la gente vaya y grite. Si la gente quiere ir a apoyarse, o sea, pues porque
0: el Congreso es nuestro.
6: Finalmente esas decisiones nos impactan. Entonces, yo no veo mal que entraran chavitos ubicados con el PAN y todo a echar bulla a Morena. Está bien, güey, es parte de la democracia, ¿no?
0: ¿Sí?
6: Los gritos, las porras, eso enriquece las libertades. Entonces, o sea, había menos condiciones en esas sesiones, uh-huh, que sacaron un chavito por estar gritando, que ahora. O sea, ahora estaba súper tranquilo, no había nadie de los de afuera adentro, todos están siguiendo la sesión afuera, y ahí, a pesar de que hubo como conato de bronca, no hubo bronca, estaban la gente bailando, otras señoras echándoles agua bendita, la verdad es que era un espectáculo, sí, pero no hubo violencia, no se violentó nada adentro. Entonces, a mí lo que sí me da coraje, yo creo que a la mayoría de las personas, que crean que la gente es tonta y que den esas, uh-huh, justificaciones, porque no son honestos. ¿Sabes qué? No hay condiciones para votarlo ahorita por nosotros, no por la gente. No lo vamos a votar, uh-huh, ahorita, lo vamos a revisar bien. No va con nuestra agenda. También algo que yo le hago un llamado al PAN y a Alfredo Chávez, sean congruentes con su base electoral. El único de ustedes que es congruente y se le reconoce es Carlos Olson. Tiene, ¿sí?, opiniones impopulares, pero que van directo a su target electoral. Entonces, PAN, sé honesto, carnal. No hay condiciones porque no se apega a nuestra ideología. Pero obviamente, en un ánimo electoral de querer tener todas las simpatías, quieren poner un pretexto de que es por otra cosa. Digan la verdad, no hay condiciones porque no vamos a aprobar esto porque no es parte de nuestra plataforma política. El Partido de Acción Nacional está en contra de darle derechos a estas personas. Díganlo, porque realmente es lo que hacen. Entonces, a mí se me hace una falta de respeto que quieran engañar. Había condiciones, no lo hicieron por un tema político, se respeta, ustedes tienen mayoría, finalmente se hace lo que quieren en el Congreso, pero no quieran justificar diciendo, uh-huh, que no había condiciones, porque ha habido peores momentos y no han cancelado las sesiones.
0: Tenemos mensajitos pendientes, damos rápidamente un corte comercial de un minuto y regresamos.

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0: 1:36 de la tarde, mi gente. Ya ves, otra hora mal. Y gracias por continuar en sintonía de Noticiero Vespertino, La Patrona 94.1614 nos dice. Por eso decía yo, ¿cuántas vacaciones tenía Enrique Insunza antes de que pidiera su licencia? Porque fácilmente ya se habían dado más de 2 semanas sin ir a chambear. Y evidentemente, pues todos esos días no iban a ir a descuento de la nómina. Que por el otro lado, te voy a decir, muchas de esas veces el sueldo que tiene comparado a los negocios o a los vínculos y contactos que puedan llegar a tener, pues son el cambiecito que pueden traer ahí en medio de la camioneta. Sí, sí.
1: La neta, sí, muchas veces el sueldo de sueldazo de diputado que mortales como nosotros veremos como un sueño, es así como para los chicles.
0: Lo que macho ahorita es la comida.
2: Pero ¿quién Susan no fue este de licencia express? ¿Ya regresó?
1: No, pues ya volvió, ¿no?
0: Según yo no.
1: No, ya Zángano, ese lo obligaron a pedir licencia. La neta, de todos los de Morena de Sinaloa, el Insunza fue el que más se amarró y estaba ahí. Y luego, algo, banda, cuando hagan algo malo, no salgan a retar, toda sale el vato a leer cosas de Benito Juárez y no sé qué en Sinaloa. Y dijo,
0: a ver si puedo limpiar.
1: No mames, carnal, renuncia y vete. Y luego los otros dos que fueron a pedirle piedad a Estados Unidos.
0: Antes de cualquier otra cosa, les decimos aquí rápidamente. 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Y Betty, nos tenés información de Enrique Insunza presente.
1: Aprovecho este espacio que me acabo de enterar para condenar a Enrique Insunza, desgraciado. 22 horas pidió licencia.
2: Ahí está.
1: Banda, no lo sigue postergando. Enrique Insunza, te desprecio, ya pide licencia. O sea,
0: sí.
2: Ahí está.
1: Oye, y el senador con licencia ni el día completo alcanzó a cobrar, güey.
2: Pobrecito.
1: Cáelo ya.
0: Oigan, pregunta del evento del día de mañana. Uh-huh. ¿Qué vamos a esperar? Porque yo he escuchado declaraciones que fácilmente vamos a meter 10,000 personas y si lo hacen, qué bueno, no me estoy burlando en lo absoluto, adelante, lo que tengan que hacer, no tengo ningún problema con todo eso, que no va a haber camiones y todo lo que se ha mencionado. ¿Qué podemos esperar mañana del PAN? Tú, Betty, primero.
2: Espero que se haya espacio para mi carrito en el estacionamiento.
0: Bueno, primero.
1: No, hombre,
0: vete a la deportiva.
3: Yo ayer decía, los de Morena van a cerrar las calles aledañas y van a hacer hoyos en la calle a ver si llegan los panistas.
0: Porque no se puede reparar fugas, ¿verdad?
2: Yo creo, más que ciudadano, creo que sí va a ser algo selectivo. Porque es un espacio bastante chico.
1: O sea, ¿crees que no movilicen seccionales o base de la pirámide? O sea, como que puro panista select.
2: Uh-huh. Sí, sí. Ya ves que en el PRI son los seccionales, en el PAN son los vecinos.
1: Comité de vecinos le llaman.
2: Comités de vecinos. En Morena no recuerdo cómo.
1: Son los comités seccionales también.
2: Sí. Bueno, pero no creo que vaya a ir mucha banda.
0: Sí. ¿Tú crees que no?
2: De a pie. O sea, que sí van a congregar a bastantes, pero siento que van a ser así trabajadores.
3: Pues ya anunciaron.
0: No.
3: Daniela ya anunció que vienen muchos políticos de fuera de la ciudad, Chihuahua. Que vienen de la Ciudad de México, o diputados, senadores.
1: Viene Kenia Barragán,
3: Kenia, Anaya, Marco
0: Cortés,
2: algunos gobernadores.
1: Más el PAN 3, ¿no?
0: Es Aguascalientes, Querétaro.
1: No sé si venga Isabel Díaz Ayuso.
2: Guanajuato. Guanajuato.
0: Ahí está apretada la gente, dijo que no podía.
1: Que venga Isabel Díaz Ayuso. Venga Campos.
0: No, pues también, o sea, si traen pues gente de otros estados, pues yo voy a decir sinceramente, pues, ¿pa qué? ¿A mí pa qué?
1: Mira, yo sí pregunté que si iba a haber retenes.
0: Igual que Morena, también sí. Lo dije.
1: Pero pues no, es que mira, Morena aquí no tiene estructura para hacer esas mamarrachas.
2: Ni las ganas.
1: No, además, mira, yo en ese tema de que ya pasó hace mucho, siento que el gobierno y Maru perdió una oportunidad, el cerrar calles y hacerlo de abrir la calle y todo. Siento que les estuvo mal porque se hubieran podido ceñir a la narrativa de víctima, no hubieran hecho nada. Es más, hasta si hubiera sido Maru, hubiera salido a dar un mensaje. Son bienvenidos a Chihuahua todos, tierra de libertad, sí, democracia, bla. Uy, o sea, ya hubiera dicho, me están haciendo un montón, trajeron gente de otro lado para grillarme, esa gente no vota en Chihuahua, pero hicieron pelear y confrontar, entonces pues...
0: La raza dice, van a cerrar el aeropuerto para que no puedan llegar los del PAN.
1: Por acá. Anda, no lo han cerrado en toda la vida, aunque no pague predial ese aeropuerto.
0: Eso nos dice. Van a cerrar, buenos días, ayer vi donde en una tipo rueda de prensa de banqueta le hacen una pregunta a la gobernadora donde le preguntan sobre el registro del celular y respondió dirigiéndose a los jóvenes que nos quieren tener como borreguitos diciendo sí, presidenta, pero muchos chihuahuenses no saben que ella comparte datos biométricos tal vez con la CIA o Israel sin autorización alguna para detectar expresidiarios de Estados Unidos y gente de la maña, pero la maña normalmente anda por brechas y por aire. Sé que varios van a decir que no, que soy un chairo ignorante, pero antes de que me contesten, investiguen, nos dicen por acá. Llega
1: otro carnal, mensajito. Báñate.
0: Otro mensajito, si es que todo se dice.
4: Pues yo creo que el PAN, a ver, desde inicio ha sido selectivo. Todos los vemos como la cúpula empresarial, en esa parte de que si va a haber espacios, pues va a haber, digo, se le critica por lo que es, y es que así es. Si tomamos esa misma ¿sí? imagen de selección y de cuidado a esa cúpula de líderes, pues es lo mismo que pasó con la marcha, cómo venían caminando dentro de esta valla de personas, los dirigentes de Morena, el día de la de la manifestación aquí en el estado, en la ciudad. Y lo mismo pasó cuando llegaron y quisieron pasar ahí el templete a dar su discurso. O sea, se vieron ahí los forcejeos y agarrones donde, espérate pequeño, sí eres todos Morena, todos somos aquí prietitos, pero usted de la valla para allá.
2: Bueno, así rápidamente. Cuando vayan a una manifestación de este tipo político, social, a partidista y los que son cabeza del movimiento, chéquense en qué unidades llegan.
0: Vehiculares.
2: Pues, ajá, o okay. sea, podrán llevar a los famosos acarreados y lo que quieras, pero horas de transporte, apretados, con hambre, sin un camión foráneo, sin baño. Pero, ¿qué tal los meros meros?
1: Ah, ya, ni Suburban, perras.
2: Yo me aire acondicionado, todo el espacio.
1: Células madre acá, caviar.
2: Ajá, exacto.
0: Tiene la razón en su mensaje, o sea, sí es cierto que el PAN sí ha sido una, pues, clase política bastante distinta y bastante selectiva respecto a la apertura que ha tenido San Ciudadano, pero recordemos que se relanzaron, ya no es el mismo PAN. El mismo PAN dijo,
2: se renovaron,
0: ya estamos renovados y ahora sí que absolutamente todos son bienvenidos. Ahora pues ahora
1: voy a afiliar al PAN, güey, verás, para ser candidato.
0: La aplicación,
1: a ver si me gano el iPhone, porque rifan iPhones, ¿no?
0: No, te imaginas de repente
1: yo la iba así.
0: Distrito
1: 18, quiero el 18.
0: Órale, pues, o sea, estoy de acuerdo con tu mensaje, simplemente es que se supone que ya es un nuevo PAN. Lo dijo Jorge Romero, lo lanzaron, lo hicieron con bombos y platillos, hicieron el evento en la Ciudad de México y lo que estaríamos esperando nosotros es esa verdadera apertura ciudadana.
1: Sí, mira, yo creo que van a llegar en helicópteros, en Ubers, esos helicópteros, los militantes del PAN, en camionetas blindadas. Y si van a acarrear a alguien, pues yo creo que de Box Lunch les van a dar McDonald's, Carl Jr.
2: Exacto. Aprovecharon el día de la hamburguesa ayer.
1: No, pues ahora, tu Dairy Queen.
0: No se caliente, raza, es pura guasa, pero probablemente. No,
2: malteadas.
1: No, oigan, ni siquiera esos Box Lunch, pues
2: no voy a recibir mi Box Lunch.
1: El Box Lunch de prensa.
0: Dice 614. Pues desde ahí vino la falsedad en la renovación. ¿No recuerdas el día que fue este otro chico que es muy analista político? No recuerdo su nombre en este momento y que dijo que había buscado la manera de afiliarse para ver cómo funcionaba y que desde su iPhone se podía, pero pues los que traemos Alcatel no nos podemos afiliar al partido.
1: Ahí está el primer acá.
0: Yo les presto el mío, no hay ningún problema. Dice que invitemos a nuestro invitado al PUM. Betty, te toca hacer los honores.
2: Hay que evaluarlo.
0: No, espérate, no voy a llegar al pie, ¿no?
2: Es el único hombre.
0: Pero explícale qué es el PUM.
2: Ah, el partido es el único partido único de mujeres y un hombre.
0: Ah, pues que es un partido que hicimos nosotros aquí. Ya, pues Gibran es parte de. Te obligamos. Tú, Betty, Norma, yo soy el único hombre, pero Gibran, tú ayudas en otras cosas. Ya afiliamos también a Jonathan Bustillos. También ya lo obligamos a que se afiliere.
1: Puedo traer una figura como de. Como de ser, como de criatura, de aborigen.
0: El alcalde de Ciudad Juárez también se animó. Dijo, no, pues me agrada el Puma. Vemos cómo
2: Alex hacemos. Domínguez.
0: Alex Domínguez también. Otros personajes
1: se han más criaturas. Necesito otra figura para entrar yo.
2: José Manuel,
0: ¿eres el que había más largo?
2: ¿Estás jugando ayer? el videojuego es.
0: Que obviamente no se juegan horas laborales, ¿verdad?
2: ¿Cómo?
1: Y sí, empinando al compañero. Sí.
2: Amo.
1: ¿Una Among Us?
2: No, pero antes de entrar.
0: ¿Una Among Us? Ah, antes de entrar, por supuesto. Among. Sí. Nos llegan mensajitos por acá, a ver qué nos dicen.
4: Ese invitado que tiene no sé qué ha consumido. Puras cosas que ni el
1: café. Café, carnal, toda no es hora de consumir cheve.
0: Es 14, nos dice. El que hambre tiene pan piensa. Y se ve que invitado es un hambreado, dice por acá. No, cómo les encanta.
1: Ahora
0: es,
1: pues ya hace hambre, gacho.
0: Sí, yo también sí ya tengo hambre, sinceramente. Ya también me está llegando el apetito en esta tardecita. 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Vamos a un corte comercial y regresamos.

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0: 1:48 de la tarde, mi gente. Gracias por continuar en sintonía del Noticiero Vespertino de la Patrona 94.1. Antes de hacer el enlace telefónico, pero de esta tarde tenemos mensajitos que dice: ¿qué pasó, mi Luis? Y yo que tu chofer de cabecera. No, lo sigue siendo, me estás haciendo un lado. Ya porque llegó Adrián 40 minutos y ya te estás viendo muy chairo, ¿eh? Aquí apoyándote desde un inicio y mira cómo me estás pagando.
1: Estamos chairizando.
0: Como los del pan al pueblo. Dice: no, no, tú sigues en completo plan.
2: Al contrario, lo estamos trayendo a Adrián al lado del bien.
0: El lado, completamente de acuerdo contigo. No, otro mensajito que llega por acá.
3: Así es toda la gente, cuando llevas a alguien que valga la pena, el vato es cotorreo y se ve que es pueblo, así de este pueblo, al que a muchos les puede, yo creo cuando les dicen las verdades, ¿no? Tu invitado es chidote.
0: Sí es, no, sí es, y recuerde, hay que escuchar de todas las opiniones, no pasa absolutamente nada, porque últimamente Betty, Norma, Adrián Cabo, todos somos ciudadanos que sufrimos las consecuencias de las decisiones de estos sujetos, entonces, pues mejor verlo desde todas las ópticas posibles, y gracias por los mensajes que han estado enviando, pero es momento de lanzarnos en esta travesita con el señor Gerardo Gutiérrez, mejor conocido en el mundo de la salud como el señor Silicio. Señor Silicio, muy buenas tardes, ¿cómo está?
4: Gracias a Dios, bien, Luis, gracias por la entrevista.
0: Señor Silicio, ¿cómo le fue la mañanita? ¿Qué cuenta? Bueno, se cortó. Perdimos la comunicación con el señor Silicio. Ahorita volvemos a intentar comunicarnos con ellos, pero ay, nomás miren, se sentó bien aquí y nos empieza a fallar el teléfono, pero ni modo.
5: ¿Qué?
0: Está raro, está sospechoso. No hay condiciones,
1: no hay
0: para
1: condiciones
0: poder brindar este noticiero en esta tarde. O si se...
1: Ahora van a decir que a no, ese vato cortamos la línea.
0: Vamos a ver si lo podemos enlazar. Nos manda un mensajito a la gente por acá. 614 nos dice, nos envía una foto que dice la patrona, pero ¿por qué? ¿Qué pasó? ¿Se fue la señal o qué rollo? Ah, nos estás presumiendo lo que traes allá abajo, ¿verdad? Mira nomás, hijos.
1: Ah, qué viernes, qué a gusto.
0: Ya se antoja. Oye, salud. Qué buen provecho, gracias por estar antojando, no me parece correcto, no hay las condiciones también otra vez para que tú estés enviando esas fotografías que me parecen una falta de
1: respeto. Háblale a Comaba, ¿por dónde anda circulando?
0: No nos contesta, no pasa nada. Así que tú puedes estar bien tranquilote, sin ningún problemita. Parece que ya estamos logrando enlazar por acá al señor Gerardo Gutiérrez, ahora sí, nomás que me dé la
4: clavo
0: por acá. Ahora sí nos escucha, señor Silicio, buenas tardes, ¿cómo está?
4: Pues gracias a Dios, bien, Luis, y gracias a ti por la entrevista. Aquí de Cuauhtémoc, regresando a Ciudad Chihuahua.
0: Ah, con razón andamos ahí batallando un poquito por la señal. Entonces, señor Silicio, antes de que se vaya a cortar por cualquier motivo, razón o circunstancia, ¿qué nos tiene que decir en esta tarde, por favor?
4: Las cosas, lo que platicamos en la mañana, que si hay personas que están ahorita en la cama, hay personas que no se quieren enfermar, pues realmente deben de tomar de lo que estamos hechos. No es difícil pensar por qué las personas de antes vivían más tiempo.
5: Creo que sí.
0: Me parece que sí, la carretera le está fallando. De todas formas, ahorita la platicamos con el señor Silicio, que estamos batallando un poquito por acá con la señal. No te preocupes, acá lo dejamos, ya que nos contactamos con él sin ningún problemita. 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Todavía tenemos minutitos para seguir cotorreando por acá. A través del Facebook La Patrona de Chihuahua 94.1 nos llega un mensaje de Patricia Maldonado Chávez. Te mando un saludo enorme, te mando un saludo bastante, bastante grande y afectuoso por acá. Nomás que te voy a decir una cosa, Adrián. Como nosotros somos la patrona, como nos dice la gente, de repente acá que estamos en el noticiero, de ahora en adelante, ni modo.
1: La chairona.
0: Reglas del pan. Cabello corto, rasurado, pura playera polo, de preferencia pues color azul, ¿verdad? Obviamente, pues que se vea un poquito mejor, así que ni modo, te tocó soportar la regla.
1: Tocó, bueno, pues el azul y el baño no hay pedo, pero el pelo corto y la barba, estén conmigo. Porque aparte, todos los calvos son malos, entonces yo no quiero arriesgarme.
2: Tienes razón.
1: Todos los... No hay calvo bueno. No. Hagan un examen y vean. César Duarte, Salinas de Gortari,
0: Lex Luthor,
1: bueno,
5: Miguel,
0: el pelón de Brazel era un buen pelón.
1: Miguel La Torre, Cuauhtémoc Estrada.
0: A ver, parece que ya pudimos enlazar al señor Silicio. Señor Silicio, buenas tardes, ahora sí con las fallas de carretera, ¿cómo está?
4: No, ahora sí, muy bien, gracias a Dios, y gracias a ti por la entrevista, pues repitiéndole lo que les dije en la mañana, si no quieres estar en cama, y los que están en cama quieren levantarse y sentirse bien, pues deben de tomar lo que tenía antes, el agua de los arroyos, los alimentos, lo orgánico, lo saludable, que es el silicio orgánico.
0: Completamente de acuerdo con usted, señor Silicio. ¿Qué andaba haciendo en Cuauhtémoc? ¿Qué andaba recabando testimonios? ¿O qué andaba haciendo, resurtiendo el silicio?
4: No, pues andábamos trayendo silicio aquí a la competencia. Es que vendemos, acuérdate que vendo en todo el estado, entonces hay muchas radiodifusoras donde se vende. Pues tenemos que traerles el silicio cuando se acaba.
0: No pasa nada, señor Silicio, no hay ningún problema, no somos competencia, somos compañeros, no hay ningún problema, no se preocupe por eso, ¿eh?
4: Ah, qué bueno, ¿no? Pues qué bueno que hables así.
0: El sol sale para todos, señor Silicio.
4: Exactamente, pues aquí andamos y regresando a Ciudad Chihuahua, si alguien quiere, ahorita vamos a estar en una hora y media en Chihuahua, me pueden hablar, y si quieren preguntarme algo, pues ahí vamos a estar a la orden.
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0: Gracias, gracias, señor Silicio, completamente de acuerdo con usted. Muchísima precaución en carretera, que tenga muy buen viaje, nos escuchamos próximamente, señor Silicio, con cuidado, por favor.
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0: Gracias, gracias a usted, con cuidado. Sí, es que después empezamos a batallar un poquito con la señal y pues va a seguir ahí cortándose un poquito más, pero le mandamos un saludo enorme, enorme al señor Silicio. ¿Qué traes, Betty? ¿Qué tienes?
5: Alergia. ¿Qué
0: pasa? ¿Alergia a qué?
5: Todo esto, ya me tienen tan harta.
0: ¿El Congreso?
5: Sí.
0: ¿Por qué?
5: Y los temas nacionales. Ya.
0: El tema nacional también sí está muy cansado, sinceramente. Digo, yo sí lo siento, no sé ustedes, pero sí, sí ha estado como que poniendo muy pesado el tema de la política, pero ya muy cíclico, como que no estamos llegando absolutamente nada, ya nomás son tiraderas, sino de las divertidas de la batalla de Red Bull de los gallos, o sea, son de estas que todos los días nomás buscan cómo tirarse carrilla y no tienen
5: sentido. Voy a pedir unos días.
0: ¿No?
5: Aquí.
0: Ajá.
5: Ajá. Para ir a la Cámara de Diputados.
0: Ay, federal.
5: Federal.
0: Ok.
5: Para llevarles unos, ¿cómo se llama?
1: Guantes.
5: No, no, no.
0: Pues la neta sí, ¿eh?
5: Un pin de una florecita esa que tira agüita.
1: Ah, como la del Joker.
5: Sí, unas motitas para la nariz roja.
0: O de otra motita, pudiera ser que les funcionara mejor.
5: Y unas peluquitas ahí de colores, porque son puras, pues, esas, las que están.
0: Es así. Que ya es mucho estrés lo que cargan entre ellos, entre bancadas distintas. Organícense y sáquense un día y
5: echen unos
0: bolsitos. Para eso sí se va a organizar, a dar una carnita. Y ahí se dicen sus verdades.
1: César Duarte, cuando era presidente de la Cámara de Diputados, que hizo una carne asada, ¿no se acuerdan? Algo así se necesita.
0: Pero César Duarte innovando, como siempre.
2: Oigan, y ya, ahorita que me que dijo Betty de pines, me acordé porque ya se nos va a acabar el tiempo. Así rápido. ¿Fuiste, Adrián, o no fuiste a provocar a la gente? No. Rápido.
1: Bueno, aquí está mi pin. Y este pin me lo dio Mayito de Más Noticias la semana pasada, y ayer Alfredo Chávez me dio otro.
2: ¿Quién? A ver, repítelo.
1: Alfredo Chávez me dio otro, ya tengo dos.
0: Saludos, diputado. Saludos, diputado.
1: Entonces, entiendo que hay mucha gente que no entiende que es el mame, que es como bromear, como cotorrear. Entonces, yo lo traigo desde ese día, yo sé parte de mis videos donde salgo tirándole a Maru y con este y así. Fui a la marcha no a provocar, fui a levantar, pues, notas, a reportear, a sacar para aquí, para mi contenido de Chupa TV, y todo iba bien. De hecho, traía varias entrevistas con los señores que me increparon, pero había un señor, no sé por qué todos traen jerseys de los vaqueros, pero bueno, no el que me increpó, no el que me increpó a mí, Hernán, otro que estaba diciendo nos va a salvar Donald Trump. Sí, güey, eso es un... Y me acerqué a grabarlo y a preguntarle, oiga, ¿quién nos va a salvar o quién quiere que...? Y como que se enojó, como que se molestó. Y otra señora dice, oiga, usted le echa mucho a Maru, y yo, ¿sí? ¿Y qué anda haciendo aquí? Pues cubriendo. Y lo, no, no le hagan caso, fuera chairos. Y andaba otro compa que le manda un saludo, el Dogo de la Escuela Radical. Este tiene otro, tiene un podcast que sale los sábados y han hecho eventos de Open Mic para hablar de política y así. Y el vato nomás porque estaba enseguida de mí. Y usted también, oiga. Este traía la carita de la Escuela Radical, es una tacha con una. Con una crucecita y la traen en el micro y como que lo reconocieron y lo, usted también lo he visto. Y se dejaron y una señora me decía, es que ¿por qué trae el pin? Es una falta de respeto. Y yo, es porque me lo regalaron. Y ojo aquí, entiendo que pues la gente muy a Doc Amaru, al PAN y a todo esto, se enojen con mi contenido y se ofendan. Está bien, o sea, la neta, parte del contenido que yo hago en mi canal, contenido que no es reportear, que es mi mediocre opinión o así, busca eso, disrupir, molestarlos, que se enojen, realmente es lo que busco, y entiendo que se enojen, que se molesten, pero no fui a provocarlos. De hecho, si ven las preguntas, no están groseras, no están de mulas, y aprovecho, ayer salió otro capítulo de estos chavos de... Ay, güey, proyecto escolar.
0: Ah, sí, lo
1: molestando en la Cámara de Diputados. Eso, güey, sí, literal.
0: Buenísimo, va, sí,
1: está
0: buenísimo.
1: Está muy padre, pero... No, hombre, yo hago ese contenido aquí, me matan, me meten al bote. El punto es que si ven ese contenido, mis preguntas no iban en ese tenor. Yo literal estaba preguntando qué pedo con Maru, qué están haciendo, qué la apoyan, qué andaban haciendo ahí. Y se enojaron porque pues me reconocieron y vieron que traigo el pin y les molestó. Pero la neta no iba a provocar, están ahí las preguntas que hice en los videos y todo. Entiendo, insisto, que la gente se enoje y le moleste mi presencia, y está en todo su derecho de increparme y molestarme y cachetearme si quieren, pero no iba a provocar, y me da mucha risa cómo, o sea, cada quien es libre de pensar de formas y todo, pero cómo le dan un respeto irrestricto de, güey, tú no puedes traer eso porque no estás con Maru. Gente, relájense,
0: sí,
1: demasiado.
0: Sí, sí. Que bajarle lo faccioso.
1: Hay que, entiendo que les moleste mi presencia, mi figura, pero relájense un chorro, gente, no pasa nada. Hay que reírnos de las cosas. Yo la manera que hago para que las noticias son aburridas, yo la manera que hago el contenido es que estamos luchando con la economía de la atención. Hacer redes sociales es sumamente complicado. Hay que buscar tener la atención de la gente. Y por ahí anda, no, que una señora me retó porque le hice un video contestándole. Y que la neta, con todo respeto, no acabo de ver el video porque estaba muy largo y ha habido mucho jale en lo que se editan y se procesan los videos. Y muy enojado, es que no eres periodista, no soy periodista, banda, soy reportero. Y pues yo creo que no hay mayor debate, no fui a provocar, mañana no voy a ir para que no se enojen, no se provoquen. Y pues no, realmente, o sea, sí soy mula en mi contenido y todo, pero en las interacciones que tengo con actores políticos, sí, o gente de parte de un partido, pues me porto con respeto. Y la magia de esto es que ellos solos me dan el contenido, o sea, ellos enloquecen, entonces está chido. No he tenido la necesidad de yo provocarlos, porque se provocan y se ondean solos, pero no, mi pin de yo con Maru ya no me lo voy a quitar porque... Pues todo el mundo lo trae, porque yo no, o sea.
0: Ya lo tenemos.
1: Y tengo, ya quiero uno rosa. Daniel Álvarez, dame uno rosa. Ya vi que traen uno rosa más nuevo.
0: ¡Órale!
5: Mañana te consigo uno.
1: Consígueme uno rosa y, pues nada más que haga más calor, me lo voy a poner en el saco para tirar yo con Maru. No manchen, tengo. De hecho, mi amigo, devuélveme los chonchos. Tengo uno del PRI que le presté. Es que entiendo que se ondeen, pero esto es para parafernalia política y esto después, bueno.
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7: Canal, yo creo que Adrián aguanta vara. Dicen por ahí que apuñaladas iguales llorar es de cobardes, y el vato así como tira, así también aguanta. ¿Sí? Y se está viendo en tu programa. Tienes una audiencia muy brava y tiran y tiran, y él pues aguantó y sí, no pasa nada.
1: ¿Cómo va a quejar?
7: Cosa contraria cuando fue Piñón. Y luego lo lloró, pues, al segundo programa que fue, y es que yo no creo que se debe decir así, es mi opinión, y es mi postura, y Qué llorón, güey. Y ojalá ya me desbloquees para seguirle tirando.
0: Gracias, gracias por los mensajes. 614 dice, antes de irnos, esos de Proyecto Solar son unos, surraditos, la neta. Me preguntaron a Juan Carlos Loera, dijo que era una tarea ardua, senador. Esa comparación de ellos, pues lo de Adrián está más tranquila, neta, dice la raza por acá. Pues gracias, gracias por los mensajitos.
1: Sí, mira, brindando. Al chile, a mí me encantaría hacer lo que es Proyecto Escolar, pero pues no puedo. No se puede, pero ellos están chidos ese contenido, o sea, pero es algo, por eso el ejemplo. Esos güeyes.
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sí parece que ya quedamos acá, oiga, queremos complacer por ahí. El borrachito por la raza, ¿dónde, pariente? Esa gente de Choice, ándale pues, pariente. Parece que viene un montón de raza de Choice, oiga. Ahí le va mi compa, ya dijo. Ahí le va otro. ¡Vámonos, oiga!

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0: Son las 2 con 30 minutos.
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1: Son las 2:45.
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0: Son las 3 con un minuto.
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9: 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Continuando con las preguntas, hay un señor de 50 años que quiere saber qué es bueno para los problemas de la próstata. La próstata es una glándula que forma parte del aparato reproductor masculino. Puede dar varios problemas como infecciones llamadas prostatitis. Pueden ser agudas o crónicas. Un crecimiento de la zona, lo cual puede llegar a dar complicaciones urinarias. ¿Cómo saber si tienes problemas de próstata? Cuando hay problemas para orinar, urgencias frecuentes de orinar, especialmente en la noche, un chorro débil de orina o con interrupciones, dolor o ardor al orinar, sangre en la orina o en el semen, dolor, molestia en la espalda, en las caderas.
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Muy buenas tardes. Mi nombre es Lorena. Aquí lo va a estar acompañando de 3 a 6 de la tarde, por si gusta mandar mensajitos.

Continuamos con, son las 3:17 minutos. Vamos con una música del grupo Cessna con El Hombre de Rancho.

Continuamos. Son las 3:20. Vamos a que nos mande mensajito al 635-120-8188. Pues un saludo para todos los que anden trabajando en las obras, pues en lugares donde estén trabajando, a todos un saludo para todos. Vamos a continuar con más música, con los meros meros, que dice Un Amor Así, para todos los que ahí se la ponemos.

continuemos, vamos a mandar saludos para los que me acaban de hablar, que piden una música con Vicente Fernández, La Ley del Monte, para todos los que están trabajando aquí del pueblo de Creel.

Pues ahí está la música que nos acaban de pedir. Ahí está complacida. Un saludo para todos los que nos escuchan. Son las 3:27. Vamos a escuchar más música. Nos vamos a un corte comercial y luego ya regresamos.

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3: Bueno, pues regresamos ya. Tenemos un mensajito, dice: hola, buenas tardes. Ponme una canción de Industrias Rosas, gracias, bendiciones. Pues ahí está el, ahí se lo vamos a complacer. Ahí se lo voy a programar para que los escuchen ahí. Seguimos, pues son las 3:35, vamos a escuchar con la música de Grupo Libra, con el signo Libra.

Continuamos. Son las 3:39. Pues un saludo para todas las personas que anden ahí trabajando, a todos los que nos escuchen. Le mandamos un saludo a la señora, la cumbiambera, que siempre está al pendiente de la 89.9. Pues un saludo para ella. Pues aquí continuamos con más música que nos acaban de solicitar con Industria del Amor, Rosas Rojas.

Pues ahí está, ahí la música que nos solicitaron con Industria del Amor. Pues, ¿qué le pareció? Pues está muy bonita la canción, la verdad, que es algo que a veces nos gusta, que nos dediquen la canción, que pues a las personas que realmente nos escuchan, que están allí al pendiente de la 89.9. Y pues ya el clima también ya se nos viene la lluvia. Aquí ya lo estamos viendo, unas nubecitas. Ojalá que nos caiga una lluviecita, porque sí nos hace falta, la verdad. Porque ya la siembra ya se sembró y la tierra está muy seca. Bueno, vamos con más música. Son las 3:43. Vamos con algo de Los Hijos del Pueblo para bailar. Una cumbiecita con la yaquecita.

Pues bien, ahí está la canción que nos solicitaron ahí con los hijos del pueblo. Pues un saludo para la cumbiambera que nos está mandando mensajes. Aquí, mira, está muy al pendiente de la 89.9. Un saludo para todos, San Ignacio, a los camineros que andan ahí en camino artesanal. Échenle muchas ganas. Sé que nos va a quedar muy bonito el camino. Y otro saludo para Lago de Arareco, a todos los que nos estén escuchando allá, pues un saludo muy grande. Vamos con más música, son las 3:48 y vamos con el Montes de Durango. Hoy es viernes. Y le vamos a programar a la música que nos está pidiendo la cumbiambera. En un ratito se lo ponemos.

Bueno, pues continuamos con más música. Vamos a continuar con La Chona, con los Tucanes de Tijuana, que nos pidió la cumbiambera.

Pues ahí está la canción que nos solicitaron. Nos solicitaron otra música con la misma persona, la cumbiambera. La que dice me norteé con el conjunto Primavera. Ahí hay que complacerla. Son las 3:55. Ahí le pasa el número del teléfono 635-120-8188 para que nos mande mensajes. Le complacemos con la música de Conjunto Primavera Menor Tiempo.

Pues ahí está la música que nos acaban de pedir, complacida, para la señora, la cumbiambera, que siempre está al pendiente de la 89.9. Son las 3:59 minutos. Vamos con más música. Antes de ir a la música, vamos a un... un mensajito. Nos dicen, bueno, pues un saludo para todos los que nos, que estamos aquí trabajando. Pues gracias que nos están mandando mensajitos y saludos a todos los que estén trabajando en este día, que le echan muchas ganas. Pues hoy la tardecita, una tarde bonita, nubladito y con solecito, ¿verdad? A la vez. Pues aquí, mira, complaciendo músicas que nos estén pidiendo. Vamos con más música. Las 3:59. Vamos con una música que dice: todo fue una farsa con los rehenes.

Pues ahí está, con los rehenes que nos pidieron, todo fue una farsa. Tenemos mensajitos. Dicen, saludos, me complace con una música del grupo Raúl Beltrán, Difícil. Saludos para a todos los que nos estén escuchando, pues a todos que estén trabajando y que andan en la chamba. Todos estamos aquí trabajando. Son las 4:03. Yo aquí los acompaño de hasta las 6:00 p.m. Le vuelvo a pasar el número de aquí de cabina, 635-120-8188, para que nos mande mensajitos. Hembra Timerek, hasta las 6:00 p.m. Napkinana, un mensaje. Y Chubranari. Napkipu Muchugen, 89.9. Las 6, Ibran Timergen ahí. Napiki Música, Nari. Naun, Coquipunco, Hembra, Nanabu, mensaje. O mira, llamada, machigo, ahí en la. Ahí en la. Nahuajena, Rina, Rafnari. Anibo, Bachir, Kipun, Rabajen. Bueno, pues vamos a. Vamos con algo, con una música romántica para todos aquellos que están enamorados o para los que nos están pidiendo esta música, que se la dediquen a personas que están aquí presentes. Bueno, ahí se la complacemos. Vamos con el grupo Bronco que nos solicitaron, que dice Es Amor.

0: Pues ahí está la música de Bronco. Algo romántico. Bueno, pues un saludo a todos los trabajadores que andan aquí en la obra. Vamos con más música, son las 4:09. Vamos con algo de Raúl Beltrán que nos acaban de solicitar, titulado Difícil.
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0: Regresamos, pues muy bien, ahí está la música que nos acaban de pedir. Complacidas ya la persona que nos estuvo pidiendo la música de Raúl Beltrán, pues ahí está. Bueno, pues seguimos con más. Son las 4:15, vamos a un corte comercial y luego ya regresamos.
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1: Son las 5 con 48 minutos.
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